0: Adelantó incluso que podría realizar acciones durante el Mundial de Fútbol si el gobierno federal no atiende sus demandas. La pregunta aquí es cuánto tiempo más estará dispuesta la ciudadanía a tolerar no solo los desmanes de este grupúsculo de maestros, sino también la falta de acciones concretas por parte del gobierno federal para poner un alto a las acciones de la CENTE, que desde su fundación a finales de los años 70 no ha hecho más que utilizar a los maestros como carne de cañón para satisfacer los caprichos de los dirigentes, quienes al final de cada movilización son los únicos beneficiados. Ahí está, por ejemplo, Pedro Gómez Bámaca, quien tras cada jornada de protestas se hinchaba más de poder y dinero. Al dejar la dirigencia de la sección 7, terminó convertido en un gran potentado. Por eso la ciudadanía debe tomar cartas en el asunto, no en el sentido de enfrentarse a los maestros, sino alzando la voz, manifestando su descontento con las acciones de la CENTE y, sobre todo, exigiéndole al gobierno federal que cumpla con su deber de garantizar las libertades individuales y sancionar, en la medida de sus atribuciones legales, los delitos cometidos por el ala radical del magisterio. En un país de libertades y democracia, el ciudadano de a pie tiene el poder de imponerse cuando el gobierno falla.
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1: Las 6:16.

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3: Playa Limbo, Última Vez.
1: Número 9.
3: Michael Jackson, Don't Stop Till You Get Enough.
1: Número 8.
3: Juan Magán y Omar Montes, Ayer La Vi. Ayer La Vi,
1: bailando por ahí. Número 7.
3: Taylor Swift, The Fate of Ophelia.
1: Número 6.
3: Michael Jackson, Beat It.
1: Número 5.
3: Olivia Rodrigo, Drop Dead.
1: Número 4.
3: Aitana, Superestrella.
1: Número 3.
3: Justin Bieber, Beauty and a Beat. Is a beauty
1: and a beat. Número 2.
3: Michael Jackson, Billie Jean.
1: Número 1.
3: BTS, Swim.
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2: Las 6:30.
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1: Las 6:43.
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2: Internacional de los Museos, y espero hayan tenido ustedes la oportunidad de darse una vueltecita por uno de nuestros museos. La verdad es que todo el personal se preparó para dar lo mejor en cada espacio. Recuerden que hay arte, historia, tradición de todo nuestro estado y, por supuesto, en la forma internacional, somos en México un país rico en cultura. Por otra parte, les platico que chicos quieren entrar, más de 19,000 chicos quieren entrar a UNACH, así que, por favor, esto y más en punto de las 7 de la noche, no se lo pierdan en Chiapas al cierre. Soy María Palacios y los espero.
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1: La Coordinadora Nacional de Trabajadores de la Educación, la sediciosa CENTE, advirtió que el paro indefinido de labores va porque va y adelantó incluso que podría realizar acciones durante el Mundial de Fútbol si el gobierno federal no atiende sus demandas. La pregunta aquí es cuánto tiempo más estará dispuesta la ciudadanía a tolerar no solo los desmanes de este grupúsculo de maestros, sino también la falta de acciones concretas por parte del gobierno federal para poner un alto a las acciones de la CENTE, que desde su fundación a finales de los años 70 no ha hecho más que utilizar a los maestros como carne de cañón para satisfacer los caprichos de los dirigentes, quienes al final de cada movilización son los únicos beneficiados. Ahí está, por ejemplo, Pedro Gómez Bámaca, quien tras cada jornada de protestas se hinchaba más de poder y dinero. Al dejar la dirigencia de la sección 7, terminó convertido en un gran potentado. Por eso la ciudadanía debe tomar cartas en el asunto, no en el sentido de enfrentarse a los maestros, sino alzando la voz, manifestando su descontento con las acciones de la CENTE y, sobre todo, exigiéndole al gobierno federal que cumpla con su deber de garantizar las libertades individuales y sancionar, en la medida de sus atribuciones legales, los delitos cometidos por el ala radical del magisterio. En un país de libertades y democracia, el ciudadano de a pie tiene el poder de imponerse cuando el gobierno falla.
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4: Hiperconectividad y redes sociales, el nuevo desafío para la salud mental en jóvenes. COITECO viaja a Tlaxcala para representar a Chiapas en la Olimpiada Nacional CONADE 2026. Más de 19.000 jóvenes aspiran a estudiar en la UNICACH. Simultáneamente arranca programa de formación a promotores de lengua indígena en el país.

0: Hola, ¿qué tal? Bienvenidos. Hoy lunes 18 de mayo. Muchísimas gracias por su confianza. Y este es su espacio informativo. Le tenemos mucha información al respecto. Soy María Palacios y antes de comenzar, por favor, quiero enviarle un fuerte saludo a todos los que nos sintonizan a través de la radio del diario, a través de la 97.7 FM, aquí en Tuxtla y en zona metropolitana. Les recuerdo que también tenemos teléfonos en cabina por cualquier sugerencia, tema que ustedes quieran, hay alguna denuncia anónima, estamos totalmente disponibles. El número aquí en Tuxtla es 961-612-2860. Y vámonos hasta la perla del Soconusco a través de la 96.3 FM. Allá, por ejemplo, tenemos nuestro número telefónico y es 962-311-2796. Y en Palenque, un fuerte abrazo a todos los que nos sintonizan también y a los municipios de sus alrededores. Gracias por la confianza y por sintonizarnos a través de la 103.7 FM. Porque contigo a todos lados. Y les recuerdo también que a través de Radio Naranjo, nuestra estación hermana aquí en el municipio de Berriozábal, nos pueden sintonizar a través de la 106.7 FM. Gracias por la confianza y por todo el tiempo que han ustedes escuchado la información y toda la noticia veraz y responsable. También les recuerdo que si tú eres de la parte de las plataformas digitales, nos puedes encontrar en Facebook también como Diario TV Multimedia, en TikTok, por supuesto, como Diario de Chiapas, en Spotify como Diario de Chiapas, en Instagram como Diario de Chiapas Oficial, en YouTube en vivo y a todo color también nos pueden ver a través de Diario de Chiapas TV, y en X, que era anteriormente Twitter, es Diario de Chiapas. También te recuerdo que tenemos nuestra página oficial www.diariodechiapas.com. Y también quiero recordarles la tendencia del día de hoy, es Día Internacional de los Museos. La verdad es que Chiapas es riquísimo en cultura, en tradición y en historia. Y el gobierno, la verdad que todo su personal se preparó para tener todas las puertas abiertas de sus museos para justamente aprovechar la parte de todo lo que tienen para ofrecernos en cuanto a museografía. Es que la verdad somos muy ricos en cultura y bueno, qué mejor que poder aprovechar todas nuestras costumbres y tradiciones, porque pues nuestros ancestros van dejando paso en la historia del arte. Y con ello también quiero pues felicitar a toda la gente que arduamente se ha encargado, a los curadores de arte, a toda la parte de los que estudian museografía. Gracias por ese compromiso arduo con la sociedad para mantener vigente todo el arte. Para ello también queremos, pues, de parte de Diario Media Group, exhortar a ustedes y felicitarlos aquí en Diario de Chiapas por este trabajo incansable. La verdad es que la tradición, el arte, y la verdad todo eso es un orgullo para nosotros porque conecta con las generaciones. La verdad que exhortamos a todos a visitar un museo, justamente conocer quiénes somos, porque eso nos da identidad como chiapanecos y valor también para valorar nuestra riqueza cultural. Y vámonos para eso con muchísima información también respecto a la hiperconectividad y redes sociales. Es un nuevo desafío para la salud mental en todos los jóvenes. Esta información nos la tienen preparada, así que por favor no se la pierdan.
1: El uso desmedido de la tecnología y la exposición constante a las redes sociales se ha convertido en uno de los principales detonantes de trastornos emocionales en las nuevas generaciones. Así lo advirtió Jesuita Vázquez, presidente de la Asociación de Psicólogos Unidos en México, quien señaló que la hiperconectividad está transformando drásticamente la estructura de las relaciones interpersonales. De acuerdo con el especialista, aunque las plataformas digitales fueron diseñadas para acortar distancias y en la práctica están provocando un fenómeno de aislamiento social paradójico. Vázquez explicó que los jóvenes pasan gran parte del día inmersos en un mundo virtual donde la validación externa, medidas a través de likes y comentarios, se vuelve el eje central de su bienestar.
2: Bueno, en estadísticas nuestro estado es de los que están más en peligro, ¿no? Corre más peligros. Tenemos una estadística en diferentes estados en los que ya jóvenes muy pequeños o niños han intentado quitarse la vida, ¿no? El registro más grande que tenemos es de jóvenes que se intentan quitar la vida y bueno, van a terapia y explican el por qué, porque mucha gente no sabe, no piensa por qué. El internet, las tablets, todos estos han hecho también que muchos jóvenes ahora intenten quitarse la vida. Afecta demasiado. El estar frente a una pantalla más de media hora seguida en el día afecta demasiado a los jóvenes.
1: En este mismo sentido, el especialista refirió que es importante que se identifiquen señales de alerta como la irritabilidad excesiva ante la falta de conexión, alteración de los ciclos de sueño por el uso nocturno de dispositivos y el abandono de actividades físicas o académicas para tener una intervención inmediata con los menores. Para Diario Media Group, Eden Gómez.
0: Bueno, vámonos hasta la meseta comitécnica, debido a que allá Comitán, justamente como sede también en esta parte del Día Internacional de los Museos, justamente honran su historia y su tradición en los museos. Vamos a ver lo que nos prepararon.
3: Comitán se suma a la conmemoración del Día Internacional de los Museos, que se celebra cada 18 de mayo, una fecha que reconoce la importancia de estos espacios como guardianes de la historia, el arte y la identidad cultural de los pueblos. En este municipio destacan importantes recintos culturales como el Museo de la Ciudad, el Museo Rosario Castellanos, el Museo Arqueológico de Comitán, la Casa Museo Doctor Belisario Domínguez y el Museo de Arte Hermila Domínguez de Castellanos, espacios que preservan parte fundamental de la memoria histórica y cultural de la región. A través de estos museos, Comitán continúa fortaleciendo la difusión de la cultura y el legado de personajes emblemáticos que han marcado la historia de Chiapas y de México. Para Diario Media Group, Jessica Nolasco.
0: Bueno, y vámonos hasta Cintalapa con una historia no tan agradable. Nos preparó, la verdad, lamentablemente, una persona cae a un pozo y la verdad es que, pues, obviamente, ahí estuvo muy mal. La información nos las preparó Marcos Ramos, debido a que Protección Civil lo trasladó al hospital, pero ahí dejó de existir. Cerca de las 2 de la tarde de este lunes, el personal de Protección Civil y bomberos se movilizaron a un rancho que se encuentra entre las colonias Jacinto Tirado y Emiliano Zapata de esta cabecera municipal. Después de tener conocimiento que una persona había caído a un pozo, las unidades transitaban por ahí a la altura del centro de adoración llamado Ebenezer. Unas personas le indicaron que ingresaran en un portón blanco. En el interior estaba el reportado. Al hacer contacto con el masculino, se percataron que presentaba diversas lesiones, por lo que lo inmovilizaron y lo trasladaron de emergencia al hospital. Pero lamentablemente, minutos después de haber ingresado al nosocomio, dejó de existir. De acuerdo con datos obtenidos, aparentemente el occiso sufrió una caída de entre 10 y 15 metros al momento que se dirigía al fondo del pozo. Para ello, él pues iba a continuar con su trabajo, pero lamentablemente pues al caer cayó mal y se lastimó. En ese contexto y hasta el momento que esta información se hizo pública, no se tenían datos con referencia a los generales del inafortunado. Bueno, y vámonos con información de David Morales hasta, por supuesto, Socoltenango, y ahí habitantes protestan en contra del alcalde. Muchos habitantes del municipio de Socoltenango se manifestaron este lunes en la presidencia municipal para exigir atención y diálogo directo con el alcalde Juan Carlos Morales, conocido como el Tigre, a quien acusan de incumplir compromisos y promesas realizadas durante su administración. Desde tempranas horas, los inconformes se concentraron frente al edificio del ayuntamiento, donde expresaron su descontento por falta de respuesta a diversas peticiones planteadas por comunidades del municipio. Señalaron que pese a los acuerdos y compromisos asumidos por el edil, hasta el momento no han visto avances ni soluciones a sus demandas. La movilización generó tensión en la cabecera municipal y afectaciones momentáneas en las actividades del ayuntamiento. Bueno, pues esperemos que pronto se llegue a una solución y puedan dialogar ahí con el alcalde de Socoltenango. Y vámonos con información de Marco Alvarado. La verdad es que más intérpretes de señas es el reto justamente en los espacios públicos. Vamos a ver lo que nos prepararon.
4: El curso de lengua de señas mexicana que presentó el Congreso del Estado a través de la Comisión de Atención a Grupos en Situación de Vulnerabilidad e Inclusión es un primer paso para sensibilizar acerca de la importancia que tiene la accesibilidad universal en el servicio público. Así lo destacó Daniel Vázquez García, intérprete oficial de lengua de señas mexicanas en el Congreso de Chiapas.
5: Pues la respuesta fue buena. Se inscribieron aproximadamente 35 personas, pero de las cuales se quedaron 15, de 15 a 20 personas, ¿sí? El aprendizaje de la lengua de señas es como cualquier otro idioma. Podemos obtener mucho vocabulario, reglas gramaticales, y no es lo mismo ser intérprete porque ya la preparación es mucho más profunda, es de mucho más años. Ya es un código de ética que se maneja.
4: La respuesta obtenida es un indicador del interés que hay por construir una sociedad más equitativa e inclusiva. García señala que la falta de conocimientos básicos en la lengua de señas dentro de las instituciones gubernamentales sigue siendo el principal obstáculo para las personas con discapacidad auditiva al momento de realizar trámites o solicitar servicios.
5: Lo más básico, preguntas más básicas, es importante saberlo para comunicarse con esta comunidad, y ellos lo agradecen porque pues realmente no deberías nada más ser aquí el Congreso, debería ser todas las instituciones, todas las que estamos aquí en Tuxtla, en Chiapas, en México, que una persona estuviera capacitada para poder atender a esta población.
4: Uno de los grandes pendientes en México es facilitar la interacción directa sin depender exclusivamente de intermediarios, fomentando así la independencia del ciudadano con discapacidad auditiva. Para Diario Media Group, Marco Antonio Alvarado.
0: Bueno, y con ello vámonos a la encuesta de la semana.
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0: Bueno, 7:12 y es hora de irnos a la primera pausa comercial. No le cambie porque tenemos mucha información.
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7: 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Además de las grandes extensiones de áreas verdes arboladas y un riachuelo, encontramos palapas para el esparcimiento familiar. El lugar cuenta con canchas de fútbol y de voleibol. Podrás tomar paseos en lancha, practicar rapel. El atractivo principal de este lugar es una enorme cueva llena de formaciones rocosas. Tiene una altura aproximada de 15 metros y el lugar toma su nombre a una formación rocosa parecida a un mamut. Además, cuenta con un par de puentes colgantes. 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
1: Bueno, gracias por continuar con nosotros y por la confianza. Un saludo a todos los que nos ven a través de las redes sociales y, por supuesto, a los que nos sintonizan a través de la radio del diario. Déjenme les platico que traemos muy buenas noticias debido a que desde Ocosocuautla y, por supuesto, allá en Coita, viaja a Tlaxcala joven para representar a Chiapas en la Olimpiada Nacional CONADE 2026. Toda la información nos la trae Edgar Ruiz debido a que el talento deportivo de esta localidad volverá a estar presente en uno de los escenarios más importantes del país. Luego de que el atleta Cristian emprendiera su camino rumbo a la etapa nacional de la Olimpiada Nacional CONADE 2026, cual se llevará a cabo el 14 al 23 de mayo en Tlaxcala. El joven gladiador coiteco competirá en la categoría de menos 78 kilogramos, donde llega como uno de los contendientes más fuertes tras un intenso proceso de preparación física, técnica y mental. Su entrenador Maxwell Sterling del Club Gladiadores destacó el compromiso y disciplina que Cristian ha mostrado rumbo a esta importante competencia nacional. Nuestro Cristian se prepara para partir a su compromiso nacional en la justa deportiva más importante del país. Se ha dedicado a su entrenamiento de manera responsable y ha afinado detalles que lo colocan como una fuerte contendiente en la categoría de menos 78 kilogramos, lo cual queremos que disfrute este proceso y este viaje para él sea un trabajo y lo disfrute mucho. Así expresó su entrenador. Bueno, y vámonos con la siguiente información que nos preparó Cintia Ruiz, por supuesto. Tiendas chinas no han provocado cierres de negocios afiliados a la Canaco. Vamos a ver la información que nos tiene ella.
2: Ante el aumento de tiendas de origen chino en la capital chiapaneca, no se han registrado cierres de negocios afiliados a la Cámara Nacional de Comercio, Servicios y Turismo de Tuxtla Gutiérrez, aseguró su presidente, Miguel Blas Gutiérrez, quien afirmó que estos establecimientos operan de manera formal, generan empleos y contribuyen a la economía local.
3: En la Cámara de definitivamente el 99%, si no es que 99.9% son empresas locales, no hay empresas chinas. Las pocas empresas chinas son empresas que están formalmente establecidas y que están generando empleo. Entonces, dentro de la Cámara no tenemos esta situación.
2: Asimismo, Blas Gutiérrez explicó que la estrategia se centra en fortalecer a las empresas locales mediante programas de capacitación.
3: Comercios. Entonces, estamos trabajando en la actualización, estamos trabajando en capacitaciones, estamos trabajando en poder darles todas las herramientas a nuestros afiliados para que podamos seguir creciendo en la economía de nuestro estado.
2: El presidente de Canaco señaló que el principal desafío es fortalecer a las empresas locales para que sean más competitivas y continúen impulsando la economía de Chiapas. Para Diario Media Group, Cintia Ruiz.
1: Bueno, y vámonos hasta la perla del Soconusco. Valeria Córdoba, buenas noches, ¿cómo te encuentras?
4: Hola María, buenas noches para ti y para el auditorio. Me encuentro bien, gracias. Espero que todos los que nos están sintonizando se encuentren de igual forma. Hoy comenzamos el reporte en Escuintla, porque vendedores de alimentos ubicados en el crucero de la carretera que conduce a la zona sierra de esta localidad han denunciado una fuga de aguas negras presuntamente ocasionada por una granja avícola. Los afectados señalaron que esta empresa habría provocado el colapso de la red de drenaje debido a que empleados arrojan desechos generados por las gallinas que se encuentran en este predio, lo que ha ocasionado el taponamiento de la tubería por segunda ocasión. Ante esta situación, han solicitado la intervención del alcalde Juan Carlos González Moreno, quien aseguraron no ha dado seguimiento a los trabajos necesarios para solucionar la problemática que, repito, ya se presenta en segunda ocasión. Asimismo, indicaron que en el citado crucero también se encuentra un sitio de taxis que presta servicio hacia el municipio de Mapastepec, Taxis Foráneos, por lo que el tema se vuelve todavía más complicado, sobre todo en esta época de lluvias que ya está comenzando. Los inconformes acusaron apatía por parte de las autoridades municipales para atender los problemas relacionados con los drenajes colapsados, pero también calles deterioradas, pese a que el actual alcalde se encuentra en su segundo periodo frente al municipio. Finalmente, pues señalaron que en Escuintla hay rezagos también en desarrollo e infraestructura social, a pesar de ser uno de los municipios con mayor antigüedad, por cierto, aquí en la región Soconusco. En otros temas, ya en Tapachula, en la carretera que conduce hacia Puerto Madero, 5 personas resultaron lesionadas en un choque entre un camión tipo Tortón y un colectivo Nissan Urban de la ruta Tapachula-Playa Linda, registrado durante la tarde de este día. El accidente ocurrió a la altura de la Universidad UDES. Tras la colisión, el Tortón terminó volcado, se incendió por completo, dejando cuantiosos daños materiales. Elementos de Protección Civil, bomberos, Cruz Roja Mexicana y también el grupo CAS acudieron al sitio y brindaron atención prehospitalaria a estas 5 personas lesionadas, quienes fueron trasladadas a un hospital. Bomberos y Protección Civil realizaron labores para sofocar el incendio que consumió el camión. Finalmente, pues agentes de la Guardia Nacional, División Caminos, también hicieron el peritaje correspondiente. Es importante mencionar, María Auditorio, que en últimas fechas se han registrado muchos accidentes en los que se ven involucrados camiones tipo Tortón o tráileres, incluso que han dejado, personas fallecidas lamentablemente.
1: Bueno, pues ya escucharon, esperemos que pronto tenga solución. Y la verdad, Valeria Córdoba, que esperemos y pronto pueda llegar esto a un buen acuerdo. Valeria, te mando un fuerte abrazo y estamos en comunicación.
4: Claro que sí, María, buenas noches.
1: Hasta luego, buena noche. Bueno, y con ello vámonos también al editorial del día de hoy.
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6: En Chiapas, la lucha contra la corrupción y el enriquecimiento ilícito en el servicio público ha entrado en una etapa crucial. En administraciones anteriores, las denuncias por corrupción en el gobierno y la opacidad para castigar estos abusos de poder quedaban en el limbo. Hoy, existe esa esperanza de que la transparencia sea el factor para entregar buenas cuentas. Por lo menos, eso es lo que ha dicho Ana Laura Romero Basurto, titular de la Secretaría de Anticorrupción y Buen Gobierno, sobre el avance en la vigilancia patrimonial de los servidores públicos y el control estricto que se empuja para evitar más moches y dádivas en las obras públicas que emprenden constructoras y el acompañamiento de los funcionarios y dependencias que solicitan dichos servicios. Hoy, la funcionaria ha manifestado que se ha consolidado un sistema robusto de monitoreo que no solo detecta irregularidades, sino que actúa con firmeza para inhabilitar a quienes incumplen con la obligación legal de declarar sus bienes. Este sistema es vital para frenar la impunidad y evitar la aparición de nuevos ricos que prosperan a costa del Estado. Una instrucción clara del gobernador Eduardo Ramírez Aguilar. La inhabilitación de 56 servidores públicos durante el ejercicio fiscal 2025 por incumplimiento y las investigaciones en sectores clave como salud y educación demuestran que la vigilancia no es una simple formalidad, sino un mecanismo real de control. La transparencia patrimonial es una herramienta indispensable para la honestidad en el servicio público. La falta de justificación en el aumento de bienes debe conllevar no solo sanciones administrativas, sino también denuncias penales con un mensaje contundente de que nadie está por encima de la ley. Las medidas anunciadas para implementar vigilancia especializada, monitoreos aleatorios y una supervisión rigurosa en proyectos de construcción son indispensables. La prevención y el estricto cumplimiento de los reglamentos técnicos debe ser una prioridad para garantizar la seguridad estructural de la infraestructura que sostiene la vida cotidiana de los chiapanecos. Este llamado a la conciencia y responsabilidad social de los profesionales del sector construcción es un paso firme hacia un estado más transparente y seguro. La promesa de revisar y sancionar cualquier acto de corrupción, moches o desviaciones de recursos es un mensaje claro de que el buen gobierno no tolerará prácticas que pongan en riesgo la integridad de las obras ni la confianza de la sociedad. En este último punto hay que ser muy claros que el gobierno actual se juega en mucho el discurso que en estos nuevos tiempos de la tecnología ha recalcado a los chiapanecos de la cero corrupción. El tema es delicado porque de no cumplirse se estaría cayendo en las mismas prácticas del pasado y de las que realizó la administración reciente. A esta administración, de acuerdo a las encuestas que se han ventilado en los últimos meses, se le tiene confianza y sobre todo la esperanza de que las cosas van a cambiar. Y eso es justo lo que anhelan los chiapanecos. Un camino sin violencia, con seguridad para sacar adelante los proyectos y programas económicos que le den viabilidad al progreso tantas décadas añoradas. Durante décadas, el poder político y administrativo fue utilizado como una plataforma de ascenso económico acelerado. Funcionarios que llegaron con salarios modestos terminaban convertidos en propietarios de ranchos, casas de lujo, flotillas de vehículos y cuentas bancarias imposibles de justificar, todo bajo el amparo de la impunidad. En la cuarta transformación, que se dice se practica fuera de la frontera de Chiapas, eso justo está pasando y que este espacio ya se ha dado cuenta. Es justamente por ello que el gobierno se juega mucho en materia de transparencia y honestidad para no ser más de lo mismo. Chiapas tiene la oportunidad de ser ejemplo de integridad pública y protección social, con mecanismos sólidos de vigilancia patrimonial y cumplimiento riguroso de normativas. Solo así se podrá garantizar un futuro donde la corrupción sea expulsada y la seguridad una realidad para todos. El negocio personal debe quedar atrás. Ojalá el bienestar social que tanto se pregona sea una realidad que beneficie a todos, no solo a unos cuantos, y parece que se va por un buen sendero.
1: Bueno, pues aquí queda una reflexión y con ello también tengo mucha información al respecto sobre el tema que arranca oficialmente el programa de formación a promotores de lengua indígena en el país. Esta información nos la trae Ramiro Gómez y de manera simultánea arrancó el programa de formación a promotores de lenguas indígenas en los estados de Guadalajara, Oaxaca, Ciudad de México y Chiapas. Esto con la finalidad que durante una semana 400 promotores de diversas lenguas indígenas del país recibirán conocimientos sobre herramientas teóricas y metodológicas básicas, así como estrategias pedagógicas para el estudio, documentación, uso, enseñanza, promoción y difusión de las lenguas indígenas de México. En el estado de Chiapas participan 50 promotores de lenguas indígenas reunidos en el Centro Coordinador de los Pueblos Indígenas ubicado en la ciudad de San Cristóbal de las Casas. En este encuentro participan representantes de los municipios del Porvenir, Sinacantán, Las Margaritas, La Trinitaria, Palenque, Chilón, Amatenango de la Frontera, Motocintla, Santo Domingo, Ocosingo y Mazapa de Madero, así como asistentes provenientes de los estados de Tabasco, Campeche, Quintana Roo y Yucatán. En este taller convergen las lenguas cajobal, tojolabal, chol, tzotzil, chaquiquel, mam, mocho y chuj. Esto del estado de Chiapas, además de el ayapaneco de Tabasco y la lengua maya de los estados de Campeche, Quintana Roo y Yucatán. Bueno, y con ello vámonos a la siguiente pausa comercial. Casi 7:30, no le cambie porque tenemos mucha información para ustedes.
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1: Gracias por continuar con nosotros y les tengo toda la información con Eduardo Solís al respecto de los deportes.
13: Grandes esfuerzos, muchas emociones y momentos para enmarcar se vivieron en el torneo de campeones del 51 aniversario del Delfín de Chiapas, a lo largo de cuatro vibrantes jornadas que dejaron para la posteridad nuevas marcas históricas en la alberca del Centro de Entrenamiento de Tuxtla Gutiérrez. Una de las más sobresalientes la registró Maximiliano Domínguez en la prueba de 100 metros dorso en la categoría 13-14 años, parando el cronómetro en un tiempo, superando así la marca vigente desde el 2018 que pertenecía a Diego Montoya Arias. Por su parte, Ariana Sarmiento Monzón dominó la categoría 17-19 años, sumando nuevas marcas a la historia del campeonato, destacando los 100 pecho y por supuesto también la 100 crawl, en la que con 59.60 segundos, ambas vigentes desde 2019 y que pertenecían a Valeria Lara Morales, se convirtió en una de las más destacadas del evento. Asimismo, en 50 crawl implantó la de 27.29 segundos y en 200 combinado individual 2.27.28 minutos, superando el registro obtenido el año pasado por Daniela Espinosa Ortega. La escuela primaria Camilo Pintado Rincón se coronó en la final regional del futbolito Bimbo 61 aniversario para la región 6, celebrada el pasado 16 y 17 de mayo en Cuernavaca, Morelos, obteniendo así su boleto a la eliminatoria nacional que se disputará del 25 al 29 de mayo en Ixtapan de la Sal, Estado de México, con la presencia de los 8 mejores equipos del país. Así lo dieron a conocer las autoridades que organizan este torneo en Chiapas, quienes acompañaron a la delegación junto a otros más que complementaron a un equipo que se comportó a la altura de las circunstancias. La cancha 2 del Complejo Deportivo Total 7 fue testigo de la hazaña de las 12 niñas guerreras de la primaria tuxtleca, que comenzaron su participación con una contundente victoria de 5-1 sobre José María Morelos y Pavón de Guerrero, mientras que en su segundo encuentro golearon 8-1 al colegio Emilio Freixas de Morelos, certificando su boleto al vencer en su tercer partido al colegio Vistahermosa de la Ciudad de México por 3-2. Lechuzas de la Universidad Pablo Guardado Chávez finalizó su participación en la temporada 2025-2026 de la Liga TDP en la ronda de semifinales de la zona A. Tras realizar la mejor campaña de su historia con 80 puntos en la fase regular, el conjunto universitario sorteó las tres primeras etapas de la eliminación directa de la fase final hasta llegar a semifinales, donde logró ponerse adelante en el global en el duelo de ida por 3-1 sobre Delfines de Coatzacoalcos. Para el encuentro de vuelta, celebrado en el estadio Rafael Hernández Ochoa de Coatzacoalcos, Veracruz, Delfines acortó la distancia al minuto 5 por conducto de Juan Pablo Ramos para poner el global 3-2. Al minuto 36 llegó el empate global 3-3 para el equipo local con anotación de Ronaldo Castillo. Sin embargo, Lechuza retomó la ventaja en la serie al minuto 61 con anotación de Christopher Ruiz para el 4-3, algo que serviría de poco, pues al final empate a 4 durante la serie para decretar los penales, donde el conjunto de Veracruz se impuso. Pumas y Cruz Azul disputarán la final del Clausura 2026 de la Liga MX tras superar las semifinales ante sus respectivos rivales y comenzar a pensar en levantar el trofeo de este torneo, en el que se verán las caras después de 13 años dos estrategas mexicanos. Cruz Azul selló su boleto a la final tras derrotar a Chivas en el Jalisco 2-1. La máquina tuvo la ventaja en dos ocasiones, la segunda con un gol fortuito, pero supo manejar dicha ventaja y cerrar el encuentro sufriendo, pero consiguiendo el objetivo que se habían fijado, el global a favor y el boleto a la final del torneo. Chivas quizá no tuvo su mejor versión de la liguilla, liguilla y en este juego fue donde más extrañó la calidad de sus seleccionados. Después, Pumas y Tuzos pactaron 45 minutos de aburrimiento en la vuelta, en la que los universitarios fueron más incisivos, pero la recompensa llegó hasta la complementaria, cuando Jordan Carrillo anotó en tiro libre el único gol del encuentro, con el que Pumas tuvo suficiente. Se dio el balón y se metió a su área a defender el boleto, que al final terminó en sus manos. De esta forma, Pumas, líder general de la competencia, se mide a Cruz Azul, tercero de la general, para elegir al conjunto que se lleva a casa el trofeo de campeón.
1: Bueno, y excelentes noticias son las que les traigo referente a una información que nos expone Ainer González, que más de 19,000 chicos quieren aspirar a entrar a la UNACH. Vamos a ver la información.
11: Pese a las adversidades, estudiar una carrera universitaria es la aspiración y sueño de miles de jóvenes chiapanecos. Cada ciclo escolar, la demanda por ingresar, por ejemplo, a la benemérita Universidad Autónoma de Chiapas, ha ido en aumento por estudiantes egresados de preparatorias y bachilleratos. El rector de UNACH, Osvaldo Chacón Rojas, informó que durante este año la institución registró un incremento del 25% en solicitudes de ingreso en comparación con cifras reportadas antes de su llegada a la rectoría. Chacón Rojas sostuvo que el crecimiento en la demanda refleja un mayor interés de las juventudes por estudiar en la máxima casa de estudios de la entidad, aumento que ha sido un reto institucional por ampliar la cobertura sin descuidar la calidad educativa.
14: La universidad logró que un 25% más de jóvenes solicitaran su registro a la universidad. Hace dos años, antes de que yo llegara, la universidad había recibido 15,500 solicitudes de ficha de ingreso a la universidad, 15,500. Este año fueron 19,500.
11: En ese contexto, el catedrático explicó que la universidad mantiene gestiones ante instancias federales para ampliar su oferta académica, particularmente en áreas de alta demanda. Precisó que uno de los proyectos prioritarios corresponde a Medicina Humana, licenciatura que históricamente concentra el mayor número de aspirantes cada semestre. Además, indicó que la universidad consiguió ampliar su capacidad hospitalaria y de infraestructura educativa para incrementar espacios en esa licenciatura. El rector recordó que durante el último año se abrieron espacios universitarios en municipios como Berriozábal y Cacahuatán, mientras que otras de las apuestas institucionales se concentra en fortalecer la educación a distancia. Para Diario Medegroup, Ainer González.
1: Bueno, y con ello vámonos a información que nos trae Carla García, debido a que estudiantes normalistas bloquean justamente la entrada aquí a la parte de la subida a la calzada del Sumidero. Vamos a ver todo lo que sucedió el día de hoy.
15: En la mañana de este lunes, alumnos de la Escuela Normal de la Licenciatura en Educación Primaria del Estado de Chiapas bloquearon la calzada Sumidero al oriente de la capital para exigir una auditoría sobre la gestión de los recursos durante la administración del exdirector Armando Urbina Centeno.
16: Nosotros lo que buscamos en sí es de que se nos dé una auditoría, un desglose, para saber en dónde se ha ido nuestro dinero. Pero ¿qué es lo que ha hecho Secretaría? Siempre nos lo ha negado. ¿Y qué es lo que hemos pensado nosotros? De que en sí está protegiendo a nuestro exdirectivo.
15: Uno de los estudiantes indicó que pese a pruebas presentadas ante la Secretaría de Educación, autoridades se niegan a realizar dicha auditoría.
16: Porque ¿qué es lo que sabemos? Que nuestro exdirectivo tiene muy buenas amistades. Y lo está demostrando, porque en Secretaría de Educación estamos viendo que en sí lo están encubriendo. Del maestro Bernardo, que es el jefe de departamento de nivel superior, el jefe de departamento de normales, y de igual manera la maestra Rosa Laura, que es la directora de nivel superior, hemos ido a dar quejas y en ningún momento nos dieron una respuesta. Llevamos pruebas en las cuales estaba dicho que el maestro estaba haciendo un desvío de recursos. ¿Qué es lo que nos dijo Contraloría? Estas pruebas no son suficientes. Había un video en el cual el exdirectivo decía que estaba robando y esas no son suficientes pruebas, pues ¿qué necesita? Un exdirectivo de acá,
15: Señala que las instalaciones están en condiciones deplorables, motivo por el que solicitan la auditoría, ya que no se refleja el aumento de 40% de cuota semestral que aplicó Urbina Centeno en funciones.
16: Pagábamos 1,800 aproximadamente y le elevó hasta 2,500 pesos. Subió un 40%.
15: Cabe destacar que Urbina Centeno fue destituido del cargo como director de la normal en abril de este año por manifestaciones que estudiantes realizaron por desvío de recursos y corrupción. Informó para Diario Media Group, Carla García.
1: Bueno, pues esperemos realmente que los alumnos normalistas sean escuchados y que la verdad su petición sea resuelta debido a que pues cuentas claras, ahora sí que relaciones largas, qué bueno que el gobierno también tenga ese acercamiento. Yo no tengo la menor duda que el trabajo que está haciendo el gobierno realmente es el compromiso justamente de escuchar a toda la sociedad y en especial, bueno, a ustedes que se están formando como docentes, esa parte que les preocupa, el tener pues aulas dignas también para los que se están formando. Es totalmente indispensable debido a que pues de ahí están saliendo también los próximos talentos para enseñar a las siguientes generaciones. Y con ello vámonos también a información que nos presenta Cristian Castro debido a que en Palenque atacan con arma blanca a dueño de marisquería allá en el municipio. Una intensa movilización de elementos de seguridad y cuerpos de emergencia registraron esta mañana de lunes en el municipio de Palenque luego de que un hombre fuera atacado con un arma punzocortante. Los hechos se registraron en el restaurante de mariscos Vaivén, mejor conocido allá por el municipio, ya todo el mundo sabe quién es, y ubicado a un costado del estacionamiento de la tienda Chedraui en la zona norponiente del municipio. De acuerdo a datos recabados, el dueño del lugar fue quien resultó gravemente lesionado al recibir, escuche usted bien, cerca de 15 puñaladas sobre su anatomía por parte de un masculino

0: presentaron paramédicos de la Cruz Roja Mexicana, quienes brindaron atención prehospitalaria al lesionado y lo trasladaron al Hospital General de Palenque, donde su estado de salud fue reportado como grave debido a las múltiples heridas que presentaba el dueño de este restaurante. Mientras elementos de la Policía Municipal lograron la detención del presunto agresor, el cual fue arrestado y puesto a disposición de las autoridades correspondientes. Ello mientras justamente las investigaciones continúan y pues dan ahora sí que el tema central de saber qué fue lo que propició pues este tipo de accidente y de ataque al dueño del restaurante, por lo que esperan que pronto puedan deslindar responsabilidades y así el responsable del lamentable hecho pueda pues afrontar lo que la justicia le tiene para él. Bueno, y con ello, pues esperemos que se recupere el dueño del restaurante y vámonos a la siguiente pausa comercial. No le cambie porque tenemos mucha información para ustedes.
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1: Bueno, y gracias por continuar con nosotros. Tengo mucha información con ustedes y para ello vámonos también directo a una información que nos preparó Janet Hernández, debido a que 6 hombres indígenas fueron justamente ahorita aprehendidos debido a que hicieron una gran riña ahí en San Juan Chamula. Estos 6 hombres indígenas tzotziles permanecen privados de la libertad en la cárcel municipal de San Juan Chamula luego de ser detenidos por autoridades tradicionales tras una presunta riña ocurrida la noche del domingo en un estacionamiento público de la cabecera municipal. De acuerdo con habitantes del municipio, el altercado provocó la movilización de los mayores, quienes aseguraron a los involucrados y posteriormente los trasladaron a los separos municipales. Pobladores señalaron que la discusión entre los hombres

0: derivó en agresiones físicas frente a decenas de personas que se encontraban en el lugar. Sin embargo, indicaron que hasta el momento se desconocen las causas que originaron el conflicto. Bueno, y con ello vámonos también a más información, debido a que nos traen, la verdad, que un tema muy interesante, a que una, pues ahora sí que un tema de lamentable, y la verdad que mandamos nuestras condolencias, debido a que jovencita pierde la vida en el río La Matanzac, y un lamentable suceso que se registró este domingo en el río que les mencioné, en el municipio de Chilón, donde una jovencita, pues lamentablemente, se encontraba bañándose en este río y perdió la vida. De acuerdo con los primeros reportes, la joven se habría introducido al río para disfrutar del lugar. Sin embargo, lo que era un día coloquial terminó en una desgracia y lamentablemente no logró salir con vida. Autoridades rurales dieron aviso a los cuerpos de auxilio para realizar las labores correspondientes y lograr rescatar el cuerpo. Después de varias horas, elementos de emergencia lograron recuperar el cuerpo de la joven, mismo que fue trasladado a su lugar de origen, y lo que trascendió que los familiares no permitieron que se le realizara la necropsia de ley debido a que ya se conocía la causa del fallecimiento. Bueno, pues lamentamos mucho la pérdida y enviamos un fuerte abrazo y las condolencias por allá en el municipio de Chilón. Y con ello vámonos también a la videocolumna de Fernando Cantón.
1: La propuesta de recortar el ciclo escolar provocó críticas inmediatas entre padres, docentes y especialistas, quienes advirtieron que reducir clases agravaría aún más el rezago educativo. El argumento oficial fue el calor extremo y las malas condiciones en muchas escuelas. Sin embargo, el debate exhibió otro problema: la falta de planeación de las autoridades para enfrentar situaciones que cada año se repiten. Finalmente, el ciclo escolar se mantendrá hasta el 15 de julio, luego de la presión social y la polémica generada. Pero el episodio dejó incertidumbre y mensajes contradictorios. Primero se plantea una medida, después se retrocede. Mientras tanto, miles de escuelas siguen sin ventilación adecuada, infraestructura digna o condiciones para soportar altas temperaturas. En pocas palabras, mantener el calendario evita un mal precedente, aunque también confirma que muchas decisiones de educación siguen tomándose más por reacción que por verdadera estrategia.
0: Bueno, y vámonos a espectáculos. Buenas noches, Fer Vázquez, ¿cómo te encuentras? Hola María, ¿qué tal? ¿Cómo estás? Me da mucho gusto estar contigo y con todos ustedes. Muchísimas gracias. Qué bonito comenzar la semana muy bien informados. Y en el lado más amable de las noticias, vámonos directamente a conocer qué pasa en el mundo de los famosos.
2: Eiza González atraviesa uno de los momentos más felices de su vida personal y no duda en demostrarlo públicamente. La actriz habló recientemente sobre la relación que mantiene con el tenista búlgaro Grigor Dimitrov y dejó claro que más allá del romance, admira profundamente la disciplina, esfuerzo y dedicación de su pareja. La relación entre ambos comenzó a llamar la atención en el mes de abril del 2025, cuando fueron captados caminando tomados de la mano en Madrid. Semanas después, hicieron oficial su romance en redes sociales con un emotivo mensaje de cumpleaños que la actriz le dedicó al deportista, a quien describió como su persona favorita.
3: Shakira, quien en el pasado se enfrentó con Hacienda en España, obtuvo un triunfo luego de que la justicia española anulara una sanción fiscal y ordenara que se le devolvieran más de 64 millones de dólares. La Audiencia Nacional, una jurisdicción en Madrid especializada en asuntos financieros complejos, dispuso a mediados de abril la anulación de la liquidación practicada y la consiguiente devolución de las cantidades ingresadas, más los intereses legales del ejercicio fiscal del 2011, según un documento al que tuvo acceso la AFP este lunes. La suma total que habría que reembolsarle a la estrella mundial superaría los 55 millones de euros, más de 64 millones de dólares, según el documento. Verónica Castro volvió a hablar sobre la complicada relación que atraviesa actualmente con su hijo Cristian Castro, luego de la polémica que surgió cuando la actriz expresó públicamente su molestia porque el cantante negó su fugaz romance con Victoria Kuhn y porque además llevan tiempo sin verse. La actriz reconoció que el día que habló por teléfono, reaccionó impulsivamente debido al enojo que sentía en ese momento. Al ser cuestionada sobre si las cosas ya se habían calmado entre madre e hijo, Verónica confesó que actualmente no mantienen comunicación. Fiel a su sentido del humor, la actriz incluso bromeó sobre cómo podría ser una futura reconciliación con el intérprete. Pese a la distancia, Verónica dejó claro que el cariño hacia su hijo sigue intacto y aseguró que siempre estará para él.
4: Tom Kane, uno de los actores de voz más reconocidos de la industria del entretenimiento, falleció a los 64 años. El actor era mundialmente famoso por interpretar a Yoda en Star Wars, La Guerra de los Clones, además de dar vida al profesor Utonium y Him en Las Chicas Superpoderosas y a Takeo Misaki de la saga Call of Duty. De acuerdo con información confirmada por su agencia, Tom falleció en el hospital de Kansas City, rodeado de su familia, debido a complicaciones derivadas del derrame cerebral que sufrió en el 2020, problema de salud que lo obligó a retirarse del doblaje activo. La noticia fue dada a conocer por su representante, Zach McGuinness. El actor se encontraba casado con Cindy Roberts desde 1982 y era padre de 9 hijos, 3 biológicos y 6 adoptados, o en acogimiento familiar, a quienes solía describir como su mayor orgullo.
0: Muchísimas gracias por acompañarnos. Espero que termine la noche con todo el buen ánimo. Regreso contigo, María. Que pases excelente noche. Nos vemos mañana.
5: Excelente noche para ti, Fer, y nos vemos el día de mañana. Y con ello continuamos y nos vamos hasta la Ciudad de México con nuestro corresponsal, Luis Carlos. Buenas noches. ¿Cómo te encuentras?
6: María, con el placer de saludarte esta noche a ti y a los amigos del auditorio. La Unidad de Inteligencia Financiera de la Secretaría de Hacienda, la UIF, informó que ha realizado adicionales investigaciones y el bloqueo de cuentas a Rubén Rocha Moya, exgobernador del estado de Sinaloa. A través de un comunicado, la dependencia del gobierno federal explicó, María Auditorio, que las alertas surgieron tras los señalamientos realizados por las autoridades de la Unión Americana, difundidos públicamente, en los cuales se le vincula con el crimen organizado. Dichos reportes emitidos por instituciones financieras derivaron de señalamientos realizados en tiempo y forma por los Estados Unidos y difundidos públicamente, por lo que los bancos mexicanos debieron de congelar dichas cuentas. Cabe destacar que durante el pasado fin de semana, 2 funcionarios del gobierno sinaloense se entregaron a las autoridades de los Estados Unidos para colaborar en las investigaciones por tráfico de drogas, sobre todo narcotráfico, y bueno, se les relaciona con el crimen organizado. María Auditorio, la dependencia agregó que con base en los reportes bancarios se llevó a cabo la inmovilización preventiva de las cuentas con el objetivo de proteger la integridad del sistema financiero nacional. La Unidad de Inteligencia Financiera precisó que estas medidas no constituyen una determinación definitiva ni implican la acreditación de una responsabilidad penal, sino acciones preventivas de carácter administrativo. Una vez que la Secretaría de Hacienda y el Gobierno Federal hayan recibido de los Estados Unidos las pruebas que le ha solicitado el gobierno mexicano a la Unión Americana, estas cuentas podrían ser desbloqueadas siempre y cuando no exista ningún elemento de prueba que incrimine directamente a Rocha Moya con actividades ilícitas. Cabe destacar que el pasado 15 de mayo, el gobierno federal requirió esta información sobre las cuentas y contratos. Se espera que lleguen de inmediato a nuestro país y una vez que sean cotejadas por el sistema bancario mexicano, esta actividad podría quedar en el olvido. Hasta aquí esta información, María. Como siempre, un abrazo, que pases un excelente inicio de semana y muy pendientes desde la Ciudad de México. Muy buenas noches.
5: Excelente noche para ti, Luis Carlos, y un fuerte abrazo y también un saludo para todos los que nos están viendo y nos sintonizan también allá por Ciudad de México. Gracias por la confianza. Y con ello retomando, vámonos a municipios de San Cristóbal de las Casas, debido a que Janet Hernández nos tiene esta información a que perritos Jovel y Secam serán beneficiados en la cuarta edición del Croquetón de San Cristóbal de las Casas. La organización Provida Animal JDSAAC anunció que los refugios Perritos Jovel y el Centro
0: Centro de Control Canino Municipal serán los beneficiados de la cuarta edición del Croquetón, esto ahí en San Cristóbal de las Casas, cuya iniciativa ciudadana que busca justamente recaudar alimento y apoyo para animales en situación de abandono. Justo la presidenta de la agrupación, Celeste Coello Armas, informó que la selección de ambos refugios se realizaron tras el proceso de inscripción y revisión de solicitudes presentadas por organizaciones interesadas en participar en dicha edición. Explicó que cada postulación representa historias de esfuerzo, dedicación y compromiso hacia el rescate y protección de perros y gatos vulnerables, por lo que se determinó que Perritos Jovel y el SECAM recibirán el respaldo que logre reunir la ciudadanía. Destacó que el Croquetón de San Cristóbal de las Casas se ha consolidado como una de las principales iniciativas de apoyo animal en San Cristóbal de las Casas. Esto con el fin de fomentar la solidaridad y la participación social en beneficio de refugios independientes de centros de atención canina. Bueno, y con ello quiero agradecerles profundamente a ustedes el que nos sintonicen y el que nos vean una edición más, y en nombre de mi equipo, muchísimas gracias. Chiapas al Cierre, la verdad les agradece muchísimo. Yo ya les compartí la noticia y ustedes tienen el poder de la información. No se les olvide que mañana los espero en punto de las 7 de la noche.
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1: 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Chincultic, gran ciudad lacustre de los mayas antiguos, muy cerca de los límites con Guatemala y asentada sobre colinas irregulares a las que se adaptan sabiamente los edificios. Tiene un extenso juego de pelota y la plataforma de las Lajas, construida con los bloques de piedra cortada más grandes de toda Mesoamérica. Ciudad maya que tuvo su apogeo entre los años 750 y 900, está cerca de la frontera con Guatemala, en un territorio montañoso rodeado de lagos y cenotes, muy cerca de las lagunas de Montebello y de la población de la Trinidad. En el actual estado de Chiapas. Su nombre en maya significa caverna de descensos o cenote escalonado. La primera ocupación del área data alrededor del año 50, antes de nuestra era. El famoso cenote Agua Azul está 50 metros más abajo y a un costado del elevado templo. 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
4: Las 8 en punto.
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6: La Coordinadora Nacional de Trabajadores de la Educación, la sediciosa CENTE, advirtió que el paro indefinido de labores va porque va y adelantó incluso que podría realizar acciones durante el Mundial de Fútbol si el gobierno federal no atiende sus demandas. La pregunta aquí es cuánto tiempo más estará dispuesta la ciudadanía a tolerar no solo los desmanes de este grupúsculo de maestros, sino también la falta de acciones concretas por parte del gobierno federal para poner un alto a las acciones de la CENTE, que desde su fundación a finales de los años 70 no ha hecho más que utilizar a los maestros como carne de cañón para satisfacer los caprichos de los dirigentes, quienes al final de cada movilización son los únicos beneficiados. Ahí está, por ejemplo, Pedro Gómez Bámaca, quien tras cada jornada de protestas se hinchaba más de poder y dinero. Al dejar la dirigencia de la sección terminó convertido en un gran potentado. Por eso la ciudadanía debe tomar cartas en el asunto, no en el sentido de enfrentarse a los maestros, sino alzando la voz, manifestando su descontento con las acciones de la CENTE y, sobre todo, exigiéndole al gobierno federal que cumpla con su deber de garantizar las libertades individuales y sancionar, en la medida de sus atribuciones legales, los delitos cometidos por el ala radical del magisterio. En un país de libertades y democracia, el ciudadano de a pie tiene el poder de imponerse cuando el gobierno falla.
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¿Qué tal, amigos? Buenas noches, bienvenidos a tu programa Rock Show. Estamos aquí ya listos para iniciar nuestro lunes 18 de mayo de este 2026. Y bueno, bastante duro el calorcito, no para. Pero bueno, vamos a tratar de olvidar el calorcito con buena música. Saludamos a Palenque en el 103.7 de tu FM y ahora Tapachula en el 96.3 de tu FM. Te saludo a tu amigo Miguel Sengar. Y bueno, te invito a que te quedes con nosotros. Tenemos música sensacional el día de hoy, en su mayoría de los años 70. Y vamos a arrancar con esta balada, la primer balada que hizo el grupo de Rhythm Blues, KC and the Sunshine Band, un grupo que tuvo una gran pues afluencia en los años 70. Este grupo que hizo canciones inmortales, muy bailables, Get Down Tonight o Shake and Your Boogeyman, también grandes canciones. Harry Wayne Casey es el líder de esta banda, que se encarga de los teclados y sigue vivo. El año pasado se aventó unos conciertos en México, ya bastante gordito, pero le echa todas las ganas y tiene grandes canciones. Esta fue su primer balada que hicieron y se fue a la cima, llegó hasta el número uno. Es de su sexto álbum de este gran grupo norteamericano llamado Do You Go On to Go Party, que también fue un sencillo en el 78. Pero esto es un clásico de los 70s, y en los 80s la lanzó Double U a ritmo más movido, también fue otro gran éxito. Please Don't Go, KC and the Sunshine Band aquí en Rock Show.

Esto se llama Please Don't Go con Casey and the Sunshine Band. Aquí en tu programa Rock Show, excelente musiquita hoy lunes. Y bueno, te voy a poner ahora de este álbum, el único álbum que firmaron como Paul y Linda McCartney. Este disco se llama Run y en su inicio no fue un álbum bien recibido, pero con el tiempo se ha ganado un lugar como uno de los mejores álbumes de Paul y del pop rock. Es un álbum muy innovador, dicen que es como el inicio del Britpop, tiene una de estilos increíbles, lo grabó en una granja que después le haría la canción con Denny Lay, Mull of Kintyre, pero bueno, se fue después de la ruptura de los Beatles, se fue a vivir a esa granja y ahí hizo su álbum McCartney, y en el 71 grabó su álbum Run. El McCartney lo hizo él solo y fue criticado, así que para este fue a grabarlo a los Estados Unidos, a mezclarlo, y con algunos músicos de sesión lo completó. Aquí tiene una de sus canciones que a mí me gustan más, son Uncle Albert, Admiral Halsey, también The Backseat of My Car, donde habla de México, y esta canción que canta de una manera increíble Paul. Vamos a escuchar Monkey Berry Moonlight. Es Paul y Linda McCartney, again Rock Show.

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3: Ayer La Vi, bailando por ahí.
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2: Taylor Swift, The Fate of Ophelia.
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2: Michael Jackson, Beat It.
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2: Aitana, Superestrella.
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6: Continuamos con más música aquí en tu programa Rock Show. Te voy a poner ahora algo de este grupo América. Esta excelente rolita se llama Only Game in Town. Es de 1979 para su álbum Silent Letter, que fue su décimo álbum. Para ese entonces ya eran un dueto Jerry Beckley y Dewey Bowen, ambos tocan la guitarra, el piano, cantan y hacen unas armonías padrísimas. En este disco sobresalen canciones como All Around o My Life. Fue producido por George Martin. Aquí está América y este gran corte, Only Game Town, aquí en Rock Show.

Fonly Jane in Town, esto es del dueto América, aquí en tu programa Rock Show. Vamos a continuar con la música y ahora te voy a presentar a Sir Elton John. Esta canción es muy bonita, se llama Little Jenny, la hizo en 1979 para su álbum 21 a 33. Era su álbum número 21 y tenía 33 años, por eso ese nombre. Y bueno, ese de estudio es su álbum número 14, pero en general había grabado 21 discos, y es un disco muy muy pop. Tiene canciones como Dear God, como Take Me Back, que es buenísima, algunas composiciones con su compañero Bernie Taupin, que no habían hecho nada, de Blue Moves del 76. Su álbum anterior también fue muy bueno, Single Man del 78, y hubo un álbum que no tuvo muy buen resultado, el Victim of Love del 79. El próximo 23 de mayo, hace ya 46 años que hace este gran disco de Sir Elton John. Aquí está Little Jimmy en Rock Show.

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2: Las 8 con 32 minutos.
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Continuamos. 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Bueno, pasamos ahora con esa gran canción de Al Stewart, ese cantante inglés que se había consagrado 2 años antes con su álbum Year of the Cat y la canción que llegó a la cima, Year of the Cat. En 1978 regresa con su álbum Time Passengers, que también fue muy exitoso. Este álbum es el octavo en su cuenta. Y bueno, esta canción llegó hasta el número 7. También se escuchó la canción Song on the Radio. Fue producido, al igual que su álbum anterior, por Alan Parsons. Tiene un gran sonido este disco, suena muy padre. Al Stewart ha grabado 16 álbumes desde 1967 hasta el 2008. A sus 80 años se sigue presentando con recitales muy de acuerdo a su edad. Esto se llama Time Passages, Al Stewart, aquí en Rock Show.

muy buen disco, su octavo álbum. Vamos a continuar ahora con algo de Dr. Hook. Antier falleció el cantante de esta banda que fue muy famosa en los años 70. Esta canción que te voy a poner es sensacional, Sharing the Night Together. Fue editada en 1977 para su álbum Pleasure and Pain, es su séptimo álbum. Esta banda que combinaba el rock con un poco de country. Su cantante se llamaba Dennis Loco Ray y tiene una voz muy muy bonita. Tuvo canciones muy padres como Sylvia's Mother o A Little More Love, When You're in Love with a Beautiful Woman, que ahí escuchamos de fondo. Nació en 1949 y falleció apenas el 16 de mayo, hace dos días, a los 76 años. Vamos a recordar a Dr. Hook, Dennis Loco Ride y esta canción que se llama Sharing the Night Together, aquí en Luxo.

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Bueno, continuamos con más música y este próximo 10 de noviembre tenemos una cita en el Estadio Soque Víctor Manuel Reina. 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Vámonos con Steely Dan, este gran disco ganador del Grammy. Tiene un sonido espectacular, se llama Aja, y fue editado en 1977. Este sexto álbum, grabación del año. Donald Fagen y Walter Becker nos hacen una demostración. La canción que da nombre a Hack, Deacon Blues, Juicy, y esto se llama Peg. Aquí está Steve Steely Dan, perdón, Steely Dan aquí en Rock Show.

Esto se llamó Peck con Steely Dan, del álbum Najah de 1977, gran álbum, un discazo realmente. Bueno, con este corte me voy a despedir, nos escuchamos el día de mañana con más música aquí en tu programa Rock Show. Estuve en controles técnicos, Moisés Jurado se queda contigo hasta las 12 de la noche y viene Lalo Solís con Food Show. Esta canción es de Neil Diamond, que es una canción tranquilita que hizo Love on the Rocks para su álbum de donde él mismo actuó, Jazz Singer, lo hizo en 1980, esa canción que llegó a la cima. Neil Diamond es un cantante que ha vendido más de 100 millones de discos y ha tenido más de 30 canciones dentro del top 10, ya sea cantadas por él o por algún otro cantante como Los Monkeys, I'm a Believer, que es una canción de él. Bueno, esto es Neil Diamond, Love on the Rocks. Hasta mañana, buenas noches.

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0: 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Las 9 en punto.
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2: La Coordinadora Nacional de Trabajadores de la Educación, la sediciosa CENTE, advirtió que el paro indefinido de labores va porque va y adelantó incluso que podría realizar acciones durante el Mundial de Fútbol si el gobierno federal no atiende sus demandas. La pregunta aquí es: ¿cuánto tiempo más estará dispuesta la ciudadanía a tolerar no solo los desmanes de este grupúsculo de maestros, sino también la falta de acciones concretas por parte del gobierno federal para poner un alto a las acciones de la CENTE, que desde su fundación a finales de los años 70 no ha hecho más que utilizar a los maestros como carne de cañón para satisfacer los caprichos de los dirigentes, quienes al final de cada movilización son los únicos beneficiados? Ahí está, por ejemplo, Pedro Gómez Bámaca, quien tras cada jornada de protestas se hinchaba más de poder y dinero. Al dejar la dirigencia de la sección 7, terminó convertido en un gran potentado. Por eso la ciudadanía debe tomar cartas en el asunto, no en el sentido de enfrentarse a los maestros, sino alzando la voz, manifestando su descontento con las acciones de la CENTE y, sobre todo, exigiéndole al gobierno federal que cumpla con su deber de garantizar las libertades individuales y sancionar, en la medida de sus atribuciones legales, los delitos cometidos por el ala radical del magisterio. En un país de libertades y democracia, el ciudadano de a pie tiene el poder de imponerse cuando el gobierno falla.
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0: Bueno, ya está lista la final del Clausura 2026 de la Liga MX y no, desafortunadamente no están las Chivas. La final por el título la van a disputar los Pumas de la UNAM contra la Máquina Cementera de la Cruz Azul y todavía están definiendo los horarios porque pues la Máquina está tratando de jugar la ida en el estadio de la Ciudad de los Deportes, en el Estadio Azul Crema, Azul Grana, Estadio Azul, como usted le quiera llamar, ahí en la colonia Nochebuena de la capital del país. Ahí quiere jugar Cruz Azul y si no consigue su objetivo, pues tendrá que irse a jugar al Cuauhtémoc a Puebla. Pero bueno, mientras tanto, están por definir. Seguramente va a ser jueves y domingo la final del fútbol mexicano. Y el próximo domingo conoceremos si Pumas y Efraín Juárez consiguen dar ese paso, tiene 15 años Pumas sin ser campeón, o Cruz Azul consigue la tan ansiada novena copa. En fin, son dos equipos que ya les hace falta aumentar sus números en cuanto a títulos, son dos equipos que han estado muy en duda dentro de los considerados grandes por su falta de títulos. Lo mismo está pasando también con el Guadalajara, pero bueno, al final de cuentas en este torneo, pues sin imperar a la justicia deportiva a la que hemos estado apelando casi siempre, los Pumas de la UNAM tendrían que estar terminando como campeones, pero vamos a ver en qué termina todo este asunto con la gran final. Y pues bueno, no todo son malas noticias, por decirlo de alguna manera, sino que también hay una muy buena. Finalmente se dio a conocer hoy la lista definitiva de los jugadores que van a representar a Brasil en la próxima Copa del Mundo y apareció Neymar Jr., que era una de las grandes incógnitas en Sudamérica. Todo el mundo esperaba que Neymar estuviera, pero al no haber tenido ninguna convocatoria previa con Ancelotti, pues había escepticismo. Pero hoy que se hizo ese nombramiento, ese que se dio a conocer esa lista, vaya que si hubo casi día feriado en Brasil a la espera de escuchar, porque todo el mundo en Brasil quería que Neymar apareciera en esa lista. Y ahora vamos a comenzar a hablar de las injusticias, por supuesto, porque hay jugadores que se supone tendrían que estar en este proceso, pero bueno, le abrieron paso a Neymar y a mí me parece que una estrella como el brasileño tiene que estar en la justa mundialista. Y si con eso suma para que Brasil gane su sexta Copa del Mundo, pues seguramente será todavía mucho mejor. Y también, pues bueno, también una de las noticias del fútbol que ha estado robando reflectores, pues es el probable, casi consumado, regreso de José Mourinho como entrenador del Real Madrid. Es una información que estuvo cobrando mucha fuerza, que tuvo mucho escaparate durante el día, que no lo ha confirmado el club y seguramente no lo hará, pues todavía resta actividad en el fútbol español, les queda todavía un compromiso por disputar, una jornada, y todavía tiene que dirigir Álvaro Arbeloa el próximo fin de semana, el sábado para ser exactos, a la 1:00 p.m, se juegan todos los partidos, y el Real Madrid tiene que recibir al Athletic de Bilbao, y pues por eso todavía es difícil que se haga oficial. El que sí anunció su salida fue Dani Carvajal, y también se informó que le dijeron a Federico Valverde que de aquí en adelante él va a ser el capitán del Real Madrid. Así que bueno, hay mucho de qué platicar para arrancar esta semana, gente. Yo le doy la más cordial de las bienvenidas a Food Show. Aquí comenzamos.
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0: tal? ¿Cómo les va? Muy buenas noches, bienvenidos a Food Show. ¿Cómo están? ¿Cómo les va? ¿Todo bien? Aquí estamos saludando totalmente en vivo a través del 97.7 de FM, la red del diario. Soy Eduardo Solís. Lalo para los compas, para los cuates, para los camaradas, para los que les vamos a Chivas y aguantamos de pie la eliminación en semifinales, para los que le van a Pumas, a Cruz Azul, también a los eliminados tuzos que se murieron de nada, para todos ellos, Lalo, bienvenidos a esta emisión de Food Show, transmitiendo totalmente en vivo desde la torre digital de Diario Media Group, ubicados aquí en el libramiento sur poniente número 1999 del fraccionamiento Penipac, más al poniente que al sur, en la capital chiapaneca. Y ¿sabe qué? Hoy le pidiera que mandara café, pero no, mande electrolit, mande pozol, no sé, mande algo fresco, porque, ¿sabe? Nos estamos derritiendo. Son las 9:12 p.m. y aquí en Tuxtla Gutiérrez tenemos todavía 30 gradotes de temperatura. Sí, sí. Dice, manda un saludo a mi prima Yaritzi Guadalupe y a su esposo Ramiro, que fue reclutada. No, pues suerte a Ramiro y saludos a Yaritzi Guadalupe de parte de Yair. Saludos, por supuesto, Yair. Gracias por el comentario aquí en el TikTok Live. Aquí estamos totalmente en vivo. Y como les decía, está lista la final del torneo Clausura 2026 de la Liga MX. Lastimosamente para un servidor, el Guadalajara quedó eliminado. Pero ¿sabe qué? Contrario a lo que he estado escuchando, leído por todos lados, en lo que me parece por ahí también, que si vamos a hablar de lechuzas, sí, un ratito, seguramente sí hablamos de lechuzas, cómo no. Entonces les decía, me parece que de alguna manera no vale empezar a buscar argumentos. Futbolísticamente me parece que este partido del sábado del Guadalajara es el partido en el que más extrañó a los seleccionados. ¿Por qué le voy a decir? Hay un par de jugadas, principalmente una, ya cuando se modificó, que salió 4K, que salió Marín y entró el chico, ay, ¿cómo se llama? Se me fue el nombre. Te juro que hasta lo venía yo maldiciendo. Lo venía yo recapitulando un poco de esta modificación que hizo al final por ahí de manera correcta, me parece, Milito, y que pues tratando de poner gente en la portería rival, lo hizo por todos lados. Aguayo, el chico Sergio Aguayo. Minutos finales, un muy buen centro por izquierda, se queda solo, con posición totalmente franca para rematar con la cabeza y anotar el segundo gol, el empate a dos, y se le fue. No logró contactar la pelota, ese gol hubiera significado el empate a dos. ¿Y por qué le digo que ahí se ve la calidad? Porque pues, no sé, a mí me parece que si en esa zona, en ese lugar, hubiera estado Armando a la Hormiga González, ese balón termina en el fondo de la red sin dudarlo.
1: Me canso, ganso.
0: Porque una de las grandes virtudes de Armando, pues es precisamente el remate con la cabeza. Entonces, a mí me parece que ahí fue donde a Chivas le pesó. Le faltó la calidad. Efraín Álvarez tuvo que abandonar la cancha porque pues se agotó. Richie Ledesma por lo mismo estaba tocado. Aguirre apenas si volvió de la lesión y entró de cambio. En fin, le hizo como le pudo por ahí en algunos momentos. De Santi Sandoval, pues bueno, no le puedo exigir más a un chico de 17 años que está tratando de comenzar a cimentar su carrera. Y pues que lo ha hecho espectacular. A final de cuentas, con todas esas circunstancias, dese cuenta y analice, no podemos señalar al arbitraje, nos faltó ese centavito para el peso, es así. Y Cruz Azul, pues bueno, con toda esa situación que de repente tiene el fútbol, pues el segundo gol es bastante fortuito y con ese terminan pasando a la final. A mí me parece que es un resultado merecido para Cruz Azul y que los seguidores del Guadalajara, sí, va a sonar quizá un poquito conformista, pero no tenemos que ir por la vida lamentándonos que si el arbitraje, que si el penal, que si la mano, que si... No, a ver, la verdad es que extrañamos la calidad de los seleccionados. Y ahí puede uno tampoco, para mí, señalar todo este tipo de situaciones le quita mérito a los que estuvieron en la cancha, y la verdad me parece que los que estuvieron lo hicieron de una manera espectacular. Es por eso que hoy decidimos traer la del centenario del Guadalajara. Me acaba de cumplir 120 años, pero traigo la del centenario. O sea, que esta playera tiene 20 años. Ni más ni menos. Bueno, gente, 961-61-228-60. Acaba de entrar Dulce Belén. Felicidades por el pase de la máquina a la final. Dulce, tú eres de las cruzazulinas que conozco. Fieles, de las que no andan ahí, que un día le van al América, que otro día le van al Necaxa, que otro día le van a Cruz Azul. No. Del Cruz Azul de toda la vida, me consta. Bueno, gente, ya está entonces. Vamos a ir a la primera pausa del programa. Les decía que les recuerdo 961-61-228-60, el teléfono en cabina para que nos mande un WhatsApp, platique con nosotros. Vamos a analizar la final. ¿Llamada?
1: No, pero mensaje.
0: Ah, bueno, pero vamos a la pausa primero, ¿no? Para no atrasarnos. Vamos a la pausa y volvemos con más.
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3: Las 9 con 16 minutos.
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2: 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Parque ecoturístico Grutas del Mamut, ubicadas en San Cristóbal de las Casas, Chiapas. Un lugar dentro de la naturaleza, un espacio de esparcimiento para toda la familia. Ubicadas a 7 kilómetros de San Cristóbal de las Casas, a 20 minutos de este maravilloso pueblo mágico. Además de las grandes extensiones de áreas verdes arboladas y un riachuelo, encontramos palapas para el esparcimiento familiar. El lugar cuenta con canchas de fútbol y de voleibol. Podrás tomar paseos en lancha, practicar rapel. El atractivo principal de este lugar es una enorme cueva llena de formaciones rocosas. Tiene una altura aproximada de 15 metros y el lugar toma su nombre a una formación rocosa parecida a un mamut. Además, cuenta con un par de puentes colgantes. 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
1: Esta cosa tiene falso, güey. Ya te
0: había abierto el micro, güey.
1: No, mira,
0: ahí está. Ah, si dice que cuando el niño sale malo. Y aquí andamos pues enseñándoles también Tengo Digital. Simón, aquí intercambiamos Kiko sin problema, pay. A ver, a toda la gente que está mandando mensajes, güey, al 89% del físico del álbum del mundial. Jamás me bajo de este barco, dice Luis. Perfecto, perfecto. Ya llegué, ¿creen que me iba a esconder? No, hay que esconderse. Los que le vamos a Guadalajara no podemos hacer esa payasada. Ni que fuéramos qué, pues. Ni que fuéramos como los que le van a la América, que solo cuando ganan están. A ver, 961-61-228-60. Y antes de irnos al corte, ya teníamos un mensaje, ¿verdad, Moicano?
1: Ya, inclusive la Betty nos manda ahorita saludos. Y también el buen Javier Villatoro dice por acá: excelente noche a Food Show. Ahí estamos, los Pumas de Temu. CU Pumas.
0: A ver.
1: Y Lalito, somos grandes, cómo no. Y gracias, debemos ser campeones.
0: A ver. De arranque. Es normal, yo entiendo que que salgan, ¿no? Que salgan los pumistas a sacar pecho y aquí a sentirse superpoderosos. En este programa, no sé qué programas escuchen, dijera por ahí, cada y quien, ¿verdad? Cada y quien, pero no sé qué programas escuchen ustedes aquí. Aquí normalmente siempre hemos hablado de... siempre hemos hablado de cómo Pumas, por el tema del justicia deportiva, tenía que ser campeón, ¿no? Pues fue líder general. Lo hemos dicho siempre. Pero bueno, insisto, yo no sé qué programas escuchen. Yo no sé. A ver, ¿tenemos llamada? O sea, es mi Betty, seguro, seguramente. No se conforma con el mensaje. Quiere hablarnos. Buenas noches. Moicanito. Ay, no me digas, Moicanito. Tiene falso también.
1: No, ahí no. Pero ahí se
0: fue de taller. Bueno. Ya deja de molestar al Moy. Oye, por cierto, ya que el viernes por alguna situación pues hubo aquí algunos temas, quiero públicamente agradecerte, Cristo Fernanda Yapa, mejor conocido en los bajos mundos del transporte colectivo en su modalidad combi como la Betty, el pozolazo que te aventaste el viernes, hermano, de verdad, de luxury. Hay alguien que no estuvo y no voy a decir por qué. No voy a decir por qué. A ver.
2: Ya sé por qué.
0: A ver.
2: Es como la primera vez que nos íbamos a ver.
0: Ajá.
2: ¿No? Ya todo estaba cerradito.
0: Ajá, y que se enfermó, ¿no?
2: Y que a un cuate que creo que le vieron la tripa con cámara, ¿vale? ¿No? Yo creo que igual le pasó el viernes, creo que fue a eso mismo. ¿Cómo se llama?
0: Oye, dice por aquí un mensaje: dile a la Betty que sí, todo lo que quiera, pero que siga cobrando el pasaje mejor. No, no, muy bien el pozol, Betty, la verdad que sí te luciste.
2: Pues dijera que él fue de mucho corazón, y pues para que vean que como es, no solamente de la radio tienen que salir cosas, también de los que citamos, yo creo que de vez en cuando.
0: No, espectacular.
2: Un detalle o algo así.
0: No, sí. Espectacular. Y ahora, nada más por el puro pleasure, yo sé que a ti te gusta Enrique Bombori, te vamos a poner una, pero vamos a poner la canción que a mí me gusta. De Enrique Bombori, pero que a mí me gusta.
2: No, y te puedo decir que ¿cuántos años lleva Futsal?
0: ¿Cuántos qué?
2: ¿Cuántos años lleva
0: Futsal? No, pa, es la tercera temporada.
2: Ah, bueno.
0: O sea, estamos.
2: Que creo que van a poner el de que hubo.
0: No, ya habíamos puesto la otra vez, te puso una Moisés. ¿Cómo se llama? Me acuerdo, ¿cómo se llama esa canción?
1: ¿Cuál la
0: Hay una canción que pide mucho la Betty, que creo que es su canción favorita.
1: Ah, bueno, la de la flaca de
0: Calamaro. No, pero pide una de Bombury mucho.
2: Alaska,
0: claro, Alaska Guama.
1: Alaska Guama, sí.
0: Bueno, pero ahorita vamos a poner otra. Vamos a poner vamos a poner Mi Buen Amor con Mon Laferte, ¿te late?
2: Ya está.
0: Ah, bueno, pues ya está. Con eso vamos a darle al programa. Entonces, cuando lleguemos a medio tiempo. Mi Betty, pues gracias por iniciar la semana con nosotros aquí en Food Show. Vamos a continuar platicando de la final del fútbol mexicano. Ya neta, ¿quién crees que gane? ¿Pumas o Cruz Azul?
2: Ahora sí es una moneda tirada al aire.
0: O sea, y te da igual, ¿no? Que gane el que sea.
2: Azul, ajá. Por parte del Cruz Azul hay un 70% que haga lo que siempre hace, que es Cruz Azulearla.
0: O sea, suena bastante malo, pero es la verdad.
2: Y el otro problema es que el Pumas no canta igual el 70 y 30, ¿eh?
0: Sí, sí, claro.
2: Ha perdido finales que han sido de ellos.
0: Sí, pero ahorita están desatados los universitarios de Temu. Están desatados.
2: Pero no nos olvidemos que también el Cruz Azul sabe ser campeón también.
0: Sí, claro, de hecho tiene más títulos que Pumas. Entonces, pues hay como quiera. Para mí el que gane, pero a mí me encantaría que jugara menos fútbol. O sea, que viéramos una final atractiva.
2: Obvio, yo creo que a todos.
0: No, ¿sabes qué? Yo creo que los de Pumas jugando ha sido horrible. Si ganan, no pasa nada. Ay,
2: papá. Sería algo intranscendente,
0: creo. Intrascendente, sí. Digo, pues al final del día, a los que ya tenemos mucho tiempo sin ver a nuestro equipo ganar, me parece que no nos importa tanto cómo. Ya quieren ver que ganen algún trofeo.
2: Bueno, yo como americanista te dijera yo que
0: sí, y los de la América siempre pregonan eso, son importantes las formas. Pero ¿sabes qué vamos a hacer? Ahorita vamos a ver si por aquí tendríamos en el auditorio, en la gente que nos escucha.
2: Ah, no, pero aguántame.
0: Si tenemos, espérame, no quiero que alguien de la gente que le vaya a Pumas que nos diga si le gustaría que su equipo ganara jugando feo o preferiría que ganara, pero pues jugando bien al fútbol. ¿Qué?
2: No, hombre. Como que si te hicieran a ti la pregunta, te va a decir que la Chivas.
0: No, pero a mí me gusta. Por ejemplo, si Chivas hubiera coronado este muy buen torneo con el título, hubiera sido espectacular, porque la verdad es que Chivas debe ser sin duda el equipo que mejor juega al fútbol en todo el torneo.
2: Ahí sí tienes mucha razón, hasta por el lugar donde llegó.
0: Por eso te digo, aquí en semifinales, insisto, pudo ser diferente, pero no nos podemos poner a especular. Hasta ahí alcanzó. Y pues ya, ahí se queda, no pasa nada. Pero insisto, a mí me gustaría que Pumas o Cruz Azul pues jugaran un poquito más al fútbol, que se vieran un poquito más espectaculares. Pero entiendo si la gente dice que no importa, que quieren ganar.
2: Sí, no, de los dos equipos, créeme que lo único que les importa es ser campeón.
0: Sí, claro.
2: ¿Cómo fue? Eso no importa.
0: Pues bueno, vamos a ver en qué termina todo este asunto, mi Betty. Yo como siempre te agradezco la llamada, gracias por el pozol del viernes, la verdad te luciste. Como también tenemos que darle gracias al buen Deiser que mandó las hamburguesitas justo hace una semana. Y pues bueno, ahí estamos, mi Betty.
2: Ah, pero es porque se siente celosa.
0: Seguro, no se quiere quedar atrás. Mi Betty, muchísimas gracias por la llamada, hermano.
2: Va que va, no, hay un saludote ahí para todo Palenque, donde otros nos escuchan.
0: Por el momento no nos escuchan más que en Tuxtla y algunos otros municipios de las cercanías. Llegamos hasta San Cristóbal, me parece, si mal no me equivoco.
2: Creo que voy a tener que salir un día de esta de noche a ver hasta dónde llegamos.
0: Sí, para ver. No, yo, por ejemplo, en Villaflores, hace algunos, en Semana Santa, que eché una bolsita por allá. ¿Sí se escucha el 97.7 por allá?
1: En Teopisca.
0: Hasta en Teopisca. En Teopisca, señal, ¿eh? Teopisca, San Cristóbal. Por ahí sí nos escuchamos. Berriozábal.
3: Berrio, sí.
0: En fin, por ahí andamos.
1: Zona metropolitana, digamos.
0: Zona metropolitana también. Sí. Le damos durísimo.
2: Ya está.
0: Hermano.
2: Somos los metropolitanos del fútbol.
0: Los metropolitanos del 97.7 de FM, la red de contigo a todos lados. Gracias, Betty.
2: Va que va, cuídense mucho.
0: Ahí estamos, para cuídate mucho igual.
4: ¡Hasta Miami!
0: Bueno, gente, aquí seguimos. A ver, les estaba comentando este asunto y ojalá hay alguien que le vaya a los Pumas o a Cruz Azul, principalmente a los Pumas, porque creo que son los que han sido más racanos con su fútbol, ¿no? Han sido bastante, les ha dado por cuidar, por ser reservados, y ayer me parece, pues la única manera, porque aparte también hay que decirlo, Pachuca decidió jugarle al espejo con Pumas, se anularon los dos, Y todavía, pues, Salomón Rondón tuvo esa posibilidad cerrando el juego que pudo haber mandado al Pachuca a la final. Pero así es esto. Y a Pumas le salió. Ahora, yo también soy de la idea de que, evidentemente, cuando tu planteamiento es a eso y te sale, pues yo creo que futbolísticamente, pues tu idea salió, te salió la jugada y te fue bien. Pero no es vistoso. Entiendo que habrá equipos que van a, me pueden argumentar, es que las liguillas se juegan de otra manera. Sí, está bien, se juegan de otra manera, pero yo he visto equipos coronarse jugando bien al fútbol, o por lo menos brindando espectáculo a la gente. Porque, a ver, ¿cuántos? A ver, tú, Moisés Jurado, no vas a dejar mentir. ¿Cuánta gente no anduvo por ahí en el dime y direte cuando aquel partido 5-4 del PSG contra el Bayern de Múnich?
1: Ah, estuvieron ahí.
0: Ay, no, dale, 5-4, duro, partidazo, así se juega la Champions. Esto es la Champions, sí, pa, pero se comen el 1-0 de ayer.
1: Y ya con
0: el... y andamos de ir, por eso les digo, ojalá, 961-228-60, por ahí, si quieren dejarnos su opinión al respecto, nosotros quisiéramos saber qué les parece este tema. Principalmente si son seguidores de los Pumas y que nos digan cómo ven todo este asunto. Mientras tanto, nos vamos a ir a la pausa del medio tiempo. Estamos arrancando la semana aquí en Food Show a través de 97.7 de FM, la radio del diario, y enseguida volvemos.
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5: Las 9 con 31 minutos.
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3: 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Ya está a punto de caer el primer gol. Los aficionados se han quedado en silencio. El silencio.

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1: Ya estamos de vuelta en Food Show. Gracias por continuar con nosotros a través de 97.7 de FM, la radio del diario, contigo a todos lados. Y pues bueno, tenemos el mensaje de Alexis, ¿lo leemos?
2: Sí, claro. Dice por acá mi buen Alexis Velasco: buenas noches, amigos. Aquí de nuevo, como todas las semanas, en Food Show. Y seguimos un poco sentidos por ese gran robo del Cruz Azul desde el penal del primer partido y estas dos manos en el área en el segundo. Pero bueno, sabíamos que íbamos en contra del arbitraje, VAR, televisión. En fin, aquí seguimos de pie. Sabemos que regresaremos con más fuerza. Arriba el rebaño, saludos desde el Didi.
1: Sí, sí, sí, bueno, les decía hace un rato, ¿no? Si nos queremos poner la bufanda bien y dejar que todo se vaya sobre esa perspectiva, bueno, está bien, no pasa nada. El problema es que yo insisto, al final del día estuvo esa jugada de Aguayo que si la mete se va, nos vamos a la final y todo eso hubiera quedado atrás. Además, insisto, si lo analizan a detalle, a mí me parece que al Guadalajara este sábado fue de los la vuelta contra Cruz Azul y la ida contra Tigres, pues fueron los partidos malitos de la liguilla. La vuelta contra Tigres y la ida contra Cruz Azul, el equipo jugó de una manera espectacular. Ahora, está bien, está la teoría también de las televisoras que dicen que pues si pasaba Chivas y si pasaba Pachuca no iba a haber final en televisión abierta y que pues por ahí también pudo ser, que el arbitraje fue tendencia. No sé, pueden ustedes generar cualquier argumento que pueda ayudar a paliar la eliminación. Está bien, no pasa nada. Pero insisto, en el proceso, el primer gran paso para que este Chivas comience también a ser mejor es ese. No es un tema de jugamos mejor, pero nos robaron. A mí me parece que faltó un poquito de calidad. A mí me parece que fue el partido en el que Chivas más extrañó a sus seleccionados. Es lo que me parece. Entiendo que a lo mejor para ustedes puede ser que no, pero yo creo que sí, me parece que es por ahí.
2: Tenemos un audio del buen parce.
1: A ver.
2: Lo reproducimos
1: bien. Sí, claro.
3: Muy buenas noches. Un saludo a toda la gente de Food Show. Bueno, pues la verdad contento por esta final. Bueno, debo decir de que cualquiera de los dos que gane sería de mi agrado. Pues digamos que toda mi familia ya tuzleca son Cruz Azulinos, ¿sí? Entonces, pues estaría bien, estaría genial. Y pues no me disgustaría que ganara Pumas, ¿sí? Aunque, pues, digamos que su afición como que, digamos que como que no concuerdo con sus ideales, ¿sí? Pero opino de que por la relación que tiene Juárez y la hinchada y como transformó a ese equipo, y pues eso es el fútbol, ¿sí? Ganar, no importa cómo, meter los goles. Entonces también estaría contento porque ganara pues los Pumas, ¿sí? Bueno, opino de que Juárez tiene esa característica. Acá pues nos ganó una final de Copa Colombia sin jugar bonito, ¿sí? La verdad, bueno, yo soy hincha de Millonarios y esa final de Copa teníamos mucho mejor equipo y creo que inclusive ahí estaba Mier. Y pues nosotros le habíamos ganado la liga anterior a Nacional, ¿sí? Entonces, y pues Nacional en ese entonces tenía un mejor equipo, ¿sí? Y bueno, ya llega Juárez y potencia a ese equipo y opino que ha hecho lo mismo con Pumas, ¿no? Entonces estaría interesante, bueno, en ese tema del fútbol y bueno, pues lamentable por los Gonzalo, ¿no? Porque pues ahí siguen en la misma sin ganar nada. Listo, Lalo, muchas gracias, saludos.
1: Bueno, eso último no me gustó tanto, pero bueno, no pasa nada. Se lo vamos a pasar al parce, igual no pasa nada, ¿eh? Está bien. Bueno, sí, yo aquí

0: a bastar. Les va a bastar con ser campeones, aunque su equipo juegue malito, ¿no? No sé cómo. ¿Tú qué opinas, Moy? Ya, sinceramente.
1: Mira, la verdad es que para mí, en lo personal, sí me gustaría que ganara el Cruz Azul.
0: Ok.
1: O sea, sí. Desde morrillo sí me latía, le iba el Cruz Azul, desde okay. niño, ¿no? Pues okay. cuando estaba Melvin Brown, Palencia, el Conejo okay. Pérez.
0: Aquel Cruz Azul de la Copa Libertadores, claro.
1: O sea, pero también como la parte universitaria, pues se lo ha ganado con mérito. Se ha ganado, pero...
0: Ah, tú eres universitario de Temu también.
1: No, yo sí, yo soy
0: lado,
1: padre, ¿no?
0: Ok.
1: Pero sí me latería, espero que no vaya a ser la clásica Cruz Azuleada, güey. O sea, que esa sería como que no me... O sea, que estaría también genial, pero qué gacho para todos.
0: Ah, pobres, ¿no? Ya hay que darles chance que pase algo con los de Cruz Azul, pero bueno...
1: Sería un milagro, ¿eh?
0: No sé, pero bueno, al final del día, insisto, a mí lo que sí me gustaría es que... fuera un partido, una final atractiva, que futbolísticamente los equipos salieran a brindarse.
1: Y creo que son dos buenos equipos, ¿eh?
0: Y los dos tienen plantel para jugar bien el fútbol, me queda claro. El tema es que yo te lo puedo asegurar, si Pumas consigue un gol, se va a echar atrás. Le pasó con América, le estaba pasando con Pachuca. No dudo que con Cruz Azul, Efraín Juárez, con todo respeto y toda la filosofía tan bonita, ahora salió con un tema de un salmo bíblico y todas estas cosas, y wey, está bien, no pasa nada, pero el tema, insisto, pasa más por encontrar el mejor rendimiento para que tu equipo juegue bien al fútbol. A mí eso es lo que me gustaría.
1: ¿Por qué nos llegó otro mensaje?
0: Ajá.
1: Ah, no, yo creo que se confundieron, pero dice, por todo leer, ¿no?
0: A ver.
1: Sí, buenas noches, ¿me pueden poner la canción de Bloody Mary de Lady Gaga, por favor? La que dura 3:15.
0: Sí, ¡Ah, caray!
1: Por favor, gracias, linda noche.
0: Pues, ¿qué andamos haciendo? Que ocupamos 3:15. Escuchen lo que dijo Efra antes de irnos a la pausa. Esto fue lo que dijo ayer después del boleto a la final.
2: Hoy escuchaba, porque tuvimos una misa en la mañana, normalmente llamamos un padre, y parte del evangelio, al final decía Jesús hablando con sus apóstoles, decía, saber que estoy aquí todos los días hasta el final de los tiempos. Así vamos todos los días nosotros, creyendo en lo que hacemos en el trabajo y luego en el de arriba. Después, no tengo ni idea qué vaya a pasar.
0: ¿Qué quiso decir? A ver, alguien me ayude y que me diga qué tiene que ver con que estoy aquí hasta el final de los tiempos, con que aquí estamos todos los días. Bueno, gente, vamos a ir al último bloque de promocionales y volvemos enseguida.
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4: Las 9:46.
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2: ¡Vámonos, perras! ¡Ah! ¡Ah!
3: Bueno, pues es el falso contacto, Ya estamos de vuelta en Fucho. Gracias por continuar con nosotros a través de 97.7 de FM, la red del diario contigo a todos lados. Dice, penal que no era mano, que era... ¿Qué más tienes dudas? Pumas Chivas debería ser la final, va a ser una final aburrida. Sí, deportivamente me parece que así tiene que ser. Dice, un viajero en el tiempo hizo algo, por eso las Chivas no fueron campeonas. aunque la de la América que robó... No, vean, a ver, yo no... No dejaría de analizar errores arbitrales, sí, pero me parece también que hubo situaciones que relegarían los hierros arbitrales que pueden existir. A mí el penal de la ida sí me parece muy dudoso, y me parece más dudoso el procedimiento del VAR. Ahí sí se los tengo que confesar, a mí el procedimiento del VAR de ese partido no me gustó. Porque se supone que el VAR ahí desde el auricular le dijo que la falta era dentro del área, pero primero debió decirle, oye, ven y revísala, porque en una de esas no es falta. Y si es falta, pues ya la marcas dentro del área. Pero bueno, arriba Emilio Azcárraga, dice. Ya, Gonzalo. No, ya no pasa nada.
4: Sí,
3: yo estoy
4: aceptando la derrota. Más, ¿no?
3: ¿Mandé?
4: Sí, pero el rojo robó más.
3: Sí, está bien. A mí me parece que, insisto, no voy a quitar el dedo del renglón. A mí me parece que en ese partido fue donde más se notó la falta de calidad de Chivas. Ahí extrañó más que en cualquier otro juego a los seleccionados. Me parece un poquito más válido eso. Dice un viajero del tiempo, hizo algo. No, ¿cómo creen? No creen. Bueno, está bien si ese viajero del tiempo fue y detuvo el antivirus para que no nos vuelvan a encerrar. Oigan, Matías Almeida ya está prácticamente amarrado con Rayados del Monterrey para convertirse en su entrenador. Se dice que Carlos Acevedo, el tercer portero o el segundo portero en la selección nacional, también podría llegar a reforzar a las Águilas del América, tratando de que Malagón, cuando vuelva de Solís, primero que tengan un portero importante, y después que cuando vuelva Malagón pues puedan competir por la portería. Eso estaría muy bien, a mí me parece que es importante ese tema, y además me parece también que el América sería de un muy buen portero si en dado caso llega Carlos Acevedo. Vamos a ver en qué termina todo este asunto. Y en el tema de Almeida, pues bueno, evidentemente, aunque Alan Pulido salió con esos mensajes subliminales de... no me acuerdo cómo estuvo el asunto por aquí, a ver, te lo vamos a buscar. Ayer, una vez que quedó eliminado Chivas, el buen Alan Pulido puso un tweet. ¿Cómo le llaman? Puso un ex, ¿no? Puso un ex que decía... no es lo mismo chango que gorila, se parecen pero no es lo mismo. Se lo traduzco.
5: Maldito alcohol.
3: No es lo mismo Milito que Almeida. Se parecen, pero no son lo mismo.
6: ¿Qué?
3: Porque Alan Pulido, no se acuerdan que Milito se lo cepilló y Alan Pulido fue campeón con Almeida. Y como han estado encontrando las similitudes entre ambos por el buen fútbol que ha hecho Chivas, pues bueno, Alan Pulido pues puso, y aunque venga y lo niegue y diga, no, pues es que era por otra cosa. No, nada de eso. Es la verdad, ¿no? Es la verdad, en fin, no es lo mismo para Alan Pulido, porque pues uno se lo cepilló. Y bueno, la otra información, ¿quieren que platiquemos de Lechuza? Leamos mañana, nos queda poco tiempo. Y la verdad es que sí tengo mucho que decir. Sí tengo mucho que decir de las lechuzas, pero la Champions la van a jugar convocados porque la Liga MX no. Ah, caray, ¿cómo está? La Champions la van a jugar convocados, pero no, sí, no entendí. No, la Conca Champions que va a jugar Chivas el próximo ciclo no empieza ahora, no empieza durante el Mundial. No se puede porque es una competencia oficial y no puede empezar durante el Mundial. Digo, la Liga MX también es una competencia oficial y va a empezar el próximo torneo justo el día que se juega la final de la Copa del Mundo. ¿Qué confianza le tienen a la selección que piensan que los seleccionados ya van a estar con sus equipos? En fin, bueno, vamos a esperar porque también en el lapso este mundialista, pues seguramente en la Liga MX no van a parar de chambear, van a sacar, no, la Champions del 27 de mayo, no, la Champions del 27 de mayo la tienen que jugar sí o sí, todos los que estén disponibles por los equipos la tienen que jugar porque es un torneo oficial de la FIFA. Eso sí, una vez terminando la Champions, entregando el trofeo, quizá les den ese día de festejo. Y al día siguiente o a los dos días tienen que estar reportándose ya con su equipo. En el caso de los del PSG, hay algunos, el caso específico de Ousmane Dembélé, que por cierto me parece que estaba entre algodones para ver si llegaba a la final de Champions. Y en el Arsenal, pues seguramente también habrá algunos, no solamente está Martinelli del Arsenal en la selección de Brasil, por ejemplo. Sí, entonces no pasa que van a tener que estar, juegan la Champions y termina. Sí, pero ¿por qué no los mexicanos? A ver, Jorge, es que, a ver, desde antes de que comenzara este torneo, empezara el clausura 2026, Javier Aguirre y la Comisión de Selecciones Nacionales le presentaron un proyecto a los dueños en la que se estipuló desde el principio, sin saber qué equipos iban a llegar a la liguilla, que la liguilla se iba a jugar sin seleccionados. Eso ya estaba estipulado. Ya todo el mundo lo sabía. Solo aquí en México, es un pacto que se hizo en México entre la Comisión de Selecciones Nacionales, el entrenador de la Selección Nacional y la Asamblea de Dueños. Por eso se hizo. Así que, valores entendidos, eso ya se sabía. La otra también es que, pues bueno, hoy se dio a conocer la lista de seleccionados que van a representar a Brasil en la Copa del Mundo y cumpliéndole quizá una especie de clamor popular que había en el país sudamericano, pues finalmente Neymar va a estar en la Copa del Mundo. Sí, fue elegido, está en el grupo de 26 jugadores que dio a conocer Ancelotti hoy, y pues bueno, vaya que si se convirtió en todo un espectáculo el dar a conocer la lista. Dice Javier Aguirre, Emil Azcárraga, que che ese PM. No, qué duro. No, sí digo, ¿cómo te pudiera contar? Me parece que Cruz Azul, si mal no me equivoco, Eric Lira y quizá alguien más, solo dos bajas tiene. Puma solamente tiene al Memote como baja, entonces ahí no hay tanto asunto, pues. En esta vorágine de jugadores no formados en México, tanto Pumas como Cruz Azul tienen las plantillas llenas de jugadores con las que pueden suplir estas bajas. El caso de Chivas era diferente, pero Javier Aguirre dijo que el mismo Mauri Vergara se lo confirmó, que él aceptó gustosamente que primero la selección. Por eso pasó lo que pasó. Dejando colores, dejando a Chivas para no ser campeones, no sé, pero es que nadie sabía que Chivas iba a llegar a la final o a la liguilla. Es jugarle al adivino, pero bueno, pasó y ya estaba acordado. Así que no debe ser. Bueno, gente, gracias por arrancar la semana con nosotros aquí en Food Show. Yo le agradezco el favor de su sintonía y le agradezco también a mi muy jurado que no me abandona, Moicano. Muchísimas gracias.
5: No, a ti, mi querido Lalo, y nos escuchamos y nos vemos mañana.
3: Que se repita lo del viernes.
5: Sí, por favor,
3: Vamos a empezar a mover hilos. Bueno, gente, yo le agradezco. Nos escuchamos mañana en punto de las 9. ¿Sale?
5: ¡Vámonos!
3: Nos vemos. 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
5: Las 10 en punto.
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6: La Coordinadora Nacional de Trabajadores de la Educación, la sediciosa CENTE, advirtió que el paro indefinido de labores va porque va y adelantó incluso que podría realizar acciones durante el Mundial de Fútbol si el gobierno federal no atiende sus demandas. La pregunta aquí es cuánto tiempo más estará dispuesta la ciudadanía a tolerar no solo los desmanes de este grupúsculo de maestros, sino también la falta de acciones concretas por parte del gobierno federal para poner un alto a las acciones de la CENTE, que desde su fundación a finales de los años 70 no ha hecho más que utilizar a los maestros como carne de cañón para satisfacer los caprichos de los dirigentes, quienes al final de cada movilización son los únicos beneficiados. Ahí está, por ejemplo, Pedro Gómez Bámaca, quien tras cada jornada de protestas se hinchaba más de poder y dinero. Al dejar la dirigencia de la sección 7, terminó convertido en un gran potentado. Por eso la ciudadanía debe tomar cartas en el asunto, no en el sentido de enfrentarse a los maestros, sino alzando la voz, manifestando su descontento con las acciones de la CENTE y, sobre todo, exigiéndole al gobierno federal que cumpla con su deber de garantizar las libertades individuales y sancionar, en la medida de sus atribuciones legales, los delitos cometidos por el ala radical del magisterio. En un país de libertades y democracia, el ciudadano de a pie tiene el poder de imponerse cuando el gobierno falla.
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8: Qué gusto que siguen en sintonía del 97.7 de FM en esta noche, ya del lunes 18 de mayo. Ya rápido se está pasando, pues, esta mitad del 2026. Ya se acerca el Mundial, ya se acerca también la clausura de este partido. Ya hay finalistas, tanto el Pumas y el Cruz Azul. Hagan sus apuestas, quién se va a llevar, pues, este torneo. y va a estar interesante, por supuesto. No se pierda Food Show en punto de las 9 de la noche, de lunes a viernes, ahí con el Master, con el God, mi querido Lalo Solís. Y por supuesto, las inolvidables después, para ponerle sabor a su noche, un toque ya más romántico y sobre todo disfrutar de buena música. 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A las 10 de la noche con 5 minutos, vamos a arrancar con buena música. Nos ponemos románticos en esa noche. Algo del astro Luis Miguel. Que a pesar, bueno, que es el sol, ¿no? Todos lo conocen como el sol a Luis Miguel aquí en Tuxtla Gutiérrez. No, hombre, qué calorón, ¿eh? Y todavía se siente en esta hora. Vámonos con buena música, hasta que me olvides. 10:06. Hasta que...

Iniciamos bien románticos esa noche a través del 97.7 de FM, la radio del diario que está contigo, contigo a todos lados. Y además, en este 2026 estamos cumpliendo media década, 5 años ya llevándote pues, toda la información, mejor contenido, grandes proyectos que han pasado a lo largo de esa frecuencia. Y sobre todo, gracias a ti por tu preferencia y por estar siempre en sintonía del 97.7 de FM. 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Vámonos con más música para seguir disfrutando de esta noche, de este lunes caluroso. Por cierto, ¿cómo les fue con el tráfico en esta mañana por parte de los normalistas? Hay que salir más temprano. De mientras, me voy con Indio. Abrázame, decídete, Grupo Indio.

0: vamos a una brevísima pausa. Saludamos a nuestro buen amigo Alexis Velasco, que anda en el Didi. Mucho cuidado, amigo. Vámonos.
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2: Las 10 con 14 minutos.
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4: Playa Limbo, Última Vez.
1: Número 9.
4: Michael Jackson, Don't Stop Till You Get Enough.
1: Número 8.
4: Juan Magán y Omar Montes, Ayer La Vi.
1: Número 7.
4: Taylor Swift, The Fate of Ophelia.
1: Número 6.
4: Michael Jackson, Beat It.
1: Número 5.
4: Olivia Rodrigo, Drop Dead.
1: Número 4.
4: Aitana, Superestrella.
1: Número 3.
4: Justin Bieber, Beauty and a Beat. Is a beauty
1: and a beat. Número 2.
4: Michael Jackson, Billie Jean.
1: Número 1.
4: BTS, Swim.
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0: Vámonos con más música, nos ponemos románticos en esa noche. Es Mijares. Se titula Palabra de Mujer. Y de nuevo cuenta los saludos para mi buen Alexis Velasco y también para el parcero hasta Colombia que nos escucha por internet www.laradiodeldiario.com.

0: Ahí escuchamos a Mijares, palabra de mujer, y ahorita nos ponemos más románticos también en esta noche con Elsa Baeza. Esto se titula Cerca de ti. Son las 10:20. Y saludamos al buen parcero y te doy esa canción.
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0: Ahí escuchamos a Elsa Baeza con esta canción Cerca, Cerca de Ti. Son las 10:23. La temperatura en estos momentos aquí en la capital coneja, 27 grados centígrados. 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
0: Oigan, ¿cómo les fue con el tráfico, Lo que les comentaba, hoy los normalistas de nueva cuenta ya por enésima vez salieron de nueva cuenta a las calles de Tuxtla Gutiérrez. Y qué caos, ¿no? Desde el libramiento norte-oriente, ahí frente a la fiscalía, después por la Diana Cazadora, Parque Central, Calzada al Sumidero. No, hombre, de veras, un día bastante estresante para muchos, y más con esos movimientos que tienen pues estos estudiantes normalistas. Así que, pues bueno, hay que salir un poquito más temprano, y sobre todo también respetar el límite de velocidad ahí en el libramiento norte, donde continúa, pues bueno, desde muy temprano, a partir de las 7, la... ¿cómo le llaman? La caravana... No. Ay, se me fue el nombre. Bueno, donde te invita, obviamente, a respetar el límite de velocidad ahí sobre el libramiento. Así que manejen con precaución ese fin de semana. Pues afortunadamente, no, a pesar de que fue quincena, no se vio marcado por muchos hechos de tránsito. Bueno, sí hubieron algunos accidentes, pero bueno, lo que respecta a la capital, pues muy, muy leves. Así que bueno, también son noticias importantes y buenas para iniciar esta semana. De mientras, me voy con más música. Te recuerdo el teléfono en cabina, 961-612-2860. 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Y por supuesto, también te invito para que lo que resta en este mes de mayo, no te pierdas Denuncia Pública. Hay un servidor, estamos en punto a las 10 de la mañana. Y también le mandamos un abrazo y que se recupere muy pronto mi querido Felipe Lamilla, que ya está mucho mejor, yo creo que ya lo vamos a tener de vuelta la próxima semana aquí por el estudio, por las instalaciones. Así que mi querido Felipe, Felipao, te mandamos un fuerte abrazo. De mientras, me voy con más música. Son las 10:26. Yo soy corre cargo de Divicio junto con Rake. Se titula Dosis, disfrútalo.
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2: Las 10 con 33 minutos.
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1: Las 10 con 46 minutos.
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2: Las 11 en punto.
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4: La Coordinadora Nacional de Trabajadores de la Educación, la sediciosa CENTE, advirtió que el paro indefinido de labores va porque va y adelantó incluso que podría realizar acciones durante el Mundial de Fútbol si el gobierno federal no atiende sus demandas. La pregunta aquí es cuánto tiempo más estará dispuesta la ciudadanía a tolerar no solo los desmanes de este grupúsculo de maestros, sino también la falta de acciones concretas por parte del gobierno federal para poner un alto a las acciones de la CENTE, que desde su fundación a finales de los años 70 no ha hecho más que utilizar a los maestros como carne de cañón para satisfacer los caprichos de los dirigentes, quienes al final de cada movilización son los únicos beneficiados. Ahí está, por ejemplo, Pedro Gómez Bámaca, quien tras cada jornada de protestas se hinchaba más de poder y dinero. Al dejar la dirigencia de la sección 7, terminó convertido en un gran potentado. Por eso la ciudadanía debe tomar cartas en el asunto, no en el sentido de enfrentarse a los maestros, sino alzando la voz, manifestando su descontento con las acciones de la CENTE y, sobre todo, exigiéndole al gobierno federal que cumpla con su deber de garantizar las libertades individuales y sancionar, en la medida de sus atribuciones legales, los delitos cometidos por el ala radical del magisterio. En un país de libertades y democracia, el ciudadano de a pie tiene el poder de imponerse cuando el gobierno falla.
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1: Las 11 con 6 minutos.
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3: ¿Te has preguntado qué contienen los productos que consumes a diario? Conocer los ingredientes es el primer paso para elegir mejor.
4: ¡Exacto! Por eso, una gran alternativa es preparar tus propios productos en casa.
3: Hoy te contaremos sobre las tecnologías domésticas. Una opción para cuidar tu salud y tu bolsillo al mismo tiempo.
4: Por eso, te enseñaremos a preparar una crema de cacahuate para toda la familia.
3: Y para ahorrar, también hay que aprender de finanzas personales.
4: Te diremos cómo hacer un presupuesto familiar. Es fácil, rápido y con resultados efectivos de apoyo a tu economía.
3: Presta atención y quédate con nosotras.
4: Esto es Revista del Consumidor Radio.
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4: Desde hace más de 4 décadas, en la Profeco brindamos opciones para elaborar productos útiles, seguros, económicos y con excelente calidad.
3: Se trata de las tecnologías domésticas, una pieza clave de nuestras actividades de educación para el consumo.
4: Con ingredientes que se encuentran fácilmente y procedimientos simples, buscamos que las infancias y las familias tengan alternativas para elaborar lo que necesitan a un menor costo, comparado con los precios que ofrece el mercado.
3: Todo este esfuerzo tiene el respaldo del Laboratorio Nacional de Protección al Consumidor, donde se encargan de validar cada receta.
4: Con la meta de cuidar el bolsillo de los hogares y ofrecer nuevas alternativas, la Profeco organiza talleres en toda la República a través de sus oficinas de defensa del consumidor.
3: Tan solo en 2025 se realizaron 10.983 talleres de tecnologías domésticas, logrando apoyar a 347.500 personas en todo el país.
4: Esta labor ayuda directamente al ahorro familiar, fomenta un consumo más consciente y desarrolla habilidades que impulsan la autonomía económica.
3: Incluso, estas tecnologías han servido para quienes desean emprender y generar algo de dinero extra. Bajo este modelo hemos hecho, por ejemplo, limpiador de piso, pasta dental, gel para el cabello, protector solar y productos de confitería y panificación.
4: Hoy toca el turno de la crema de cacahuate.
3: ¡Comenzamos!
4: Con pocos ingredientes podemos hacer algo muy rico. Prueba de ello es que para hacer crema de cacahuate necesitaremos solamente
3: una taza de cacahuates pelados sin sal, una cucharada de piloncillo molido y una cucharadita de extracto de vainilla.
4: Seguro tienes en casa alguno de los ingredientes. De cualquier forma, se consiguen en el mercado más cercano.
3: De utensilios necesitaremos un procesador de alimentos o licuadora, taza medidora, cuchara sopera, cuchara cafetera, espátula de plástico y para envasar, un frasco de vidrio con tapa hermética.
4: Y esto me encanta, Nat. Una ventaja más de esta tecnología doméstica es que solo toma 30 minutos hacer la crema de cacahuate y en cambio se conserva por mucho tiempo. Su caducidad es de 1 año.
3: Pues manos a la obra. Para empezar, molemos los cacahuates en el procesador de alimentos hasta formar una pasta. Es importante que lo hagamos en intervalos cortos y al mismo tiempo ir reduciendo la velocidad mientras se va moliendo. Ya que tengamos la pasta de cacahuate y sin apagar el procesador, agregamos el piloncillo y la vainilla.
4: Mientras integramos todo muy bien, quiero comentarles que la crema de cacahuate es rica en proteína vegetal, tiene grasas saludables y mucha fibra.
3: Pero sobre todo brinda saciedad y mucha energía. Volviendo a la receta, hemos seguido mezclando en el procesador. Continuamos hasta obtener una crema suave y homogénea.
4: Ojo, si queda muy seca, podemos agregar media cucharadita de aceite vegetal. Se va agregando poco a poco en el procesador para que se incorpore correctamente.
3: Ahora, a envasar. Con ayuda de la espátula, vertemos la crema de cacahuate en el frasco de vidrio y lo etiquetamos con la fecha de elaboración y caducidad.
4: Esto es primordial para que luego no estemos comiendo algo ya caducado que nos pueda hacer daño. Finalmente, recuerda que hay que mantenerla en refrigeración.
3: Además, toma en cuenta que si con el tiempo percibes un aroma rancio, debes desecharla de inmediato, independientemente de la fecha de caducidad.
4: Da ese paso hacia un consumo informado e inteligente y anímate a elaborar esta tecnología doméstica.
3: No olviden que pueden ver más procedimientos de diferentes tecnologías en el canal de YouTube Profeco TV.
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5: Si necesitas orientación, llama al teléfono del consumidor 555-568-8722 y 800-468-8722.
3: También está a tu disposición el correo asesoría@profeco.gob.mx.
5: Profeco cuida y defiende tus derechos como persona consumidora.
4: Sigan en Revista del Consumidor Radio, porque vamos a escuchar cómo una tarea sencilla puede proteger nuestra economía.
6: El presupuesto familiar es una herramienta básica para cuidar tu dinero.
7: Así es. Aunque cada familia es distinta, organizar los ingresos y gastos puede marcar la diferencia entre vivir al día o empezar a ahorrar.
6: Ojo con este dato. De acuerdo con la Encuesta Nacional de Inclusión Financiera 2024, solo el 36.6% de las familias lleva un presupuesto o registro formal de sus gastos.
7: Esto no significa que las familias no intenten organizarse. Hay personas que tienen otros hábitos. Por ejemplo, apartar dinero para pagos, llevar el registro de recibos o anotar deudas. El problema es que no siempre lo hacen de forma estructurada.
6: Entonces, ¿por dónde empezar? Un presupuesto familiar efectivo se construye con 4 elementos básicos: ingresos, gastos, compromisos financieros y ahorro.
7: El primer paso es anotar todo el dinero que entra al hogar: sueldos, ingresos extra, apoyos o cualquier otra fuente. Es importante considerar el total mensual real.
6: Ahora, registra los gastos del día a día: alimentación, servicios, transportes, educación, entretenimiento.
7: En el tercer punto van los compromisos financieros o pagos mensuales como renta o hipoteca, seguros o créditos. Es importante que anotes montos, fechas de pago y revisar si puedes adelantar pagos para reducir intereses.
6: No hay que olvidar que el ahorro no es lo que sobra, es una prioridad. Define un objetivo: vacaciones, emergencias o algún proyecto familiar, así como el monto que le destinarán cada quincena o al mes. Tenlo en cuenta. Una meta clara motiva a todos en casa.
7: Ahora, te compartimos recomendaciones prácticas para que tu presupuesto funcione de verdad.
6: Lleva un registro constante de tus gastos, ya sea en libreta o en tu celular.
7: Usa categorías sencillas y ajústalas conforme te familiarices.
6: Sé flexible. Si algo no funciona, cámbialo. El presupuesto debe adaptarse a ti, no al revés.
7: Automatiza tus pagos para evitar recargos y olvidos.
6: Evita compras innecesarias, esas que parecen pequeñas pero desbalancean todo.
7: Y muy importante, hablen en familia sobre el dinero, sin juicios, con empatía.
6: También es fundamental revisar el presupuesto periódicamente. La vida cambia y tus finanzas también deben hacerlo.
7: Antes de hacer una compra importante, pregúntate: ¿está dentro de mi presupuesto? ¿Realmente lo necesito?
6: Y si hay niñas o niños en casa, inclúyelos. Desde pequeños pueden aprender a ahorrar y a tomar decisiones responsables.
7: Recuerda, no importa cuánto ganes, sino cómo administras lo que tienes.
6: Un presupuesto familiar no solo organiza tu dinero, te da tranquilidad, claridad y control sobre tu economía.
7: Empieza hoy. Tu bolsillo y tu futuro te lo van a agradecer.
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3: Las 11 con 17 minutos.
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¿Te imaginas compartir tu vida con un compañero que puede vivir 100 años? ¿Un amigo emplumado que si pierde a su pareja puede caer en depresión como tú o como yo? Las aves no son juguetes. Son seres con emociones complejas que merecen un hogar para toda su vida. ¿Estás realmente preparado? Aunque durante siglos hemos tenido aves en casa, la verdad científica es clara: no son animales domésticos. Sus comportamientos siguen siendo instintivos y salvajes. Una cacatúa puede vivir hasta 100 años, un loro entre 60 y 70, un cisne 30, incluso un periquito australiano vive de 5 a 8 años. Y aquí viene algo hermoso y desgarrador. Especies como loros, guacamayas, pericos y cacatúas son monógamas. Tienen una sola pareja toda su vida. Si en cautiverio no tienen pareja, crean ese vínculo contigo. Te eligen como su compañero de vida. Pero cuando su pareja muere, ya sea ave o humano, pueden caer en depresión profunda. Por eso, adoptar un ave no es como comprar una planta. Es como adoptar un hijo de plumas que podría sobrevivir a tus propios hijos. Antes de adoptar, pregúntate: ¿tengo espacio suficiente para que viva dignamente? Cada especie necesita alojamiento específico. ¿Puedo costear su alimentación? Los carroñeros necesitan comida refrigerada. Otros requieren amplia variedad de frutas frescas diariamente. Y algo crucial: asegúrate de su procedencia legal. Las aves de criadero o capturadas legalmente están anilladas o tienen chip. Si no tiene identificación, probablemente viene el tráfico ilegal. No fomentes ese crimen.

0: Las aves son maestras del disfraz. No muestran signos de enfermedad hasta que están gravísimas. Por eso necesitan visitas veterinarias periódicas.
1: Y cuidado, pueden transmitir enfermedades como la clamidia aviar.
0: El humano se contagia al contacto con aerosoles de materia fecal o secreciones respiratorias de aves enfermas. Por eso, la higiene de su espacio es fundamental, no opcional, obligatoria. Entonces, antes de llevar un ave a casa, pregúntate honestamente, ¿puedo comprometerme por décadas? ¿Tengo espacio, dinero, tiempo? ¿Estoy dispuesto a ser el compañero de vida para siempre de una ave monógama? Porque adoptar un ave no es tener una mascota. Es asumir la tutela de un ser que podría sobrevivirte, que puede deprimirse si lo abandonas, que te elegirá como familia. Y eso es un privilegio y una responsabilidad de por vida.

0: guión de Leonardo Santiago, con información del portal Ciencia UNAM. Les saluda Mónica Genis.
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3: 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Parque ecoturístico Grutas del Mamut, ubicadas en San Cristóbal de las Casas, Chiapas. Un lugar dentro de la naturaleza, un espacio de esparcimiento para toda la familia. Ubicadas a 7 kilómetros de San Cristóbal de las Casas, a 20 minutos de este maravilloso pueblo mágico. Además de las grandes extensiones de áreas verdes arboladas y un riachuelo, encontramos palapas para el esparcimiento familiar. El lugar cuenta con canchas de fútbol y de voleibol. Podrás tomar paseos en lancha, practicar rapel. El atractivo principal de este lugar es una enorme cueva llena de formaciones rocosas. Tiene una altura aproximada de 15 metros y el lugar toma su nombre a una formación rocosa parecida a un mamut. Además, cuenta con un par de puentes colgantes. 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Mr. Worldwide, T-Pain, el que no

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1: Las 11 con 33 minutos.
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2: Las 12 con 2 minutos.
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1: Las 12 con 17 minutos.

0: gracias, sí. Muchas gracias, pero no tengo dinero, pero grande corazón. Bye, bye.
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3: Las 12:36.
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1: Las 12 con 47 minutos.

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2: La una, con 3 minutos.
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2: La una con 36 minutos.
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1: La una con 49 minutos.

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2: Las 2 con un minuto.
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2: ¡Atención! ¿Pensaron que nos olvidamos de ustedes? ¿Pensaron que no íbamos a volver? ¿A que no adivina? ¿Quién regresó?

0: dije. 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
1: Las 2:19.

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1: Damas y caballeros, recuerden que el estrés y la tristeza son nocivos para la salud. Así es que todo mundo a bailar.

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2: Las 2 con 33 minutos.
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1: Las 3 con un minuto.

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1: Las 3:18.

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2: Las 3 con 33 minutos.
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3: Las 4 con un minuto.
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1: Las 4 con 17 minutos.

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3: Las 4:35.
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1: Las 4 con 49 minutos.

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2: Las 5 en punto.
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1: Las 5 con 18 minutos.

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2: Las 5 con 30 minutos.
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1: Las 5 con 45 minutos.
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0: Las 6 en punto.
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3: Con las detenciones del exsecretario de Seguridad Pública y el exsecretario de Administración y Finanzas del gobernador Rubén Rocha Moya, quienes se entregaron voluntariamente y quedaron bajo la custodia de las autoridades de Estados Unidos, ¿será que los defensores de la Cuarta Transformación dejarán de pedir pruebas de las acusaciones? O mejor dicho, ¿estaremos ante la caída de un imperio político que se presume fue cimentado por el respaldo del crimen organizado? Las preguntas son muy pertinentes, ya que ambos exfuncionarios controlaban la seguridad y las finanzas del Estado, lo cual los convierte en testigos de los malos manejos y los oscuros vínculos de Rocha Moya. Además, que ambos exservidores públicos se hayan entregado de manera voluntaria, suponiendo que solicitaran una sentencia más indulgente a cambio de testificar y brindar información confidencial, representa un riesgo altísimo para Morena. Con ello, el partido ha quedado expuesto a acusaciones de narcopolítica, situación que agravará las tensiones de la relación bilateral y su legitimidad frente a los electores ya está deteriorándose. De hecho, encuestas recientes refieren que tras el escándalo de Rocha Moya, la popularidad de Morena y la presidenta Sheinbaum cayeron de manera estrepitosa. Por tanto, los morenistas seguirán pidiendo pruebas a pesar de la entrega voluntaria de estos exfuncionarios, o serán testigos mudos de la caída del régimen que prometió combatir la corrupción y que al parecer podría acabar peor que los que tanto criticó.
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0: Buenos días por la mañana. Feliz martes, arrecho martes. Ya estamos a ¿cuánto? 19 de mayo del 2026. Y para mí es un placer saludarlos como todas las mañanas en este martesito espectacular. Relajado, tranquilo, sereno. Y sí, con calorcito, porque desde la mañana se empieza a sentir el calor. Pero bueno, mientras tanto, ya saben que, como todos los años, es temporada de estiaje. Y pues bueno, ay, está que estar el calor como debe de ser, por supuesto, pero nada mejor como refrescarse con un agua de Jamaica, un rico pozol blanco o un rico pozol de cacao, o qué sé yo, por supuesto, ¿verdad? Y si, por ejemplo, algún raspado, helado, qué sé yo, la verdad. Pero mientras tanto, donde aquí vamos a entrar en calores, porque vamos a empezar a bailar como debe de ser en esta mañanita espectacular. Así es que bienvenidos y bienvenidas a tu espacio musical, que se llama nada más y nada menos tu programa de confianza,
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0: Saludando a toda la gente hermosa que nos escucha a través de la radio del diario en la 97.7 FM acá en Tuxtla Gutiérrez, como debe de ser. Le mandamos un beso cachichirri a toda la gente hermosa que ya está en sintonía con nosotros a través de la torre digital acá en Tuxtla Gutiérrez, por supuesto, ya saben. Y quiero mandar un saludo muy especial a los amigos que vienen escuchando en este momento, los amigos taxistas, a los del colectivo, a los que van ahorita en su casa, bueno, que están en su casita ya preparándose para que se vayan a trabajar, alistando a los niños para que se vayan a la escuela o para que se vayan a la universidad, a la prepa o qué sé yo, ¿verdad? Pero también antes darle gracias a Dios por otro día más que nos ha regalado, por supuesto. Y también a toda la gente hermosa que nos viene escuchando en este momento, nada mejor que hay que prenderle tu radio y subirle el volumen, porque empezamos con esta canción de nada más y nada menos que, ay, de veras, que se llama Toma que toma que toma, toma que toma que toma, de nada más y nada menos que Los Ángeles Azules, por supuesto. Y también saludamos a toda la gente hermosa que nos escucha en Palenque a través de la 103.7 FM, la radio del diario, allá en la colonia Pacalquín. Está nada más y nada menos que mi amistad carísima de París, Lady Foster. A todos mis palencanos y palencanas, muy buenos días, que le mandamos un beso cachichurris, como debe de ser.
2: ¡Ay, caramba!
0: Claro, por supuesto, y ya saben que a partir de ahorita ya me las pueden pedir al teléfono en cabina. 961-61-228-60, acá en Tuxtla Gutiérrez, Palenque. 916-282-1117. Y por supuesto, no podía faltar saludar a toda la gente hermosa de la Perla de Soconusco. Muy buenos días a toda la gente hermosa de Tapachula. A través de la 96.3 FM, la radio del diario, en los controles técnicos está nada más y nada menos que Marve Hernández. Ella, Marbella. Claro que sí, como debe ser, le mandamos un beso cachichurris. Hasta la Perla de Soconusco, por supuesto. Allá el teléfono en cabina es el 962-311-2796. Ya saben que esta semana estamos de aniversario de Ritmos Latinos y pues tengo sorpresas para ustedes, porque tengo aquí unas tacitas exclusivas de Ritmos Latinos, por supuesto. De verdad que está bien bonita las tacitas, y obviamente los mandé a hacer para ustedes y por supuesto a quienes me patrocinaron ahí las tacitas, que ya les voy a decir próximamente quienes me patrocinaron las tacitas, por supuesto, como debe ser, que la verdad yo ni me lo esperaba. Y cuando de repente, mira que te mandaron esto, te mandaron otro, pues hay que agradecerles también, por supuesto, claro que sí. Así que pues bueno, si quieren ustedes alguna de estas tacitas, solamente me tienen que marcar a cabina al 961-61-228-60, pero cuando yo le diga es momento de marcar, y con mucho gusto yo les voy a regalar estas tacitas.
2: ¿Qué?
0: Claro, como debe ser. Y sin más preámbulos, ¿qué les parece si ahorita vámonos con esta canción, algo de cumbia? Esto que se llama Paloma Agenda, te creí buena. 6:11 a.m, arrancamos Ritmos Latinos, como debe de ser. Así para bailar, por supuesto, como debe de ser. ¿Y qué les parece en este martes espectacular? Vamos a bailar en 3, 2, 1, música maestro.

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4: Las 6, con 15 minutos.
5: La radio del diario, con el reporte del Servicio Meteorológico Nacional, el clima diario te informa. Hoy martes, San Cristóbal de las Casas, soleado. Máxima, 27. Mínima, 14. Suchiapa, soleado. Máxima, 37. Mínima, 23. San Fernando, soleado. Máxima, 33. Mínima, 20. Berriozábal, tormentas eléctricas. Máxima, 35. Mínima, 21. Chiapa de Corzo, soleado. Máxima, 36. Mínima, 23. Tuxtla Gutiérrez, soleado. Máxima, 37. Mínima, 22. El clima diario te informó. Ante el intenso calor, bebe abundantes líquidos. Protégete del sol y guarda tus alimentos en lugares frescos.
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0: 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Okay, ya estamos de regreso, son las 6 de la mañana con 22 minutos y con esta canción que se llama Nunca Pensé Que Iba a Llorar. Bueno, así se llama la canción de Rosimar y su banda. Muchos pensaron que era Ana Gabriel que la cantaba en aquel tiempo, se acuerdan, en los 90s que salió esta canción de cumbia. Y pues Nanay Shurara, no, el que lo canta es Rosimar y su banda. También había otra canción que sacó una chica que cantaba casi como Shakira, ¿verdad? Una que decía que me maten, y pensaron que era Shakira, pero no, era una chica que estaba en la factoría y pues cantaba, canta espectacular, por supuesto. Pero aquí recordamos estas canciones bonitas, cuando se acuerdan que cuando iban así a las fiestas, iban así a algún lugar y ponían esta canción, se ponían a bailar a todo lo que da en aquel tiempo. Bueno, me platicaban, porque yo estaba yo pequeñito, entonces me platicaban que estaba estas canciones, estaba también Fantasmas del Caribe, estaba Frozone, Banda Blanca, en fin, varias canciones bonitas que la verdad hay que recordarlas. Y aquí en Ritmo Latino lo recordamos porque lo recordamos, claro que sí, por supuesto. Ya voy a cambiar así por secciones, voy a estar poniendo por día las canciones que voy a poner. Por ejemplo, un día voy a poner de pura tropical, un día voy a poner de puro sonidero, un día de pura cumbia, un día de pura salsa, y así, miren, se va a estar bonito. Pero mientras tanto, te recuerdo el teléfono en cabina, 961-61-228-60, porque ahorita se va una tacita de Ritmos Latinos. Es que si quieres ganarte la tacita de Ritmos Latinos, solamente me tienes que marcar en estos momentos 961-61-228-60 y yo te voy a regalar estas tacitas bonitas, por supuesto, que la verdad, ay, si yo me quedé con una, claro que sí. Bueno, mientras tanto voy a dar salud muy especial allá a Radio Naranjo, en la 106.7 FM, la radio, allá en Radio Naranjo, voz de Berriozábal, ahí para el tío Quino, y también para el profesor Isaac, que está escuchando en estos momentos el programa. Y pues bueno, muchos saludos, por supuesto. Por acá voy a dar lectura a más mensajitos que me acaban de mandar ahorita, a ver qué nos dice por acá, porque luego se me va el avión. Bueno, dice por acá: buenos días, Manolo, ¿podías felicitar a mi hija, Nazmiye? Y mándale un beso cachichuri, ya que hoy está cumpliendo años y ya anda listándose para que se vaya a la escuela. Si me puedes poner la canción de la lambada. Claro que sí, es más, sin más preámbulos, vamos a felicitarla como debe ser en la sección de El Anfitrión.
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Y le mandamos un beso cachichurris hasta Catasajá, allá a Nazmiye, que el día de hoy está cumpliendo añitos y que la pase súper bien chulada. Y nada mejor que allá en la escuela te van a dar una sorpresa y un pastelito, no podía faltar, por supuesto, como debe ser. Bueno, mientras tanto voy a dar lectura a más mensajitos que me acaban de mandar ahorita. A ver qué nos dice por acá. Dice por acá. Hola, buenos días, Manolo. Voy a responder llamadas por la línea telefónica 961-61-228-60. Es que no puedo contestar ahorita mensajes por WhatsApp. Nada más puro así, a través de, ¿cómo se llama? De las redes del día. Bueno, a ver qué nos dice por acá. Otro mensajito. Porque luego son varios, por supuesto. Te recuerdo el teléfono en cabina 961-61-228-60. Dice por acá, dice, hola Manolito, estoy escuchando la radio, tu programa Bonito Día, dice por acá, tu amiga Carmen de Chapultepec. Manolito, ya me voy al trabajo a las 7:30, dice, ¿cómo puedo tener mi tacita? Me puedes marcar a cabina y con mucho gusto te voy a regalar, ya la tacita. Pero bueno, mientras tanto, otro mensajito que me acaban de mandar ahorita, dicen por acá. Hola Manolo, muy buenos días. ¿Me puedes poner la canción de Darte un Beso de Prince Royce, por favor? Lindo día, gracias. Las tacitas están en... Sí, es acá en Tuxtla Gutiérrez, mi vida, nada más para acá en Tuxtla Gutiérrez, por supuesto, mi vida. Pero bueno, mientras tanto, ya saben, ¿no? Oigan, también les quiero hacer una recomendación también, porque si el día de hoy quieren irse a divertir al circo, pues nada más y nada menos que ha llegado el Circo de Pekín acá en Tuxtla Gutiérrez, que dice que la verdad se puso espectacular, como debe de ser. Bueno, ellos están instalados la carpa en el estacionamiento del Estadio Víctor Manuel Reina, el Circo Chino de Pekín, acá en Tuxtla Gutiérrez, que se estrenó el 8 de mayo. Las funciones están de lunes a jueves, 7:30 de la noche. 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Bueno, por supuesto, me están preguntando cómo se van a ganar las tacitas. Ahí les va. Paren a oreja. Solamente por llamadas telefónicas. 961-61-228-60 para que me marquen la cabina y por supuesto se los voy a regalar, pero que salgan al aire. Por lo pronto ahorita mejor vamos a bailar con esa canción de la lambada. Son las 6 de la mañana con 28 minutos.

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1: Las 6:31.
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1: Yo acá bailando esta canción así en Divina Tropical, por supuesto, en esta mañanita espectacular. Son las 6 de la mañana con 38 minutos a través de la radio del diario. Y ya saben, si quieren ganar su tacita, solamente me tienen que marcar en estos momentos y yo con mucho gusto se los voy a regalar. 961-61-228-60. Ahí les va. 961-61-228-60. Para que así obviamente les voy a regalar esta tacita exclusiva de los 4 aniversarios, 4 años de Ritmo Latinos. Bueno, mientras tanto quiero mandar un saludo muy especial ahí para Josué Hernández, que ya se va para el trabajo, por supuesto. Igual para Steffi, que también ya va rumbo a la escuela, y para Vero también, que se va rumbo al trabajo, y para Vane, que también va para la escuela. Les deseo un excelente martes espectacular. Mientras tanto, les quiero hacer una recomendación, porque ya estamos a la vuelta de la esquina de que ya viene lo que es el mundial. Y pues bueno, dice, yo también la quiero ver mundial, pero pues lo quiero ver en una pantalla así grande, a todo lo que da. 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Bueno, pero parece que tenemos una llamada telefónica. A ver a quién tenemos en la línea, ¿verdad? Por supuesto, como debe de ser. Oli, Oli, buenos días. Bueno, bueno.
2: Bien.
1: Bueno, bueno.
2: Bueno.
1: Sí, buenos días.
2: Buenos días.
1: Buenos días, ¿con quién tengo el gusto?
2: Para participar para la casa.
1: Sí, ¿de dónde nos llama?
2: De Tuxtla.
1: Ajá, ¿de qué parte?
2: De Chiapas Solidario.
1: De Chiapas Solidario, perfectamente, muy bien. ¿Con quién tengo el gusto?
2: Con Cristian.
1: Ah, Cristian, perfecto, ya. Oye, tú que eres fanático del programa, lo escuchas todos los días, ¿verdad?
2: Sí.
1: Mencióname alguna sección del programa.
2: ¿Dónde?
1: Bueno, bueno.
3: Bueno, Manolito, buenos días.
1: Hola, buenos días. ¿Cómo estás? Dije yo, ¿quién me está
3: bien,
1: hablando?
3: Bien. Un gusto saludarte, Manolito.
1: Igualmente, el buen Jopsy, como siempre.
3: Así es, el buen Jopsy. Aquí estamos al 100 ya con la sintonía.
1: Qué bueno, me da muchísimo gusto. Habla por las tacitas, ¿verdad?
3: Sí, mi hijo quería participar para las tacitas.
1: Claro que sí, ya, de hecho ya está ganada la tacita. Solamente mencióname alguna de mis secciones que tengo del programa.
3: ¿Perdón? No te escuché.
1: Que me menciones alguna sección de mi programa.
3: Una sección de mi programa, los escándalos, los machismos, ¿verdad?
1: Ah, bueno, me parece muy bien. Oye, mándame tu nombre completo para que te dé tu cita. Y puedes venir de 9 de la mañana hasta las 7 de la noche acá a las instalaciones del diario Chiapas, ¿sale?
3: Claro que sí, te lo mando un ratito.
1: Me parece perfectamente bien, sale.
3: Me olvides escuchar y comprarlo, el periódico.
1: Claro, el periódico número 1, diario de Chiapas, la verdad impresa.
3: Un saludo para el amigo Laretti.
1: Me parece perfectamente muy bien, que a ratito a mí ya me va a marcar porque ya te escucho.
3: Sí, exacto.
1: Dale, pues, gracias. Te cuidas mucho. Bueno, hasta luego. Perfecto, muy bien. Así es que, bueno, ya saben, el teléfono en cabina 961-61-228-60. Por lo pronto, vámonos con esta canción de Prince Royce que se llama Dardo. Son las 6 de la mañana con 42 minutos.

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1: Las 6 con 46 minutos.
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Ay, de veras, con esta canción, ay, yo me vino a mi memoria a unas por ahí, unas vecinas que yo conozco. Ay, de veras, que una cosa, que no hay vida, de veras. Y como dice la canción, si vas bien arregladito, arregladita, ay, que ya se va para una fiesta. Que si vas para acá, que para allá, ay, que si esto, que si el otro, que si entra a casita algún familiar tuyo que no lo conocen, ay, es que ya anda con ella, anda con él, ay, de veras, que es una cosa, que ya no hay vida. Pero mientras tanto, ya estamos de vuelta, escuchamos algo de esta canción que se llama La Vecina, de Gloria Estefan, que la verdad, ay, sí que, ay, le tiró para todo lo que da, como debe ser. Pero mientras tanto, ya estamos de vuelta, y te recuerdo el teléfono en cabina, 961-61-228-60, para que me marques en estos momentos. Igual también te vas a llevar una tacita exclusiva del aniversario de Ritmos Latinos, por supuesto, porque esta semana estamos de celebración, como debe de ser, y nada mejor que, pues, regalarle algún detallito a toda la gente hermosa que nos viene escuchando en estos momentos.

través de la radio del diario 961-61-228-60. Por supuesto, como debe de ser. Y pues bueno, mientras tanto, también te recuerdo que estamos en línea en www.laradiodeldiario.com. Bueno, mientras tanto, ya terminamos la primera hora que se fue, pero miren, como hilo de media se fue. Pero antes de que yo me vaya, les quiero también hacer una recomendación, porque no podía faltar recomendar algo rico y sabroso. 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Bueno, pues, ¿qué creen? Que ya terminamos la primera hora, se fue rapidísima, pero ya saben que la segunda hora tenemos más música. Si quieres alguna canción especial, con mucho gusto yo te la voy a poner, como debe de ser, y tengo más tacitas, claro que sí, por eso no se preocupen, solamente me tienen que marcar la cabina cuando yo les diga, y por supuesto se van a ganar esta tacita del cuarto aniversario de Ritmos Latinos, ¿verdad? Yo me siento muy feliz y contento, la verdad, llegar a los 4 años del programa, porque gracias a ustedes que lo mantienen vivo también. ¿Por qué? Porque sin ustedes, la verdad, pues no somos nada, la verdad, honestamente. Pero mientras tanto, voy a dar lectura a más mensajitas que me acaban de mandar ahorita. Dice, hola, buenos días, saludos a la radio 97.7, al programa Ritmo Latino. Atentamente, Julio Armando Mora. Me gané mi tacita, claro que sí, con muchísimo gusto. Dice por acá, otro mensaje, dice, hola Manolito, muy buenos días, excelente programa y muchas felicidades por tu 4 aniversario. Claro que sí, muchísimas gracias también a ustedes. Pues bueno, mientras tanto, vámonos con esta canción que se llama, de veras, se llama El Llorón. Son las 6 de la mañana con 56 minutos, así es que yo regreso en punto de las 7 de la mañana para seguir con más Ritmos Latinos de la radio del diario.

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0: 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La Asamblea General de las Naciones Unidas ha declarado el Día Mundial del Juego Limpio a celebrar cada 19 de mayo, a propuesta de numerosos países miembros. 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
3: Las 7 en punto.
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6: Con las detenciones del exsecretario de Seguridad Pública y el exsecretario de Administración y Finanzas del gobernador Rubén Rocha Moya, quienes se entregaron voluntariamente y quedaron bajo la custodia de las autoridades de Estados Unidos, ¿será que los defensores de la Cuarta Transformación dejarán de pedir pruebas de las acusaciones? O mejor dicho, ¿estaremos ante la caída de un imperio político que se presume fue cimentado por el respaldo del crimen organizado? Las preguntas son muy pertinentes, ya que ambos exfuncionarios controlaban la seguridad y las finanzas del Estado, lo cual los convierte en testigos de los malos manejos y los oscuros vínculos de Rocha Moya. Además, que ambos exservidores públicos se hayan entregado de manera voluntaria, suponiendo que solicitaran una sentencia más indulgente a cambio de testificar y brindar información confidencial, representa un riesgo altísimo para Morena. Con ello, el partido ha quedado expuesto a acusaciones de narcopolítica, situación que agravará las tensiones de la relación bilateral y su legitimidad frente a los electores ya está deteriorándose. De hecho, encuestas recientes refieren que tras el escándalo de Rocha Moya, la popularidad de Morena y la presidenta Sheinbaum cayeron de manera estrepitosa. Por tanto, los morenistas seguirán pidiendo pruebas a pesar de la entrega voluntaria de estos exfuncionarios, o serán testigos mudos de la caída del régimen que prometió combatir la corrupción y que al parecer podría acabar peor que los que tanto criticó.
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0: Estamos de regreso. Ya llegué y ya regresé. Son las 7 de la mañana con 7 minutos. Y con esta canción del guapísimo y de mucho dinero, escuchamos algo de Remix, el rey de la electrocumbia, con esta canción que se llama Amor en Chino, por supuesto. Hay todas las canciones de Remix, a mí me encanta porque tiene un sonido, pero para bailar. Si usted está ahí sentado o sentada, ay, no puede mover el hombro, así la cuerpa, la esqueleta. Y por supuesto, estamos arrancando a través de la frecuencia 97.7 FM acá en Tuxtla Gutiérrez. Y ya saben que este mes de mayo estamos de aniversario, cumpliendo 5 años de la radio del diario. Y estamos de fiesta, por supuesto, ¿verdad? Y también estamos cumpliendo 4 años de Ritmos Latinos, por supuesto. Que la verdad me siento muy feliz. Darle gracias a Dios por llegar a estos 4 años. Y por supuesto, a ustedes que nos escuchan en estos momentos a través de la radio del diario, muchísimas gracias a toda la gente hermosa que todos los días nos escucha y nos manda mensajitos, que eso me da muchísimo gusto. Bueno, también saludamos a la gente hermosa de Palenque. Muy buenos días a través de la 103.7 FM, la radio del diario, por supuesto, como debe de ser.
1: ¡Ay, caramba!
0: Por supuesto. En los controles técnicos está nada más y nada menos que Lady Foster, que le mandamos un beso cachichurri. Allá en la colonia Pacalquín, por supuesto, en la 103.7 FM. Y también saludamos a Tapachula a través de la 96.3 FM, la radio del diario, por supuesto.
1: ¡Ay, caramba!
0: Que también le mandamos un beso cachichurris a Marbe Hernández, ella Marbella. Muy buenos días a Tapachula, la perla de Soconusco, 96.3 FM, la radio del diario. Y también saludamos a Radio Naranjo en la 106.7 FM. En los controles técnicos, ahí está el tío Kino. Y también saludamos al licenciado Ángel Caña Barabata, que ya se está alistando para Reporteros al Aire a partir de las 8 de la mañana a través de la 106.7 en Radio Naranjo. Bueno, teléfono que viene acá en Tuxtla Gutiérrez, 961-612-2860, porque ya saben que tengo estas tacitas exclusivas para que así se la lleven como debe de ser. Y así, mientras están tomando su cafecito, su tecito, obviamente están escuchando Ritmos Latinos, por supuesto. Bueno, mientras tanto voy a dar lectura a mensajitos que me acaban de mandar ahorita, que eso me da muchísimo gusto. Por acá, a ver qué nos dice. Bueno, ya son varios, dice por acá. Buenos días, Manolito, ¿me podías poner una canción de merengue de Olga Tañón o Elvis Crespo? Por hermoso día, dice por acá. Por acá otro mensaje dice: hola, buenos días, Manolito, soy Imelda, ¿me podías pasar la canción de Ricky de Tiki, Tiki de Tiki, por favor? O alguna que sea a tu agrado, te escuchamos en Mercosur. Gracias, bendecido día, martes para ti. Gracias, mi vida. Claro que sí, ya están dos canciones para el próximo bloque, que eso me da muchísimo gusto, por supuesto, como debe de ser. Bueno, mientras tanto, te recuerdo en www.laradiodeldiario.com, como debe ser, me puedes escuchar en estos momentos. Bueno, mientras tanto, vámonos con esta canción a bailar el tacata, ta, ta, al ritmo tacata, ta. Así es. Hay que mover la cuerpa, la esqueleta en estos momentos y ejercitar la múscula y decir: salte flojera de este cuerpo chambeador. 7 de la mañana con 10 minutos.

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2: Las 7 con 15 minutos.
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2: Mientras usted está así con la escoba, así bailando, o lavando los trastes, bailando, haciendo el desayuno, así bailando, todo lo que da, yo aquí estoy, aquí en la silla, programando muy buena música, pero bailando al ritmo de Olga Tañón, dedicada ahí, que me la pidieron, por supuesto, como debe de ser, esta canción que se llama Es mentiroso ese hombre, es un mentiroso. Ay, de veras, yo conozco a uno por ahí, ay, Dios, padre, ¿para qué le digo? Pero mientras tanto, voy a dar lectura, pero antes voy a recibir una llamada telefónica, claro que sí, por supuesto. Oli, Oli, buenos días.
3: Manolita, buenos días, soy Manolita.
2: Hola, mi vida, ¿qué tal, cómo estás?
3: Muy bien, Manolito, mucho gusto en saludarte. Voy a ponerte algo para que yo te marcara.
2: Sí, lo que pasa, mi vida, es que como en las llamadas de WhatsApp...
3: Sí, mi amor, yo lo entiendo.
2: Sí, mi vida, pero ya tú eres una ganadora. Con que me llamaste, ya eres una ganadora, ¿eh?
3: Ah, gracias, amiguito. ¿Cuándo paso por mi casa?
2: Mira, puedes pasar por tu tacita de, a partir de las 9 de la mañana hasta las 7 de la noche. Todas las semanas tienes de aquí hasta el viernes, ¿sale?
3: Claro que sí, muchos saludos a Palenque, a Berriozábal y a toda Tuxtla y mi Chapultepec, y claro, a ustedes, y muy feliz aniversario, Manolito.
2: Gracias.
3: Que merecen esto y mucho más.
2: Muchas gracias a ustedes por escucharme todas las mañanas, y pues ya saben que ustedes son el motivo de este programa, porque ya saben que sin ustedes no somos nada, la verdad.
3: Gracias, Manolito, y felicidades a la familia Toledo por... emprender este radio, porque la verdad nos hace mover el esqueleto todas las mañanas.
2: Gracias, mi vida, y bendiciones para ti, ¿sale?
3: Gracias, gracias.
2: Perfecto, mira, ok. Ahí está, ya se ganó su tacita, así como lo ven, así de Divina Tropical. Y es que lo que pasa es que cuando me marcan a veces a WhatsApp, no puedo contestar porque no muy se escucha. Pero qué bueno que ya, ahorita en este momento ya, por supuesto, como debe ser, ya están ahí. Pero mientras tanto, te recuerdo el teléfono en cabina, 961-612-2860, para que te lleves otra tacita exclusiva de Ritmos Latinos. Claro que sí, por supuesto, pero mientras tanto, mira, tenemos otra llamada telefónica, claro que sí, por supuesto. A ver a quién tenemos en la línea telefónica. A ver, Oli, Oli, buenos días.
4: Buenos días, Manolito.
2: Buenos días, mi vida. ¿Con quién tengo el gusto?
4: Con Iker Alonso, otra vez.
2: Hola, Iker, ¿cómo estás?
4: Bien, como la escuela.
2: Ya vas rumbo a la escuela, qué bueno, y escuchando los ritmos latinos.
4: Sí.
2: Todas las mañanas lo escuchas, ¿verdad?
4: Sí. Bueno, todos los días.
2: Todos los días. A ver, ¿qué te gusta del programa? Tú dime.
4: Las canciones.
2: Las canciones. Ajá. Y bueno, está bien. Y te voy a regalar una tacita, ¿eh?
4: Sí, gracias.
2: Para que ahí mientras estés tomando tu cafecito y estés escuchando los ritmos latinos, ¿sale?
4: Sale.
2: Bueno, pues ahí pasas a partir de las...
4: ¿Le puedo poner una cancioncita?
2: Sí, mi vida, ¿cuál canción quieres?
4: El trenecito.
2: Ah, el trenecito, claro que sí, mi vida, con mucho gusto te la voy a poner, y ahí pasa por tu tacita, ¿sale?
4: Dale.
2: Dale, perfecto, muy bien. Ahí está el buen Iker, como todas las mañanas nos escucha a través de la radio del diario, y hoy te voy a poner esa canción, claro que sí, pero mientras tanto, ya saben, el teléfono en cabina 961-612-2860, voy a dar más bien voy a... hacerle una recomendación a toda la gente hermosa que anda ahorita pensando en comprar algún carro y dicen, bueno, ¿dónde puedo conseguirlo? Bueno, pero antes voy a recibir otra llamada telefónica, claro que sí, por supuesto. A ver, ¿a quién tenemos en la línea? Oli, Oli, buenos días.
5: Hola.
2: Buenos días.
5: Buenos días.
2: Buenos días, ¿con quién tengo el gusto?
5: Con Luis David.
2: Hola, David, ¿de dónde nos escuchas?
5: Desde Palenque.
2: Desde Palenque.
5: Sí, lo estamos escuchando aquí en la cafetería, en la técnica 10. Aquí lo estamos escuchando.
2: Ay.
5: Y pues estamos escuchándote nuevamente porque mi tía se le había descompuesto su radio y pues hasta ahorita está feliz en escucharte nuevamente, te estoy escuchando.
2: Qué...
5: aquí en la cafetería técnica 10.
2: Qué bueno, me da muchísimo gusto. Les mando un saludo muy especial a todos ustedes. Y ya muy pronto quiero ir a Palenque también, porque ya tiene que no he ido, pero voy a ir a Palenque primeramente, Dios.
5: Sí, así es. que le pongas una música al nene malo que quiere escucharlo, mueva el esqueleto.
2: No es esta que tengo, mira, ahorita esta que tengo de fondo, mira, esta, mira.
5: Esta,
2: mira, es más, mira, para que veas, con esa canción voy a terminar el programa, ¿sale?
5: Ok, está bien.
2: Bueno, pues te cuidas mucho, hasta luego, gracias. Perfecto, muy bien, me da mucho gusto que me llamen desde Palenque, por supuesto, como debe de ser. Y pues bueno, les decía yo, chuladas, que pues igual, es que me tengo muchos mensajes por acá, pero voy a dejar la mención. Dice, por acá, si ustedes quieren adquirir su coche particular, pues ve a Bike Tuxtla Gutiérrez y Tapachula, porque ellos te ofrecen. Bueno, igual tengo otra llamada telefónica, a ver a quién tenemos en la línea. A ver. Oli, Oli, buenos días.
6: Buenos días, Manolito.
2: Buenos días, mi vida. ¿Qué tal? ¿Cómo estás?
6: Muy bien, muy alegre de escucharte.
2: Te pido un favor, ¿le puedes bajar volumen a tu radio? No seas malita, por favor.
6: Sí, listo.
2: Bueno, ahí sí nos escuchamos bien. ¿De dónde nos marcas?
6: De aquí, de Tuxtla Gutiérrez.
2: De Tuxtla, qué bueno. ¿A qué debo el honor de tu llamada, mi vida?
6: Pues primeramente felicitarte por tu aniversario. Bien merecido, y hablo para mi tajita.
2: Claro que sí, para que tomes tu cafecito mientras estés trabajando en tu casita y escuchando Ritmos Latinos.
6: Claro que sí.
2: Te pido un favor, ¿me puedes mandar tus datos a este número en un WhatsApp?
6: Claro que sí.
2: Sí, y pasa a partir de las 9 de la mañana hasta las 7 de la noche con tu INE, ¿sale?
6: Gracias, Manolito.
2: Perfecto, muy bien. Bueno, mientras tanto, ya saben, ¿no? El teléfono en cabina 961-71-228-60. 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Por lo pronto vamos a bailar con esta canción de los Carquis en 3, 2, 1, música maestro.

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2: Las 7 con 33 minutos.
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y así bailando al ritmo del trenecito que me la pidieron, por supuesto, como debe ser, a través de las redes del diario. Son las 7:38 a.m. y te recuerdo el teléfono en cabina 961-612-2860 acá en Tuxtla Gutiérrez. Saludo muy especial allá a Tapachula a través de la 96.3 FM, la radio del diario, que también están bailando el trenecito como debe ser, a toda la gente hermosa que nos escucha allá en Tapachula, por supuesto, que ya nos escuchamos en la radio del diario allá en Tapachula. Pues ya saben, no hay que recomendar todos los programas que tenemos allá en vivo, por supuesto, como debe ser. Y pues bueno, oigan, también estamos en línea a través de www.laradiodeldiario.com y también en Palenque, muy buenos días, a través de la 103.7 FM, la radio del diario, y también allá en Radio Naranjo, voz de Berriozábal, a través de la 106.7 FM. Por cierto, quiero mandar un saludo muy especial, que por acá me dijeron que ya me están escuchando, por supuesto. Dice por acá, saludo muy especial para Charlie, que él tiene un programa allá en Radio Naranjo. Ayer tuve la oportunidad de escucharlo. Tiene un programa de, creo que empieza de 11 de la mañana hasta las 2 de la tarde a través de la 106.7 en Radio Naranjo. Saludo muy especial a la maestra Lidia Mireya Castellanos Estrada, que está escuchando desde temprano, por supuesto, allá en Berriozábal. Le mandamos un saludo muy especial, por supuesto, como debe de ser. 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
1: 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Y mientras tanto, vámonos con la sección de la escándala, porque hay dos reality que andan ya a la puerta de la esquina. ¿Quieren saber de quién se trata? Pues vámonos con la sección de la escándala.
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1: Bueno, ya ven que se estrenó este fin de semana, o sea, el día de antier, domingo, se estrenó el inesperado, bueno, regreso de MasterChef, pero ya en su versión normal, o sea, ya no es MasterChef VIP, ahora es MasterChef, pero lo hicieron en versión 24/7, ¿no? Como tipo Casa de los Famosos, como tipo esto, el otro. Pues bueno, y pues lo que me sorprendió es que entró esta chica, la hija, se llama Daniela Parra, que la verdad merecido lo tiene, entró muy bien, ahí le está demostrando que ella sí puede y que va a salir adelante sola. Claro que sí, por supuesto. Y pues la verdad, ella, me gustó que entró ella. Entre otros también hay varios, influencer ahí que entraron, que hacen su canal de cocina, pero lo que me gusta es que pues son sencillos y nada soberbio y todo eso, y la verdad me encantó como una chica que se llama Flor del Campo, que yo lo sigo mucho a ella. Ella es originaria de la costa de Guerrero y también hace ahí sus videos, que la verdad a mí me hacen reír, por supuesto, pero la verdad me da mucho gusto que está ella ahí en MasterChef 24/7. Y bueno, también viene la más draga, ahí conducida por Galilea Montijo, y pues ahí estará de jurado por ahí su maquillista, que dijo vámonos, hermana, vámonos ahí, porque tienes que ser juez. También está Aldo, que es un personaje ahí de multimedios allá, que anda ahí a todo lo que da, que es bien, ay, de veras que cuando vean ahí los videos, ay, pero bien escandaloso. Y obviamente no podía faltar Lolita Cortés, por supuesto. Así que, por lo menos, estos reality shows ya están ahí estrenándose. Bueno, esto fue la sección de la escándala. Y sin más escándala, vamos a mover el chiquistriquis. 7 de la mañana con 44 minutos.

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2: Las 7 con 48 minutos.
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Ok, Maguey, continuation con la situación. Ya estamos de vuelta y escuchamos algo del guapísimo de Chicoche Chico con esta canción que se llama El Baile del Conejito junto a Nelson Cancela. Pero pues ya terminamos ya terminamos el programa del día de hoy. Pero mañana miércoles estamos de regreso y también tengo otras tacitas para regalar el día de mañana, porque pues igual ya me dijeron que tienen más tacitas que me van a mandar. Muchísimas gracias, la verdad, que Dios me los bendiga y que se los multiplique, la verdad. Y pues bueno, al que estos regalos son para ustedes con mucho cariño, porque ya son 4 años de Ritmos Latinos y nada mejor que acá en la radio del diario, por supuesto, como debe ser. Bueno, así es que a toda la gente hermosa, muchísimas gracias. Se van a quedar con Lalo Cepeda en punto de las 8 de la mañana, que trae mucha información en AM Diario. Gracias a Lady Foster, que estuvo allá en Palenque a través de la 103.7 FM, la radio del diario. Y también allá a Marbe Hernández, ella Marbella, bella, bella, hasta Tapachula 96.3 FM, la radio del diario. Y también al tío Quino allá en la 106.7 en Radio Naranjo, por supuesto, que nos escuchamos contigo a todos lados como debe de ser. Y también un saludo muy especial a toda la gente hermosa que nos viene escuchando en estos momentos a través de la radio del diario. Soy Manolo Vázquez, que tengan un excelente martes, arrecho martes, espectacular. Y mañana los espero en punto de las 6 de la mañana para iniciar tu día con buena música, por supuesto. Les mando un beso cachichurris hasta el día de mañana, y los voy a dejar con esta canción que me pidieron de Nene Malo hasta Palenque, que se llama Cómo Me Gusta la Noche. Y así es que a bailar se ha dicho, hasta el día de mañana. Bye, cariños. 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
5: Con las detenciones del exsecretario de Seguridad Pública y el exsecretario de Administración y Finanzas del gobernador Rubén Rocha Moya, quienes se entregaron voluntariamente y quedaron bajo la custodia de las autoridades de Estados Unidos, ¿será que los defensores de la Cuarta Transformación dejarán de pedir pruebas de las acusaciones? O mejor dicho, ¿estaremos ante la caída de un imperio político que se presume fue cimentado por el respaldo del crimen organizado? Las preguntas son muy pertinentes, ya que ambos exfuncionarios controlaban la seguridad y las finanzas del Estado, lo cual los convierte en testigos de los malos manejos y los oscuros vínculos de Rocha Moya. Además, que ambos exservidores públicos se hayan entregado de manera voluntaria, suponiendo que solicitaran una sentencia más indulgente a cambio de testificar y brindar información confidencial, representa un riesgo altísimo para Morena. Con ello, el partido ha quedado expuesto a acusaciones de narcopolítica, situación que agravará las tensiones de la relación bilateral y su legitimidad frente a los electores ya está deteriorándose. De hecho, encuestas recientes refieren que tras el escándalo de Rocha Moya, la popularidad de Morena y la presidenta Sheinbaum cayeron de manera estrepitosa. Por tanto, los morenistas seguirán pidiendo pruebas a pesar de la entrega voluntaria de estos exfuncionarios o serán testigos mudos de la caída del régimen que prometió combatir la corrupción y que al parecer podría acabar peor que los que tanto criticó.
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1: Las 7 con 58 minutos.
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Tiendas chinas no han provocado cierre de negocios, afirma la Canaco. Hiperconectividad, reto para la salud mental de los jóvenes. Fiscalía de Puebla investiga a familiar por multihomicidio. Y se juega la final del Clausura 2026 en la Liga MX.

0: Es martes 19 de mayo de 2026, son las 8 de la mañana con un minutito. Muy buenos días, mi nombre es Eduardo Cepeda y le doy a usted la más cordial bienvenida a AM Diario en este ya segundo día hábil, por supuesto, de esta semana. Permítame saludarle a través de la radio del diario, usted que ya nos sintoniza en las diversas frecuencias que tenemos para usted, en el caso, por ejemplo, de Tuxtla Gutiérrez, llegando a toda la zona metropolitana a través del 97.7 de FM. Le saludo también allá en Tapachula, a toda la perla del Socorro. Conozco que ya nos escuchan totalmente en vivo a través del 96.3 de FM. Asimismo, en Palenque, también un fuerte abrazo a toda la gente que nos sintoniza desde allá en el 103.7 de su frecuencia modulada. Recuerde que también contamos con líneas telefónicas que se encuentran a su disposición para cualquier comentario que quiera hacernos llegar. Alguna denuncia, algún servicio social, algún comentario, lo puede hacer en el caso de Tuxtla marcando al 961-61-228-60. En el caso de Tapachula, a través del 962-311-2796. Y en el caso de Palenque, marque al 916-282-1117. Asimismo, si gusta enviarnos un WhatsApp, lo puede hacer al 961-545-8889. Pero si aparte de escucharnos también quiere vernos, puede hacerlo en las diversas plataformas digitales en las que ya estamos totalmente en vivo. En el caso, por ejemplo, de nuestro canal en YouTube, puede seguirnos en Diario de Chiapas TV. En nuestra página en Facebook, en Diario TV Multimedia, estamos en nuestra cuenta en X, en Diario Chiapas. Puedes seguirnos también en Instagram, en Diario de Chiapas Oficial, en TikTok, en Diario de Chiapas, y en Spotify, en Diario Chiapas. Así que todo Chiapas en un solo lugar y en todas las plataformas digitales al mismo tiempo, para que nos escuche, para que nos siga, para que nos vea. Así que ahí está el dato para que pueda pues informarse muy bien como se debe. Y por otro lado, hablando justamente de información, quiero compartirle cuál es el pronóstico de las temperaturas para este martes. Ahí lo tiene usted en pantalla. En el caso de Tuxtla Gutiérrez, hoy se espera una temperatura máxima de 37 grados, una mínima de 22. Por cierto, qué manera de hacer calor el día de ayer en la capital chiapaneca. En el caso de San Cristóbal, hoy una máxima de 27, una mínima de 14. En el caso de Comitán, una máxima de 29, una mínima de 18. Para Tapachula, hoy tendrán una máxima de 35, una mínima de 25. Y en el caso de Palenque, muy similar a Tuxtla Gutiérrez, una máxima de 37 y una mínima de 26 grados. Recuerde que estamos en plena temporada de calor. Es importante seguirse protegiendo de estos golpes de calor que pueden provocar también afectaciones en su salud. Hidrátese muy bien con agüita, agüita fresca. Oye, participe con nuestra tendencia para este día, que lleva por nombre hiperconectividad, con la pregunta que seguramente le hará reflexionar: en promedio, ¿cuánto tiempo pasas en el celular cada día? Sin duda, creo que hay muchas personas que ni siquiera se han percatado que pueden pues dedicarle muchas horas de su día a día a estar en el teléfono celular. De hecho, ya prácticamente todos los teléfonos tienen la opción de poder ver cuánto tiempo al día usted está pues al pendiente de su pantalla. Solamente es cuestión de buscarla ahí en ajustes y se va a dar una idea de cuántas horas de las 24 que tiene cada día usted pasa pegado con el celular. Pues muchas veces, ¿por qué no decirlo?, perdiendo el tiempo, ¿verdad? Porque hay veces que en redes sociales y demás se pierde demasiado tiempo, pero bueno, sin duda la hiperconectividad es algo que está generando también muchísimas problemáticas con todas estas tendencias digitales y demás. Vamos a platicar de ello más adelante. Por ahora, participe con esta pregunta: ¿cuánto tiempo pasas en promedio en el celular cada día? Y vámonos arrancando de lleno con la información, porque el día de ayer, bueno, alumnos de la Escuela Normal de la Licenciatura en Educación Primaria del Estado de Chiapas bloquearon la calzada al Sumidero para exigir una auditoría sobre la gestión de los recursos que realizó un exdirectivo.
1: En la mañana de este lunes, alumnos de la Escuela Normal de la Licenciatura en Educación Primaria del Estado de Chiapas bloquearon la calzada Sumidero al oriente de la capital para exigir una auditoría sobre la gestión de los recursos durante la administración del exdirector Armando Urbina Centeno.
2: Nosotros lo que buscamos en sí es de que se nos dé una auditoría, un desglose, para saber en dónde se ha ido nuestro dinero. Pero ¿qué es lo que ha hecho Secretaría? Siempre nos lo ha negado. ¿Y qué es lo que hemos pensado nosotros? De que en sí está protegiendo a nuestro exdirectivo.
1: Uno de los estudiantes indicó que pese a pruebas presentadas ante la Secretaría de Educación, autoridades se niegan a realizar dicha auditoría.
2: porque qué es lo que sabemos, que nuestro exdirectivo tiene muy buenas amistades y lo está demostrando, porque en Secretaría de Educación estamos viendo que en sí lo están encubriendo. Del maestro Bernardo, que es el jefe de departamento de nivel superior, el de jefe de departamento de normales, y de igual manera la maestra Rosa Laura, que es la directora de nivel superior. Hemos ido a dar quejas y en ningún momento nos dieron una respuesta. Llevamos pruebas en las cuales estaba dicho que el maestro estaba haciendo un desvío de recursos. ¿Qué es lo que nos dijo Contraloría? Estas pruebas no son suficientes. Había un video en el cual el exdirectivo decía que estaba robando. Y esas no son suficientes pruebas, pues ¿qué necesita? Un exdirectivo de acá,
1: Señala que las instalaciones están en condiciones deplorables, motivo por el que solicitan la auditoría, ya que no se refleja el aumento de 40% de cuota semestral que aplicó Urbina Centeno en funciones.
2: Pagábamos 1.800 aproximadamente y le elevó hasta 2.500 pesos. Subió un 40%.
1: Cabe destacar que Urbina Centeno fue destituido del cargo como director de la normal en abril de este año por manifestaciones que estudiantes realizaron por desvío de recursos y corrupción. Informó para Diario Media Group, Carla García.
0: Y justamente los señalamientos por parte de los estudiantes, y vaya que ayer fue un día bastante complicado para la movilidad en la capital chiapaneca, porque si bien este bloqueo se realizó, por ejemplo, en la calzada del Sumidero, también por otro lado se registró un bloqueo frente a la Fiscalía General del Estado, un autobús que prácticamente ahí cruzaron en pleno libramiento, por otro lado también manifestación de normalistas que bloquearon el Parque Central, el primer cuadro de la ciudad capital de Tuxtla Gutiérrez. Entonces vaya tráfico, vaya complejidad la que se vivió ayer justamente en la movilidad aquí en Tuxtla Gutiérrez. Vamos a ver cómo se van dando las cosas en este martes, que apenas está comenzando en comparación del día de ayer lunes, que sin duda fue bastante, bastante complicado. Oiga, vámonos con otros temas, porque el fiscal general del estado, Jorge Luis Llave Navarca, informó sobre el esclarecimiento del homicidio calificado cometido el fin de semana en Villaflores, donde perdió la vida Yandri N. Al respecto, el fiscal señaló que se detuvo ya a Ludwin N., Iván N. y a Manuel N. como presuntos responsables de este delito.
3: Una persona del sexo masculino de nombre Yandri Arellano Nandayapa, de 31 años, de oficio mesero, fue privado de la vida. Fue conocido a través de redes sociales un video donde se ve que el agresor ingresa. Después de localizarlo, la agresión fue directa hacia la persona. Afortunadamente no hubieron mayores daños ni lesionados, porque habían varias personas en el lugar de los hechos. Priva de la vida con disparos de arma de fuego, le provocó traumatismo craneoencefálico producido por proyectil de arma de fuego. Quiero comentar e informar al pueblo de Chiapas que hace unos momentos se detuvieron a 3 personas, a los responsables de este artero crimen. Comentarles que se les detuvo por el delito de robo con violencia, se les aseguró motocicletas, así como también los cascos que utilizaron para la ejecución que ya he mencionado. Fue detenido Ludwin Omar N., Iván N. y Manuel de Jesús N. Estas personas, quienes están plenamente identificadas a través de las cámaras de videovigilancia, que fueron quienes cometieron este artero crimen, y también están relacionados fueron detenidos el día de hoy por el delito de robo con violencia. Vamos a pedir hasta 85 años de prisión por el delito de homicidio calificado. Quiero informarles que, de acuerdo a los datos de investigación que tenemos hasta el momento, este artero crimen, este homicidio, se debe a una deuda que tenía el hoy occiso con los autores materiales. Estamos también ahondando en las investigaciones, porque todo se advierte que hay una autoría intelectual, por lo cual en las próximas horas también informaremos sobre los avances de este homicidio calificado, pero que, insisto, estoy informando al pueblo de Chiapas, se encuentra totalmente esclarecido.
0: Bueno, pues ahí precisamente los resultados en torno a este caso que seguramente usted vio a través de redes sociales el domingo, apenas antier, el domingo pasado, en donde, bueno, ya se informó de los detenidos implicados en este caso, en un negocio justamente de venta de carnitas allá en el municipio de Villaflores. Regresando a Tuxtla Gutiérrez, vámonos a las calles de la capital chiapaneca, porque mi compañero Moisés Jurado ya nos tiene lo más relevante de lo que está aconteciendo en esta mañana. Moisés, ¿cómo estás? Muy buenos días.
4: Qué gusto saludarte ya en esta mañana de martes, mi estimado Eduardo Cepeda, a ti y a todo el auditorio de AM Diario. Comentarte que, al menos en esta jornada de martes, no se reportan accidentes de tránsito, lo que sí, pues bueno, el tráfico vehicular en diferentes puntos de la capital chiapaneca, en el lado poniente, tanto en el Puente de Colores, en el cruce de los periféricos de Boulevard Belisario Domínguez, se concentra más en sentido de poniente a oriente, con dirección al centro. De igual manera, a la altura del Boulevard 28 de Agosto, que conecta la colonia Jardín Corona, y de igual manera el Boulevard Laguitos, y para los que van saliendo de Terán, incorporarse al libramiento sur por la Quinta Sur Oriente de Terán, pues bueno, van a encontrar ligero tráfico en esa zona. En la parte oriente, pues bueno, el tráfico también se concentra en la vía Tuxtla a Chiapa de Corzo. Para los que vienen entrando a la capital, pues bueno, el tráfico vuelta a rueda a la altura de la prepa 5. Comentarte también que los libramientos continúan, principalmente el libramiento norte, el operativo carrusel que invita a los conductores a manejar con precaución y sobre todo a respetar el límite de velocidad. Comentarte también que en esta parte del libramiento norte, pues bueno, hasta el momento no se reportan presencia normalista. Recordemos que ayer, pues una intensa movilización por parte de esos estudiantes, pues generó pues también afectaciones a la vialidad, tanto en la parte del libramiento norte, frente a la fiscalía, parte también de la Diana Cazadora, y bueno, comentarte también que a eso también se sumó pues la Escuela Normal Superior del Estado, la cual afectó también la vialidad sobre la calzada al Sumidero, la cual se encuentra en esos momentos completamente libre y transitable. Así que a manejar con precaución, respetar sobre todo el límite de velocidad y portar en todo momento nuestro cinturón de seguridad. Si hay algo relevante, yo me comunico en breve contigo, mi estimado Eduardo.
0: Estaremos atentos. Muchas gracias, Moisés Jurado, por la información que nos compartes. Y pues ahí está, hasta este momento, sin bloqueos. Pero bueno, hay que ver qué sucede en este martes que apenas, le decía, está comenzando, porque ayer vaya que fue una situación difícil en el contexto de movilidad en la capital chiapaneca. Son ya las 8 de la mañana con 13 minutos. Es momento de nuestra primera pausa.
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6: Las 8 con 13 minutos.
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0: Son ya las 8 de la mañana con 16 minutos. Gracias por seguir con nosotros. Vámonos con más información. Y es que el día de ayer habitantes del municipio de Socoltenango se manifestaron justamente frente a la presidencia municipal. Esto para exigir atención y diálogo directo con el alcalde Juan Carlos Morales, mejor conocido como El Tigre, a quien acusan de incumplir, dicen, de diversos compromisos y promesas realizadas durante su administración. Desde tempranas horas, los inconformes se concentraron frente al edificio del ayuntamiento, donde expresaron su descontento por la falta de respuesta a diversas peticiones planteadas por comunidades del municipio y señalaron que pese a los acuerdos y compromisos asumidos por el edil, hasta el momento no han visto avances ni soluciones a sus demandas. Así que ayer esta protesta ciudadana justamente allá en el municipio de Socoltenango. Y vámonos con otro orden de ideas porque más de 19,000 jóvenes aspiran a entrar a la Benemérita UNACH para este próximo ciclo escolar.
1: Pese a las adversidades, estudiar una carrera universitaria es la aspiración y sueño de miles de jóvenes chiapanecos. Cada ciclo escolar, la demanda por ingresar, por ejemplo, a la Benemérita Universidad Autónoma de Chiapas, ha ido en aumento por estudiantes egresados de preparatorias y bachilleratos. El rector de UNACH, Osvaldo Chacón Rojas, informó que durante este año la institución registró un incremento del 25% en solicitudes de ingreso en comparación con cifras reportadas antes de su llegada a la rectoría. Chacón Rojas sostuvo que el crecimiento en la demanda refleja un mayor interés de las juventudes por estudiar en la máxima casa de estudios de la entidad, aumento que ha sido un reto institucional por ampliar la cobertura sin descuidar la calidad educativa.
2: La universidad rompió, logró que un 25% más de jóvenes solicitaran su registro a la universidad. Hace dos años, antes de que yo llegara, la universidad había recibido 15,500 solicitudes de ficha de ingreso a la universidad, 15,500. Este año fueron 19,500.
1: En ese contexto, el catedrático explicó que la universidad mantiene gestiones ante instancias federales para ampliar su oferta académica, particularmente en áreas de alta demanda. Precisó que uno de los proyectos prioritarios corresponde a medicina humana, licenciatura que históricamente concentra el mayor número de aspirantes cada semestre. Además, indicó que la universidad consiguió ampliar su capacidad hospitalaria y de infraestructura educativa para incrementar espacios en esa licenciatura. El rector recordó que durante el último año se abrieron espacios universitarios en municipios como Berriozábal y Cacahuatán, mientras que otras de las apuestas institucionales se concentra en fortalecer la educación a distancia. Para Diario Medegroup, Ainer González.
0: Y por otro lado, le comento que más intérpretes de señas es el reto en los espacios públicos.
3: El curso de lengua de señas mexicana que presentó el Congreso del Estado a través de la Comisión de Atención a Grupos en Situación de Vulnerabilidad e Inclusión es un primer paso para sensibilizar acerca de la importancia que tiene la accesibilidad universal en el servicio público. Así lo destacó Daniel Vázquez García, intérprete oficial de lengua de señas mexicanas en el Congreso de Chiapas.
4: Pues la respuesta fue buena. Se inscribieron aproximadamente 35 personas, pero de las cuales se quedaron 15, de 15 a 20 personas, ¿sí? El aprendizaje de la lengua de señas es como cualquier otro idioma. Podemos obtener mucho vocabulario, reglas gramaticales, y no es lo mismo ser intérprete porque ya la preparación es mucho más profunda, es de mucho más años, ya es un código de ética que se maneja.
3: La respuesta obtenida es un indicador del interés que hay por construir una sociedad más equitativa e inclusiva. García señala que la falta de conocimientos básicos en la lengua de señas dentro de las instituciones gubernamentales sigue siendo el principal obstáculo para las personas con discapacidad auditiva al momento de realizar trámites o solicitar servicios.
4: Lo más básico, preguntas más básicas, es importante saberlo para comunicarse con esta comunidad y ellos lo agradecen porque pues realmente no deberías nada más ser aquí el Congreso, debería ser todas las instituciones, todas las que estamos aquí en Tuxtla, en Chiapas, en México, que una persona estuviera capacitada para poder atender a esta población.
3: Uno de los grandes pendientes en México es facilitar la interacción directa sin depender exclusivamente de intermediarios, fomentando así la independencia del ciudadano con discapacidad auditiva. Para Diario Media Group, Marco Antonio Alvarado.
0: Y escuche usted esto, porque en San Cristóbal de las Casas, la organización Provida Animal AC anunció que los refugios Perritos Jovel y el Centro de Control Canino Municipal llamado SECAM serán los próximos beneficiados de la cuarta edición del llamado Croquetón en San Cristóbal de las Casas, una iniciativa ciudadana que busca recaudar alimento y apoyo para animalitos en situación de abandono. La presidenta de la agrupación, Celeste Cuello, informó que la selección de ambos refugios se realizó tras el proceso de inscripción y revisión de solicitudes presentadas por organizaciones interesadas en participar en esta edición. Explicó que cada postulación representa además historias de esfuerzo, dedicación y compromiso hacia el rescate y protección de perros y gatos vulnerables, por lo que se determinó que Perritos Jovel y el SECAM recibirán el respaldo que logre reunir la ciudadanía. Destacó que el Croquetón San Cristóbal se ha consolidado como una de las principales iniciativas de apoyo animal en esa ciudad, al fomentar la solidaridad y la participación social en beneficio de refugios independientes y centros de atención canina, y finalmente señalaron que en los próximos días estarán dando a conocer la fecha y la sede oficial donde se desarrollará la cuarta edición del Croquetón. Y en otros temas, seguramente usted se ha percatado que estas tiendas chinas han estado incrementándose en gran parte de la capital chiapaneca. Bueno, pues a pesar de ello, esto no ha afectado a los comercios locales, es lo que informó la Canaco. Aquí el reporte de Cintia Ruiz.
5: Ante el aumento de tiendas de origen chino en la capital chiapaneca, no se ha registrado cierres de negocios afiliados a la Cámara Nacional de Comercio, Servicios y Turismo de Tuxtla Gutiérrez, aseguró su presidente, Miguel Blas Gutiérrez, quien afirmó que estos establecimientos operan de manera formal, generan empleos y contribuyen a la economía local.
6: En la Cámara definitivamente el 99%, si no es que 99.9% son empresas locales, no hay empresas chinas. Las pocas empresas chinas son empresas que están formalmente establecidas y que están generando empleo. Entonces, dentro de la Cámara no tenemos esta situación.
5: Asimismo, Blas Gutiérrez explicó que la estrategia se centra en fortalecer a las empresas locales mediante programas de capacitación.
6: Comercios. Entonces, estamos trabajando en la actualización, estamos trabajando en capacitaciones, estamos trabajando en poder darles todas las herramientas a nuestros afiliados para que podamos seguir creciendo en la economía de nuestro estado.
5: El presidente de Canaco señaló que el principal desafío es fortalecer a las empresas locales para que sean más competitivas y continúen impulsando la economía de Chiapas. Para Diario Media Group, Cintia Ruiz.
0: Y es que vaya que se han incrementado estas tiendas de origen chino en la capital chiapaneca, en donde pues prácticamente se encuentran cosas bastante, bastante económicas, bastante baratas, y es ahí donde, bueno, podrían generarse afectaciones con el demás comercio formal local, pero hasta este momento dicen, bueno, no hay mayor detalle. Oiga, en otros temas, ya le decía al inicio de AM Diario sobre cuánto tiempo usted utiliza el celular cada día, y es que la hiperconectividad se está convirtiendo en el nuevo reto para las juventudes de todo el país, porque bueno, ahora eso está generando el uso desmedido de redes sociales, de los llamados smartphones, lo que genera al mismo tiempo nuevos trastornos emocionales. Aquí el reporte de Edén Gómez.
7: El uso desmedido de la tecnología y la exposición constante a las redes sociales se ha convertido en uno de los principales detonantes de trastornos emocionales en las nuevas generaciones. Así lo advirtió Jesuita Vázquez, presidente de la Asociación de Psicólogos Unidos en México, quien señaló que la hiperconectividad está transformando drásticamente la estructura de las relaciones interpersonales. De acuerdo con el especialista, aunque las plataformas digitales fueron diseñadas para acortar distancias y en la práctica están provocando un fenómeno de aislamiento social paradójico. Vázquez explicó que los jóvenes pasan gran parte del día inmersos en un mundo virtual donde la validación externa, medidas a través de likes y comentarios, se vuelve el eje central de su bienestar.
8: Bueno, en estadísticas nuestro estado es de los que están más en peligro, ¿no? Corre más peligros. Tenemos una estadística en diferentes estados en los que ya jóvenes muy pequeños o niños han intentado quitarse la vida, ¿no? El registro más grande que tenemos es de jóvenes que se intentan quitar la vida y, bueno, van a terapia y explican el por qué, porque mucha gente no sabe, no piensa por qué. El internet, las tablets, todos estos han hecho también que muchos jóvenes ahora intenten quitarse la vida. Afecta demasiado. El estar frente a una pantalla más de media hora seguida en el día afecta demasiado a los jóvenes.
7: En este mismo sentido, el especialista refirió que es importante que se identifiquen señales de alerta como la irritabilidad excesiva ante la falta de conexión, alteración de los ciclos de sueño por el uso nocturno de dispositivos y el abandono de actividades físicas o académicas para tener una intervención inmediata con los menores. Para Diario Media Group, Eden Gómez.
0: Y es que sí, es increíble, pero ya muchas personas pues se están enfocando únicamente en lo que digan los celulares, en lo que digan las redes sociales. Vaya, hemos visto casos recientemente, imagínense, de algunos presidentes municipales, presidentas municipales, que ya hasta por oficio casi casi le envían a sus trabajadores, ¿no?, que le deben de dar likes y me encanta a las publicaciones que suban a sus redes sociales, ¿no? A eso estamos llegando ahora justamente con el uso desmedido, sin ningún grado de responsabilidad con el tema de las redes sociales, en donde sí, una persona puede llegar a hasta sufrir depresión si no le va bien en redes sociales. Oiga, hablando de alcaldes y alcaldesas, fíjese que hoy se publica en la portada justamente de la edición impresa del Diario de Chiapas el nuevo reporte de la encuesta esta de Gobernarte, que cada determinado tiempo se realiza y está justamente aquí en la página 23 del Diario de Chiapas, edición impresa, en donde, bueno, ponen el top 10 de los 10 alcaldes mejor evaluados aquí en el estado de Chiapas. Se lo voy a compartir para su conocimiento, ya lo tiene usted en pantalla, pero se lo voy a decir por aquí en radio para que usted nos diga si está de acuerdo, si no está de acuerdo. Bueno, ahí está justamente lo que dice esta encuestadora Gobernarte, que en primer lugar, en el alcalde de Chiapas mejor evaluado, ponen a Yamil Melgar Bravo, alcalde de Tapachula. En segundo lugar aparece Ángel Torres Culebro, alcalde de Tuxtla Gutiérrez, que de hecho bajó una posición porque se encontraba él liderando esta encuesta en primer lugar, ahora bajó a segundo lugar y subió el que estaba en segundo, que es Yamil Melgar, digamos Tapachula, luego Tuxtla Gutiérrez. Tercer lugar, no hubo cambios. Se mantiene Mario Guillén de Comitán. En cuarto lugar se mantiene Janet Chiu López de Jiquipilas. En el quinto lugar de los presidentes mejor evaluados aparece Palenque con Jorge Cabrera. En el caso de Pichucalco aparece en sexto lugar Andrés Carballo Córdoba. En la séptima posición aparece Valeria Rosales Sarmiento de Villaflores, que ella también bajó un lugar, se encontraba en sexto, ahora bajó a séptimo, Valeria Rosales de Villaflores. En octavo lugar se mantiene Fabiola Ricci de San Cristóbal de las Casas. En noveno lugar, Límbano Domínguez Román de Chiapa de Corzo. Y en décimo lugar está César Marín Gómez de Tecpatán. Así que, pues este es el top ten de los alcaldes y alcaldesas mejor evaluados en Chiapas, con base a esta casa encuestadora Gobernarte. En su más reciente publicación puede leer toda esta información completa en la edición impresa del Diario de Chiapas el día de hoy. Son ya las 8 de la mañana con 29 minutos prácticamente. Es momento de que hagamos la pausa de la media.
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10: Las 8 con 29 minutos.
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0: mañana con 32 minutos. Vámonos con los deportes.
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0: Mi Jorge, buen día.
2: Aló, ¿cómo estás?
0: Bien, bien, ya martesito. A ver qué pinta el panorama para hoy, porque ayer vaya tráfico en la capital chiapaneca.
3: No, sí, se puso algo intenso el tema del tráfico ayer, sobre todo en el libramiento norte,
0: sí,
3: ¿no?
0: Sí, sí,
3: creo que es una de las vías rápidas que siempre pues da mucho tráfico en la ciudad de Tuxtla Gutiérrez. Un martes caluroso que ya comenzó a sentirse Lalo desde muy temprano y pues bueno, la recomendación que se hidrate, si no tiene nada que salir a hacer a las calles, pues mejor en casita. ¿Les parece? Vámonos a la información deportiva, vamos a arrancar con la natación y es que se llevó a cabo el torneo de campeones de la edición del 51 aniversario del Club Deportivo El Delfín, en donde este evento reunió de Cruzta, municipios del estado de Chiapas. El Club Deportivo El Delfín fue el protagonista de este evento, siendo el representativo que estuvo liderado por la entrenadora en jefe Amanda Moguel Rodríguez, quienes dominaron la competencia y acumularon un total de 3,273 puntos, asegurando el primer lugar dentro de la clasificación general. Además, sumaron 12 campeonatos y 12 subcampeonatos individuales. El segundo lugar por clubes lo quedó registrado en manos de Acuática Master Center con 1,807.5 puntos, mientras que el tercer sitio se lo lleva a Solotes de Feed and Go con 630 unidades. Acá hay que destacar que este torneo que se llevó a cabo aquí en Tuxtla Gutiérrez tuvo el aval de la Asociación Deportiva de Natación y de Natación de Aguas Abiertas de México, que sancionaron jueces reconocidos por la World Aquatics. Se contó con la participación de 285 nadadores en las diferentes categorías dentro de este evento. Además, en este certamen se dio una ceremonia de premiación en la que se entregaron placas conmemorativas a los campeones y subcampeones de las categorías individuales dentro de la 9-10 años, 11-12 años, 13-14 y 15-16, así también de la 17-19 años, 20-29 años, 30-39, hasta llegar a los 60 y mayores. Enhorabuena para todos los participantes de este evento que estuvo en Tuxtla Gutiérrez como parte de los festejos del 51 aniversario del Club Deportivo El Delfín. Vámonos a las canchas porque continúa la Olimpiada Nacional 2026 y la disciplina del frontón ya dio medallas para la entidad chiapaneca. Pues así lo dio con asociación de esta especialidad, con una histórica medalla que deja las parejas chiapanecas conformada por Diego Adrián Herrera Valdés y Mauricio Altúnar Bernún, quienes consiguieron por primera vez en la historia una medalla nacional en el front tenis varonil en la categoría juvenil A. Estos pelotaris llegaron a la final y bueno, pusieron la entrega total para demostrar el nivel digno que tiene la élite del front tenis nacional. En este resultado, Diego Adrián Herrera Valdés se consolida como el pelotero chiapaneco más destacado de la Olimpiada Nacional al conquistar también una medalla de oro y una de plata que se suman al palmarés que tiene la entidad chiapaneca. Así que enhorabuena para estos jovencitos que representaron a la entidad chiapaneca en la pasada Olimpiada Nacional 2026. Vamos al máximo circuito del fútbol mexicano porque ya está lista la final del Clausura 2026. Ya hay sedes, horarios y fechas para disputar tanto el partido de ida como el de vuelta y van a arrancar este jueves. Les dieron el sí al equipo del Cruz Azul. Tendrán que jugar el jueves a las 8 de la noche, como ya les anticipaba el día de ayer, en la Ciudad de los Deportes. El partido será el jueves 21, 8 de la noche, para el juego de ida de la gran final Pumas contra el Cruz Azul y la vuelta el domingo 24 a las 7 de la noche en Ciudad Universitaria. El dilema ahora es quién pitará el partido de ida, porque pues bueno, hay algunos árbitros que no son bien vistos por el equipo de Cruz Azul y de Pumas. Lo que sí es César Ramos será quien pite, pues así, o al menos así se espera, quien pite la gran final, el partido de vuelta, y la presión está para el día jueves, porque la FIFA y el gafete que mantiene a Catixel García, pues es una de las presiones, pero se ha visto envuelta en polémica con el equipo de la UNAM, así que veremos quién será el que pueda pitar. Lleva candidatura también Daniel Quintero, quien estuvo en esta liguilla, quien podría ser quien tome las riendas del partido de ida. Ya la comisión de arbitraje será la encargada de informar quiénes va a designar como los silbantes para el partido de ida y de vuelta de la gran final. Así que el próximo jueves el primer episodio, y el domingo a las 7 de la noche en Ciudad Universitaria se va a disputar la gran final del fútbol mexicano entre Pumas y el equipo del Cruz Azul. Lalo, ahí está la información deportiva en AM Diario. Solo si me permite recordarle a todo tu auditorio que los espero a las 12 del día en La Remontada para platicar de esta y demás información deportiva en punto de las 12 del día a través de las frecuencias de la red del diario 97.7 y 103.7. Hay mucho que detallar este martes en todo el ámbito deportivo. Lalo, la información deportiva en AM Diario.
0: Oye, pues entonces queda en la Ciudad de México, ¿no? La gran final.
3: No hay movimiento más. Ayer te anticipaba que estaba el visto bueno por parte de la administración de la alcaldía Benito Juárez y el tema del estadio de la Ciudad de los Deportes. Únicamente habría que comentárselo a la comisión de la Liga MX. Aceptaron. Todo iba a quedar en la Ciudad de México. Vuelve a lo que fue por muchos años la Casa del Cruz Azul, el Estadio Azul, como en ese momento se le conoció. Y vamos a ver si es capaz de sacar ventaja ahí, porque la final será sí o sí en Ciudad Universitaria.
0: Pues se va a poner bueno, sin duda, ¿no? Y fíjate, hay veces que uno no piensa ahorita lo que señalabas, por ejemplo, de que no se define todavía el árbitro, ¿no?
3: Ajá.
0: Lo importante que tiene que ser esta decisión, porque sin duda ya hemos visto que los árbitros también juegan un papel importante.
3: Claro.
0: ¿No? En este tipo de partidos, porque ya es donde dicen que si le echaron la mano a uno o a otro o otro equipo, ¿no?
3: Y es precisamente en ese tema lo que mencionas, Lalo. Por ejemplo, el señor Gato Ortiz no lo quiere Cruz Azul por lo que pasó hace unos torneos atrás entre Cruz Azul y América, un penal que le marcan a favor de la América por una supuesta falta de Rotondi, y el mismo caso tiene Pumas con Santander, que no lo quieren en el juego. Entonces César Ramos Rizo podría ser el que esté al final en la gran final. ¿Qué pasa con Catixel García, esta joven árbitro? Pues bueno, se ha descubierto o se ha dicho abiertamente que pues ha estudiado en la UNAM, ¿no? Entonces tiene los vínculos con la universidad. Entonces al final de cuenta piensan que la balanza se puede inclinar a los Pumas. ¿La presión cuál es? Ella tiene gafet de FIFA y estamos próximo al Mundial. Entonces, ¿qué quiere FIFA? Que Katia Excel tenga por lo menos presencia en la final del fútbol mexicano. Y ahí comienza entre si se va a meter o no en complicaciones, pero la comisión de árbitros. Al final de cuenta, quienes han hecho bien el trabajo, como uno de los casos ha sido Daniel Quintero, pues no tendría que haber ningún problema. Va a la final de ida, tenemos a César Ramos en la de vuelta y todos estamos tranquilos, disfrutamos del fútbol, independientemente de lo que pase en el trabajo arbitral en esos dos partidos, ¿no? Pero hoy la polémica está más envuelta en qué va a decidir la comisión de arbitraje que en lo que se debería centrar de ver quién tiene más posibilidades, si Cruz Azul o Pumas, de terminar campeón.
0: Pues fíjate, esto de que fuera una mujer, ¿no? Quien arbitre este partido estaría, yo creo que muy relevante, interesante, sobre todo por el mensaje que se manda, ¿no?
3: Sí, por supuesto.
0: Y por el otro lado también tiene mucha lógica de que la FIFA diga, bueno, quiero que sea alguien que ya viene ahora sí que con actividad.
3: Sí, sí, sí. ¿No? Es lo que busca FIFA, ¿no? Todos los que tienen gafete de FIFA y están considerados para estar en la Copa Mundial, se busca eso, ¿no? Que todos los torneos de los países puedan tener en actividad, en el cierre de actividades, a los árbitros que van a estar en la Copa del Mundo, por la misma inercia que tú mencionas de ir en activos, ¿no? De tener por lo menos una o dos semanas de haber pitado el último partido y comenzar la fiesta más importante del Mundial en el fútbol. Entonces, eso es lo que se busca, por eso la presión, ¿no? Entonces, habrá que ver si la designan o no, o qué va a terminar decidiendo la comisión de arbitraje, al menos en México, que cómo les ha encantado meterse en polémicas.
0: Oye, ¿cómo va pintando ahorita la opinión pública en torno a quién pudiera ser el campeón?
3: Por ¿Mundial?
0: Ejemplo, el campeón ahorita de este encuentro, ahora sí que de la Liga MX.
3: Uy, ¿no? está algo dividido, te diré, porque hay la afición que todavía cree en Cruz Azul. Pero hay otro sector,
0: sí,
3: en el que no se confía en el Cruz Azul, porque pues ya lo conocemos cómo se comporta Cruz Azul en las finales, ¿no? Las llamadas,
0: sí, sí, sí, Cruz Azuleadas.
3: Pumas no tendría que tener ningún problema, debería de estar en óptimas condiciones, hablando futbolísticamente, para ser el campeón. Digo, si lo hablamos por justicia deportiva, tendrían que ser los campeones. Fueron los líderes del torneo regular, el primer lugar de la tabla, tendría que terminar campeón. Por algo está ahí. Pero está ahora sí que muy incierto el panorama. Si te doy mi opinión personal, me parece que los Pumas podrían terminar campeón en este torneo.
0: Pues sí, sí,
3: para mí,
0: un poco
3: podrían
0: más
3: terminar
0: de madurez tal vez en su juego, ¿no?
3: Y romper esos 15 años de sequía de títulos que tienen el equipo de Pumas. Pero
0: sí,
3: nada está escrito.
0: Muy bien.
3: Nada está escrito.
0: Va a estar interesante entonces. Y hoy a las 12 del mediodía la remontada.
3: Platicamos de esto y más.
0: Perfecto.
3: Claro, te veo mañana.
0: Claro que sí, muchísimas gracias. Ahí pues la información deportiva. Y pues prácticamente con esto nos vamos a nuestra última pausa de esta hora.
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2: Las 8 con 43 minutos.
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0: Son las 8 de la mañana con 45 minutos y es momento de decir hola Palenque. Y para ello saludo con mucho gusto en esta calurosa mañana de martes hasta Palenque a mi compañera Selene Lazo. Selene, ¿cómo estás? Muy buenos días.
1: Muy calurosa mañana de martes, Eduardo, como bien comentas tú, desde aquí, desde el municipio de Palenque, un martes bastante soleado y se espera que la temperatura pues llegue a alcanzar los 40 grados el día de hoy aquí en nuestro municipio, Eduardo. Y pues bueno, pasando a la información, comentarles que autoridades municipales hacen entrega de una obra de rehabilitación de aulas, esto en la Escuela Secundaria Federal Benito Juárez García de este municipio, y es que el presidente municipal de Palenque, Jorge Cabrera Aguilar, encabezó la entrega oficial de las obras de rehabilitación de dos aulas y la donación de 160 sillas de paleta en la Escuela Secundaria Federal Benito Juárez García, perteneciente a esta cabecera municipal. Durante la ceremonia, estudiantes, padres de familia, personal docente y autoridades municipales celebraron las mejoras que beneficiarán a los estudiantes que asisten a esta escuela. En su intervención, el municipio destacó: con estos trabajos de rehabilitación refrendamos nuestro compromiso con la educación, con las y los maestros, así como con cada alumno que día a día se esfuerza por salir adelante, afirmó el alcalde, tras destacar la relevancia de invertir en la educación pública. En el evento de entrega también se contó con la presencia de la regidora Xochitl Espinosa Camera, la delegada de Educación en la región Maya 13, Asunción Vázquez Arce, el coordinador de Cultura y Educación, Emiliano Zap Ojeda, y el secretario particular, Luis Enrique Sarao Lara. Así que pues ahí está esta obra de rehabilitación que se hizo allá en la Escuela Secundaria Federal Benito Juárez García. Esta obra entregada por parte de autoridades municipales de aquí de Palenque. Y pasando también a otra información, comentarles que el día de ayer se registró una intensa movilización policíaca y es que se reportaba a una persona del sexo masculino con lesiones de arma blanca. Y es que una intensa movilización de elementos de seguridad y cuerpos de emergencia se registró la mañana de ayer lunes en este municipio, luego de que un hombre pues fuera atacado con un arma punzocortante. Los hechos se registraron en el restaurante de mariscos Vaivén, ubicado a un costado del estacionamiento de la tienda Chedraui en la zona norponiente del municipio. De acuerdo a datos recabados, el dueño del lugar fue quien resultó gravemente lesionado al recibir cerca de 15 puñaladas sobre su anatomía por parte de un masculino que de manera extraoficial se menciona que es de origen cubano y presunta pareja sentimental de una ex trabajadora del establecimiento. Debido a los gritos, pues fueron vecinos del lugar quienes hicieron el llamado a los números de emergencia, por lo que al lugar se presentaron paramédicos de la Cruz Roja Mexicana, quienes brindaron atención prehospitalaria al lesionado y lo trasladaron al Hospital General de Palenque, donde su estado de salud fue reportado como grave, esto debido pues a las múltiples heridas que presentaba, mientras que elementos de la policía municipal lograron la detención del presunto agresor, el cual pues fue arrestado y puesto a disposición de las autoridades correspondientes, mientras que las investigaciones continúan para saber pues qué fue exactamente lo que sucedió en este lugar y poder deslindar las responsabilidades. Así que pues ahí está este ataque que sufrió esta persona de un conocido restaurante de mariscos aquí en Palenque, esto en la zona norponiente de esta ciudad. Es la información, Eduardo, desde aquí, desde el municipio de Palenque.
0: Estaremos atentos. Gracias por la información.

0: 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Y vámonos con información de carácter nacional, porque tras este lamentable multihomicidio de una familia de 10 integrantes allá en Tehuitzingo, se dio a conocer por parte de las investigaciones preliminares de la Fiscalía General de Puebla, que este caso podría estar ligado al consumo de estupefacientes, además de que no descartan que haya sido un ajuste también de cuentas entre propios familiares, pues de esta misma familia. Los detalles los tiene mi compañero Luis Carlos Silva, con quien me enlazo directamente hasta la Ciudad de México. Luis Carlos, ¿cómo estás? Muy buenos días.
1: Con el gusto de saludarte, Eduardo, gracias, buenos días, cordial abrazo para los amigos del auditorio. Efectivamente, en una investigación que ya lleva varias horas en Tehuitzingo, Puebla, la Fiscalía busca identificar a José Alfredo T. como uno de los probables responsables de este multihomicidio en la entidad antes mencionada. Y es que en una transmisión que se realizó a través de las redes sociales, se identifica a esta persona que al parecer tenía problemas de drogas y alcohol y que había denunciado ser blanco de agresiones por parte de sus familiares. El hombre responsabilizó Lalo Auditorio a sus padres de haberle impuesto una fuerte carga de trabajo y asegura que tuvo que tomar medidas más allá de lo normal, tomando en consideración que había ingresado a un anexo para rehabilitación. Una posible venganza se perfila como el móvil de este multihomicidio, mientras que las autoridades buscan a otros implicados, toda vez que hay testigos presenciales que advierten que al lugar llegaron varias personas que detonaron armas de fuego y habrían asesinado a varias personas, entre ellos a dos niños y un bebé de solamente mes y medio de nacido. Lado auditorio, cabe recordar que hasta el momento no hay personas detenidas en este ataque armado, solamente un presunto implicado que podría ser en su oportunidad detenido, mientras que las autoridades investigan precisamente un tráfico incluso de drogas y de armas en esta entidad ubicada en la Sierra Norte del estado poblano. Cabe destacar que la misma Fiscalía ha recabado cada una de las evidencias ministeriales en el lugar de los hechos para unir esta situación, rompecabezas, y con ello buscar algún elemento que les permita llegar a la verdad científica e histórica y jurídica de lo que habría ocurrido en el territorio poblano. Hasta el momento las investigaciones continúan, ya han iniciado los trámites para la entrega de los cuerpos y familiares de los fallecidos advierten que buscan precisamente justicia por parte de la Fiscalía Poblana. Hasta aquí esta información, como siempre un abrazo, buen martes, buen lunes y que haya un excelente inicio para los amigos doctores. Muy buenos días.
0: Muy buenos días, gracias Luis Carlos Silva por la información que nos compartes y un abrazo de vuelta hasta la Ciudad de México. Regresando aquí a nuestro estado, le comento que la Dirección de Rescate Aéreo de Protección Civil realizó con éxito el traslado aeromédico de un paciente menor de un mes de edad con problemas respiratorios bajo cuidados intensivos, pediátricos y ventilación mecánica invasiva. Esta operación se coordinó la tarde de ayer desde el Hospital General IMSS Bienestar de Yajalón hacia el Hospital de Especialidades Pediátricas IMSS Bienestar aquí en Tuxtla Gutiérrez para su atención especializada. Así que ahí está justamente este importante traslado aéreo que se registró justamente en las últimas horas, ahora con este pequeñito de apenas un mes de nacido que tenía problemas respiratorios. Vámonos de nueva cuenta a las calles de Tuxtla Gutiérrez porque mire, ya se registró el primer encontronazo de este día en la capital chiapaneca. Los detalles los tiene mi compañero Moisés Jurado, con quien me enlazo totalmente en vivo. Moy, adelante, te escuchamos.
2: Gracias, mi estimado Eduardo Cepeda, comentarte que en esta mañana, así como lo acabo de mencionar, ya se registró el primer accidente de tránsito, esto en la colonia Bienestar Social, justo sobre la calle 20 de noviembre y lo que también viene siendo la calle Pensil, lo que ha generado ligero corte de circulación en ambos sentidos. Recordemos que pues esta vialidad importante a la Pensil tanto nos conecta hacia la Novena Sur y Boulevard Ángel Albino Corzo, pero es a la altura del 20 de noviembre donde ya estas dos unidades se han movido. Mencionar que hay un motociclista lesionado, un tortillero, él venía circulando en sentido de sur a norte cuando pues el conductor de esta camioneta que ve en pantalla, pues bueno, le termina haciendo corte de circulación y por ello se realiza este accidente que ha dejado como saldo, pues bueno, lesiones mínimas a un motociclista.

0: de oficio repartidor. Así que ya la autoridad competente ya se encuentra en el lugar dando diligencia pues a este hecho de tránsito. Y también, pues bueno, como siempre, los agentes exhortan a los automovilistas a manejar con precaución y respetar sobre todo el límite de velocidad. Yo regreso contigo deseándote un excelente martes.
1: Excelente martes para ti también. Gracias, Moisés Jurado, por la información que nos compartes. Oiga, y antes de despedirnos, quiero, como todos los días, también compartirle cuál es el precio promedio de la venta de gasolina para este día en Chiapas. La Magna hoy se cotiza en promedio en 23.72, en el caso de la Premium en 27.80 y en el caso del diésel en 26.95. Estos son los precios promedio de la gasolina para hoy en Chiapas. Oiga, por cierto, también antes de despedirnos, quiero recomendarle que lea la editorial de este día en la edición impresa de El Diario de Chiapas, porque está, la verdad, de super lujo con un tema que vaya que da de qué hablar. Se llama Gourmet Judicial en tiempos de austeridad. Dejan de lado los frijoles con tortilla. Y es que le voy a leer las primeras líneas, que señala que la austeridad republicana terminó convertida para muchos únicamente pues en un discurso cómodo. Y es que el caso del Tribunal Electoral del Poder Judicial de la Federación es un ejemplo de este escándalo de la doble moral institucional que tanto daño le hace a la credibilidad del Estado mexicano. Si usted no entiende más o menos a qué me refiero, resulta que el Tribunal Electoral del Poder Judicial de la Federación se autoaprobó para el periodo de mayo a diciembre de este 2026, o sea, ni siquiera para todo el año, de mayo a diciembre de este 2026, un presupuesto para poder comer, desayunar y comer ahí en las oficinas de esta institución de 22,229,000 pesos. Hágame usted el favor, ¿dónde está la austeridad, caray? Y entre estos 22,229,000 pesos que se aprobaron para pues 8 meses de este año, destacan que entre los platillos se servirán salmón glaseado, pulpo a la menier, chorba marroquí, no sé qué cosas dice aquí como de creme brulee, que ni siquiera sé de qué se trata. Pero vaya, eso de la austeridad, pues prácticamente para muchas y muchos políticos de hoy día, únicamente es el discurso. Así que imperdible, ¿eh?, la editorial de este día, que puede usted leer completa en la edición impresa del Diario de Chiapas. Ya nos vamos. A nombre de todo el equipo que no se ve ni se escucha, pero que hace posible AM Diario, le damos las gracias a usted por su atención, compañía y preferencia. Mi nombre es Eduardo Cepeda. Que tenga muy feliz martes.
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0: Las 9 en punto.
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3: Con las detenciones del exsecretario de Seguridad Pública y el exsecretario de Administración y Finanzas del gobernador Rubén Rocha Moya, quienes se entregaron voluntariamente y quedaron bajo la custodia de las autoridades de Estados Unidos, ¿será que los defensores de la Cuarta Transformación dejarán de pedir pruebas de las acusaciones? O mejor dicho, ¿estaremos ante la caída de un imperio político que se presume fue cimentado por el respaldo del crimen organizado? Las preguntas son muy pertinentes, ya que ambos exfuncionarios controlaban la seguridad y las finanzas del Estado, lo cual los convierte en testigos de los malos manejos y los oscuros vínculos de Rocha Moya. Además, que ambos exservidores públicos se hayan entregado de manera voluntaria, suponiendo que solicitaran una sentencia más indulgente a cambio de testificar y brindar información confidencial, representa un riesgo altísimo para Morena. Con ello, el partido ha quedado expuesto a acusaciones de narcopolítica, situación que agravará las tensiones de la relación bilateral y su legitimidad frente a los electores ya está deteriorándose. De hecho, encuestas recientes refieren que tras el escándalo de Rocha Moya, la popularidad de Morena y la presidenta Sheinbaum cayeron de manera estrepitosa. Por tanto, los morenistas seguirán pidiendo pruebas a pesar de la entrega voluntaria de estos exfuncionarios, o serán testigos mudos de la caída del régimen que prometió combatir la corrupción y que al parecer podría acabar peor que los que tanto criticó.
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5: Muy buenos días, 9:03 a.m. a través de la radio del diario. Los saluda Manolo Vázquez y a partir de estos momentos ya comenzamos con la Caravana de la Salud Garrido a través de la 97.7 FM y el teléfono en cabina para que puedan mandar algún mensaje, alguna pregunta que usted quiera saber acerca de productos naturales. 961-61-228-60. Y para eso le doy la bienvenida en este martes al doctor Benjamín del Olmo. Muy buenos días, feliz martes.
6: Muy buenos días, aprovechemos toda la oportunidad, la bendición del cheque que Dios te está regalando, 24 horas de éxito, misericordia perpetua, amor en ti. Buenos días a todas las personas que pueden desarrollar una confianza maravillosa a partir de una identidad correcta, entendiendo, no somos animales racionales, somos gente extraordinaria. Ten confianza en ti, Dios confía en ti, te confió a tu familia, te confió a la herencia. Con una mayor confianza en ti y en tus habilidades, vas a poderte fijar metas más altas, vas a poder hacer planes más ambiciosos y te comprometerás a alcanzar tus objetivos con lo que hoy apenas tal vez sueñas. Cuando éramos jóvenes, cuando éramos niños, para los adultos que ya tienen más de 40, 50 años, tal vez te recuerdas a tu mamá y a tu papá muy enérgicos, que te decían que eras un flojo, que tal vez no servías para nada, que eras tonto, no era porque no te amaran. Probablemente así fueron educados ellos, pero después te diste cuenta que tú eres un ser extraordinario. Eres imagen y semejanza de Dios. Con una mayor confianza en ti, vas a poder realizar todos tus sueños. Darás los pasos más fuertes necesarios para ganar más dinero, disfrutar de una mejor salud, de un estándar de vida más alto. Tendrás en tu mente cosas maravillosas. ¿Qué podrías hacer? Tendrías en tu mente una casa más grande, un mejor auto, un vestuario más sofisticado, vacaciones más exitosas con tu familia. Querrías todo tipo de bienestar para ti, para tus amigos, para tu familia, sobre todo para tu familia y para quienes son cercanos a ti. Harías todo lo que en tu mente pudiera convertirse en realidad. ¿Quieres que tal vez rehusar a conformarte con los deseos o opiniones de otros? ¿Definirías tu vida en tus propios términos y vivirías cada día exactamente de acuerdo con lo que tú quieras y no según los deseos de los demás? Quiero decirte que Dios siempre está pensando bien de ti. Agradezco al Creador del Universo de todas las cosas que dijo: produzca la tierra hierba, hierba verde. Porque a partir de esta hierba quiero hablarles de un maravilloso producto que capta los rayos del sol y los convierte en una energía. Toda la energía del sol se convierte en la sangre de las plantas de hoja verde. Quiero hablarles de Pure Green, el extracto de clorofila líquido. Especialmente lo voy a recomendar para personas que se han dado cuenta que les sigue a la ardilla. O sea, que tienen mal aliento o tienen mal olor corporal. Les duelen las axilas y la sudoración no debe de oler. La sudoración en los pies no debe de apestar, pues. Lo que está sucediendo es que hay virus, hay microbios, sobre todo microorganismos, que afectan, que infectan, que dañan, que ocasionan descomposiciones, arranciamientos dentro de tu cuerpo. Buenas noticias. ¿Sabes qué? Un cuerpo demasiado ácido está generando mal alimento, mal olor, inflamación en tu cuerpo. Llegó Pure Green, clorofila líquida de estos productos, su sabor es maravillosamente agradable. ¿Has probado un pedacito de hierbabuena? ¿Lo has masticado entre tu boca? ¿Sabes qué bonito se siente tenerla? Entonces, te voy a dar una buena noticia para todas las personas que nos están sintonizando. Llega a nosotros Pure Green clorofila líquida de Ocoso y Productos. Vas a tomarlo como agua de tiempo, pero esto es para uso externo, para uso interno. Tomado como agua de tiempo, voy a recomendarla desde lo más grave. Ejemplo, personas que se están recuperando después de las quimioterapias, que han pasado por tratamientos químicos y que su cuerpo está muy debilitado. Organismo debilitado, tal vez se te ha caído el cabello. Quiero decirles que en Oaxaca hay un club de personas que están tomando Pure Green clorofila líquida y están tomando todo el grupo de productos de la empresa Ocoso como fibra molisana después de haber sido radiados. Ellos son sobrevivientes del cáncer. Pero ¿para qué esperarse a ser sobreviviente del cáncer? ¿Sabes que hay una manera directa de tomar un antioxidante maravilloso? Te voy a decir algo importante. Pure Green, la clorofila líquida, es la savia de las plantas. Lo mismo que sucede dentro de nuestro cuerpo con sangre, sucede en las plantas con esa savia verde. La empresa Ocoso de Productos ha hecho un extracto de clorofila. La diferencia es que muchas personas toman cualquier clase de clorofila, pero la clorofila que están tomando de mala calidad no es extracto. Esa clorofila es una dilución de clorofila. Les estaba comentando la otra ocasión, lo que hace Pure Green clorofila líquida es mineralizar tu cuerpo. Te sientes débil, cansado, con anemia, debilidad, te han detectado una gabata de glóbulos rojos o no tienes defensas por los glóbulos blancos, te voy a dar una sugerencia maravillosa. Vas a tomar Pure Green clorofila líquida, la puedes, por ejemplo, puedes hacer tu agua de limón. Ponle menos azúcar, por favor, porque el azúcar es muy dañina. Y esto, a partir de la edad industrial, de la etapa industrial, se abarató el azúcar. Quiero darte una buena noticia para todas las personas que nos están escuchando. Tomar Pure Green clorofila líquida va a alejar la oxidación, el mal olor corporal, las heces fecales añejas, va a darte una magnífica digestión. Es como mejor, mucho mejor que si te tomaras un té de hierbabuena, porque aquí está el extracto de la hierbabuena, pero sobre todo en la sangre, en la savia de las plantas. Llega a nosotros este producto natural que dentro de tu cuerpo te convierte como en un antibiótico, un sanador natural. ¿Sabes que nuestro cuerpo cuando está alcalino no se enferma? Una manera sana de alcalinizar tu cuerpo es tomar Pure Green clorofila líquida. Te voy a dar unas tres recomendaciones de cómo utilizarlo en uso externo. Si la puedes tomar y la debes de tomar en uso externo. ¿Sabes que este producto maravilloso puede ser utilizado así como toques en las encías sangrantes? Lo puedes utilizar para personas que tienen aftas. Lo puedes utilizar para cuando tengas pie de atleta. Vas a poner en agua, y en un litro de agua o dos litros de agua para tus dos pies, le vas a poner cuatro cucharadas de Pure Green. Vas a descansar ahí tus pies. ¿Tienes pie de atleta? Ardor, comezón, picor. Vas a tomar estos baños, este pediluvio. Y te voy a recomendar algo más todavía. Si tú le agregas a esa agua caliente clorofila líquida y le pones tres cucharadas de sal, te va a ayudar enormemente, porque desde la planta de los pies todos nosotros tenemos terminales nerviosas que van a dar a todo el cuerpo. Hay una manera de cómo hacer que la naturaleza conspire a tu favor, te bendiga tu vida. Pon tus pies en esa agua, pies cansados, pies inflamados, pies con varices. Está circulando mal tu sangre, vas a poner tus pies ahí, porque en la planta de los pies tenemos terminales nerviosas representativas y puntos específicos que están directamente desde la planta de tus pies a tus riñones, a tu cabeza, a tu estómago, al páncreas, al cerebro, a la piel. Desde la planta de los pies usted estará haciendo ese pediluvio. ¿Cómo? Con agua caliente, Pure Green clorofila líquida, y vas a ponerle tres cucharadas de sal de grano. Sal de grano. Reposa ahí tus pies. Vas a ayudarte de una manera enorme a desinflamarlos, y va a penetrar las propiedades de la sangre verde de las plantas. Pure Green clorofila líquida. Otra manera sencilla es utilizar directamente para el mal olor corporal, mal olor de los pies, con un algodón empapado de Pure Green, ponértelo en medio de los dedos de los pies, ponértelo en la planta de los pies, matar todos esos bichitos, esos microorganismos, esos microbios que están ocasionando que huelan tus pies mal, que la sudoración sea mal olor corporal. La otra es que tú lo puedes poner en champú, porque al ponerle un champú puedes lavarte la cabeza cuando sientas comezón, por hongos, por gérmenes, por caída del cabello, porque las personas también sufren una especie de psoriasis en el cuerpo, en el cuero cabelludo. Y lo puedes usar así también en algodón impregnado y colocarlo así en tus axilas, ponerlo directamente en las axilas, hacer duches, enjuagar tu boca. Pero tomarlo es la mejor manera. Pure Green, clorofila líquida de Ococho Productos. ¿Cómo se debe de tomar? Tres cucharadas, litro y medio de agua. Dáselo a tus niños. Que lo lleven a la escuela en lugar de que les dé su refresco. Dáselo así, fresquecito, frío. Dáselo a tu mamá, dáselo a tu papá, dáselo a tu familia. Pure Green de Ococho Productos es la clorofila, la savia verde de las plantas. Vamos a un corte y regresamos.

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4: Las 9 con 14 minutos.
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0: 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Chiapa de Corzo, Chiapas. Un hermoso pueblo mágico considerado una de las poblaciones más antiguas del continente americano. Se fundó en marzo de 1528. Fue habitado por los españoles que llegaron al estado. Debido al caluroso clima, estos decidieron migrar a San Cristóbal de las Casas. De esta forma, la antigua Chiapa quedó habitada en sus inicios por los frailes dominicos y los indígenas de la región. Era llamada Chiapa de los Indios. Su nombre actual le fue puesto en honor a don Ángel Albino Corzo, destacado político liberal chiapacorceño. Su belleza arquitectónica de estilos barroco y mudéjar, como la Fuente de la Pila, que inspira en estilos árabes y elaborada únicamente con ladrillo, decora la plaza principal. Sus coloridas tradiciones y bellos edificios que sorprenden a los visitantes con sus maravillas naturales, como el Cañón del Sumidero. Chiapa de Corzo originalmente fue poblada por la etnia Soctona, llamado por los aztecas como Chiapas, que en náhuatl significa agua que corre debajo del cerro. Los componentes básicos de la cocina local son el pozol, el tasajo y el cochito. 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
10: Ya estamos de regreso, son las 9 de la mañana con 18 minutos en la radio del diario, en la caravana de la salud Garrido, y pues aquí platicando acerca de los beneficios de la clorofila. También teléfono en cabina 961-61-228-60 para que mandes alguna pregunta acerca de productos naturales. Bueno, y ya estamos de regreso, doctor, acerca de los beneficios de la clorofila. Acá preguntan que bueno, son dos preguntas. La primera es que estuvieron tomando la clorofila y por qué les bajó tantito de peso, y la otra pregunta es si usted puede recomendar algo para cuando truenan mucho las rodillas.
11: Bien, qué importante es entender que a veces nosotros nunca hemos depurado nuestro cuerpo, y dentro de nuestro organismo tenemos residuos, digamos, como voy a decirlo, como va, como DDT, como pigmentos, como químicos dentro de nuestro organismo, metales pesados, y lo que hace Pure Green clorofila líquida es que vas a tomarla y te van a dar de verdad más ganas de orinar más continuamente, porque por medio de la orina va a sacar totalmente todas las toxinas, residuos químicos, venenos que normalmente ya están ahí oxidándote, ya están recargados en tu cuerpo. Vas a notar que vas a orinar con más frecuencia, y aún si tuvieras piedritas renales van a salir por ahí. Y pero sobre todo en la situación de metales pesados, de DDTs, químicos, Pure Green clorofila líquida es un depurativo natural. Puedes perder peso, sí es cierto, porque lo puedes utilizar, por ejemplo, el hombre que camina, el hombre que diario está de arriba para abajo estresado, que tal vez no camina, pero está siempre pensando. Cuando empiezan a tomar clorofila líquida, va a purificar la sangre, a bajar los triglicéridos, sobre todo los triglicéridos. El colesterol también, pero los triglicéridos, te voy a decir, estos se desarrollan más por la angustia, por la preocupación. Un cóctel fatídico es comer grasas sobresaturadas, tener pensamientos de estrés, de espanto, de enojo, de ira, de trabajo, de mucho estrés. Cuando empiezas a tomar clorofila líquida, entra a tu torrente sanguíneo, limpia tus conductos venosos, abre totalmente el diámetro luz, pero sobre todo mineraliza tu cuerpo de una manera extraordinaria. Hay más glóbulos rojos, más glóbulos blancos, más defensas, estás más preparado, sabes, un poco más delgada, más delgado, pero ¿sabes qué? Vas a estar listo para enfrentar cualquier tipo de adversidad, de enfermedad, de infecciones, de virus, de hongos, de bacterias. Ahora, vamos a entrar a otro tema rápidamente. Vamos a mandar para allá un producto que me han estado pidiendo y lo tengo aquí reservado para que usted lo aparte. Se llama Gluconar. Gluconar, porque en su fórmula está compuesto de glucosamina y condroitina, y tiene una planta que en China le llaman garra de diablo. Ahorita voy a hablar tantito de esto, no es porque tenga que ver nada con el diablo ni con hechicería, no, así le llaman en China. Bueno, cuando tú te vas a tomar este producto natural, no es un fármaco, no es un calmante. A muchas personas que me están sintonizando desde China, no la rodilla, le rechinan las rodillas. Las rodillas, ¿verdad?, les duelen o rechinan las rodillas, y eso es porque el cartílago se está acabando. La glucosamina y la condroitina están en muchos de los alimentos que comemos, pero es en tan poca cantidad que no alcanza a regenerar esos cartílagos. ¿Qué son los cartílagos? Son unos cojinetes que cuando tú tienes un impacto por una caída en tu caminar diario, todo tu cuerpo se recarga en estos cojinetes para que tu hueso no esté pegando hueso con hueso. Las personas que padecen un rechinido en las rodillas o que les duelen las rodillas, digamos que son personas propensas a tener artritis más adelante. Ahora, esto se llama Gluconar, es preventivo y es también directamente para atacar el mal. No es un calmante, no es un calmante, o sea, no es un analgésico. Me decía una persona en una ocasión, oiga doctor, fíjese que he ido al médico y me dice que no hay remedio para lo que yo tengo porque es artritis deformante. Ya me acabé mi cartílago porque yo trabajé bastante, a veces llevé golpes y acabé con reumatismo artrítico. Le dije, mire, lo que usted necesita no es un calmante, porque lo que está sucediendo le daba calmante contra el dolor. Dolor contra calmante, eso solamente te puede ocasionar inflamación en el estómago o úlcera gástrica. Ya te han recomendado muchos calmantes, pero no te dan algo para que vaya a la raíz de la enfermedad, a los huesos. Gluconar de otros productos no es un fármaco y no es un calmante. Es un alimento extraordinario que forma una película en donde hace falta el cartílago, poco a poco. Me decía una persona que tenía a su papá, que tenía 86 años de edad, me dice, oiga, ¿quiere usted que le sirva a mi papá ya está tirado en la cama, ya no se levanta, fue un hombre muy trabajador, yo lo amo mucho. Entonces empezó a tomar, le di su primer frasco de Gluconar, prepárenlo, creo que ahorita ya lo tengo listo para mandarlo de Puebla para allá, pero que sea Gluconar. Si te recomiendan glucosamina y condroitina en cápsulas o en tabletas, no tiene el mismo resultado que en este líquido que tiene mejor biodisponibilidad. cada cucharadita que te tomes de gluconar equivale a 6 o 8 tabletas que te tienes que tomar de glucosamina y condroitina, de las que te puedan vender en cualquier farmacia. Gluconar tiene la medida exacta, 500 miligramos de condroitina y glucosamina, que van directamente a fortalecer todos tus huesos, tus articulaciones. Si ya padeces artritis, este hombre con 80 y tantos años de estar ya acostado en la cama, pues era un hombre trabajador, después cayó en cama, ya no se podía levantar, no podía sostener, sus huesos estaban debilitados. Empezó a tomar gluconar y el hombre ya sale a caminar, ya sale a trabajar. Ahora les voy a recomendar algo para las personas que hayan sufrido un golpe hace 10, 15 años, que se hayan golpeado, que hayan trabajado de lo frío a lo caliente. Les voy a recomendar bálsamo natural o cóchol. Se lo van a aplicar diariamente, bálsamo natural o cóchol, en las rodillas, en los tobillos, en los tendones, en los músculos, en las articulaciones. Esto va a formar un alimento que va a sacar el frío, el golpe, la inflamación que tenga de años ahí. Usted se lo va a poner para un dolor intercostal. Se llama bálsamo natural o cóchol hecho de trementina rocote. Es otra cosa, No estoy hablando aquí, no es lo mismo gluconar que bálsamo o cóchol. Gluconar forma un gel que regenera completamente el cartílago. Con el paso del tiempo, si usted se lo toma secuencialmente, solamente les voy a pedir que si usted es diabético, lo tome con cuidado, porque la glucosamina tiende a convertirse en glucosa. Tenga usted cuidado, si usted lo toma, tiene que tomar su flavonoide y su diabetónico, contrarrestar totalmente la glucosamina, ¿verdad?, que está tomando, y la condroitina. Si usted es diabético, tome esos tres productos entonces. Tome jugo rojo flavorante, un producto que se llama Diabetonic de la empresa Ocoso, y tome su gluconar si es diabético y ya es artrítico. Porque hay personas que, bueno, disculpen, me parece que todo lo tienen. Les duelen las rodillas, les duelen los huesos, les duelen las articulaciones, y cuando los analizo, puede ser que sea artritis o puede ser osteoartritis. La osteoartritis, eso no es nada más el desgaste del cartílago. Ya está pegando hueso con hueso, el dolor es atenazante. En adultos mayores ya no tienen lo que se llama el líquido sinovial. El líquido sinovial es lo mismo que el aceite, digamos, como él dice, ¿verdad?, el aceite 3-1 en las bisagras. En las bisagras, ¿verdad?, digamos que tenemos nosotros articulaciones que son como bisagras, pero no es lo que necesitas aceite, lo que necesitas se llama esto, ¿verdad?, es el líquido sinovial. Esto lo produce nuestro organismo hasta que llega un momento en que hay resequedad y ya no produces esto, y entonces mueves tus manos, sientes dolor, un dolor atenazante, como que no nada más rechinan, sino también hay inflamación y un dolor como una tenaza que le está pegando, le está ocasionando daño. Gluconar de otros productos va a regenerar las dos cosas: el cartílago gastado, pero también el líquido sinovial que ya no está funcionando. Ese líquido a veces se ha regado en la rodilla por un golpe, pero eso se nota porque hay una bola al lado de la rodilla. Y para recuperarse, primero hay que sacar ese excedente que se regó, y después, si estás bien, solito el cuerpo lo recupera. Pero ya eres un adulto y ya tienes osteoartritis. Te voy a recomendar gluconar, porque este producto de verdad tiene una bendición enorme para las personas que padecen de las dolencias en las articulaciones en adultos o adultos mayores, pero también en personas que trabajan en maquiladoras, que son luchadores, que tienen problemas en sus articulaciones por golpes, por caídas, por movimientos continuos, que han trabajado mucho en el campo, su cartílago ha quedado desgastado. Se llama gluconar. Voy a mandarlo ya para Tuzla Gutiérrez, lo van a encontrar en Primera Poniente, entre Séptima y Octava. 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Es un regenerador celular también, en caso de que haya sido operado, en postoperación, regenera los tejidos más rápidamente, se llama Gluconar. Vamos a un corte y regresamos.
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4: Las 9 con 30 minutos.
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3: 9:32 ya estamos de vuelta en la caravana de la salud Garrido, y bueno, seguimos platicando con el doctor Benjamín acerca de los tratamientos naturales, y bueno, pues ya estamos de regreso, doctor.
4: Pues estamos hablando, ¿verdad?, de todo el maravilloso mecanismo que Dios ha puesto dentro de ti. Aquí estoy leyendo una parte en la Biblia que dice: Tal conocimiento es demasiado maravilloso para mí, alto, no puedo comprenderlo. Cuando estoy viendo aquí esto, dice: mi embrión vieron tus ojos, y en tu libro estaban escritas todas aquellas cosas que después formaste dentro de mí. Porque tú formaste mis entrañas, tú me hiciste en el vientre de mi madre. Te alabaré porque formidables y maravillosas son tus obras. Estoy maravillado y mi alma lo sabe muy bien, aunque en oculto fui formado y en lo entretejido de lo profundo de la tierra. Mi embrión vieron tus ojos, y en tu libro estaban escritas todas aquellas cosas que luego fueron formadas. Quiero decirles cómo se forma un cuerpo humano, y por qué es tan maravilloso entenderlo, por qué debes amarte, por qué debes cuidarte. Cuando, por ejemplo, el esperma llega a fecundar el óvulo en la mujer, solamente pasan unas cuantas semanas para que, después de ser un pequeño embrión, tan pequeño como si fuera un huevecillo con vida que está formándose, está moviéndose dentro del vientre de la mujer, no sabe que hay vida ahí. Pasan otras semanas y empieza aceleradamente a moverse, a formarse, a programarse, a formársele tejidos, a formársele órganos internos. Pasan las semanas, extraordinariamente, a una velocidad vertiginosa, se forman los ojos, el cerebro, el corazón, los riñones, los pulmones, los intestinos, la piel. ¡Qué maravilloso es el ser humano! Pensado, diseñado con amor por Dios para ti y para mí. 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No cabe duda que es uno de nuestros líderes. Voy a hablar un poco del jarabe Paná cero azúcar para los diabéticos, pero voy a hablar del jarabe Paná normal para todas las personas que nos están sintonizando. Muchas personas que nos sintonizan probablemente están desarrollando dentro de la bolsa biliar lodo biliar o piedras biliares. Oiga, es dolorosísimo. Se dice que las piedras biliares, cuando se manifiesta el dolor, es igual de doloroso que cuando una mujer va a dar a luz, va a parir a su hijo. ¿Sabes qué? Te voy a evitar el bisturí y te voy a decir lo que hizo una doctora que precisamente ella me renta una parte en Córdoba, Veracruz. Tiene una clínica y sus médicos le detectaron piedras vesiculares y le dijeron: doctora, si quiere la programamos, mire, estos son sus estudios, esto es, ¿verdad?, ya tenemos sus análisis preoperatorios, usted díganos cuándo preparamos la sala de operación quirúrgica para operarle. Y ella dijo: no acepto, no quiero la operación. No se los dijo, ¿eh? Pero cuando tenían el ultrasonido y estaba viendo, ¿verdad?, la situación, yo mandé para allá un audio acerca de jarabe Paná, el depurativo natural del hígado, y les hablé de cómo funciona el líquido biliar y cómo va llenándose de piedras y de lodo biliar, y cómo al tomar jarabe Paná, el lodo biliar y las piedras biliares se deshacen. Y la doctora puso atención y se tomó los primeros 3 frascos de 500 mililitros de jarabe Paná. Esto fue extraordinario, porque cuando le dice otro de sus compañeros, otro de los directores de la clínica, le dice: doctora, ¿cuándo se va a operar? Mire, doctor, sácame otro ultrasonido, por favor. vamos a ver otra vez para que ya me prepare yo para operarme. Ella se sentía bien, ya no sentía la molestia, ya no sentía dolor. Cuando fue a que le sacaran su ultrasonido, se quedaron los médicos, oiga doctora, ¿dónde se operó? ¿Cómo le hicieron? ¿Qué fue la paroscópica? ¿Cómo se recuperó tan rápido? No, doctor, me tomé el jarabe de Tanat, después de 3 frascos, el lodo biliar y las piedras biliares desaparecieron. ¿Sabes qué? Te voy a dar una buena noticia para las personas que nos están sintonizando y tienen el hígado graso con manifestaciones de manchas en la piel o de piedras vesiculares. Manchas en la piel que les llaman paño a la cara. Estoy hablando, hace ratito hablamos, ¿verdad?, de Pure Green, clorofila líquida para el mal aliento y el mal olor corporal. Pero tiene que ver mucho con el hígado, fíjense. Cuando el hígado está mal, tú piensas, estás enojado, estás angustiado, estás preocupado, y cuando hablas, aunque seas muy guapa, aunque tengas muy buen parecer, aunque seas un hombre atractivo, el mal aliento se manifiesta. Tienes mal aliento, pero viene desde el interior. El hígado está lanzando señales de alarma, señales de alerta. Tu hígado ha sido afectado, ha sido bombardeado. Durante tantos años has tomado bebidas químicas, bebidas edulcoradas, bebidas llenas de colorantes, bebidas llenas de conservadores, que ahora tu hígado y tu vesícula biliar ya están protestando. Hay piedras biliares, hay lodo biliar, hay hígado graso, colesterol, prediabetes, obesidad, el vientre inflamado. La manifestación también son la mala digestión, los cólicos. Esos cólicos en la boca del estómago, esos cólicos con diarrea, que no sabes ni qué te hizo daño, porque todos comieron en la casa lo mismo. Oye, ¿no te hizo daño el mole? ¿No te hizo daño las gorditas? ¿No te hicieron daño el guisado? No. Pues fíjate que a mí sí tuve que estar saliendo al baño porque tenía yo diarrea tras diarrea. ¿Sabes qué? O en otros casos. Eso casi no lo dice la persona. Pero la mala digestión puede detonarse como con diarrea, con cólicos, pero también con estreñimiento. La mayoría de personas es más fácil que se queje de una diarrea a que se queje, oye, soy estreñida, soy estreñido, no voy al baño tan seguido. Hay personas que comen 3 veces, a veces hasta 4 veces, a veces todo el día están chachareando, pero no van al baño más que una sola vez con dificultades. En ocasiones la dificultad es tan grande que ya ocasionan sangrado y hemorroides. Les voy a recomendar jarabe Tanat para cólicos, vómitos, diarrea, pero también estreñimiento. El estreñimiento, decíamos la otra ocasión, es la madre de muchas enfermedades. Ocasiona reumatismo, ocasiona dolencia en las articulaciones, inflamación en todo el organismo, ocasiona males hepáticos, ocasiona daño al corazón, ocasiona tumores, ocasiona inflamación del colon, dolor en el colon, ocasiona piedras vesiculares. Cadáver de Tanat, el hígado graso desarrolla diabetes, por lo tanto, también causa daño en el corazón, cirrosis hepática. Han venido a mí personas que tienen, ya están a un paso de la cirrosis hepática, y la cirrosis hepática es el endurecimiento y la muerte del hígado. Sabes que me cuesta mucho trabajo decirle a una persona, porque me doy cuenta que hay mujeres que tienen cirrosis hepática, pero no fuman, pero no toman, pero ¿qué tal se enojan? Se enojan con el perico, con el perro, con el esposo, con el vecino, con todo mundo. ¿Sabes qué? Si te estás enojando tanto con tu pareja, bueno, yo no soy consejero matrimonial. O bien lo aceptas y lo perdonas o lo dejas, porque te va a costar el hígado, te va a costar la vida. Si estás enferma, mejor decide vivir y tomar tu jarabe de Tanat. Cuando tú estás tomando jarabe de Tanat, lo que va a desarrollar esto, va a quitar inflamación del hígado. ¿Sabes qué? Decíamos que el hígado graso ocasiona cirrosis hepática, tumores, obesidad, estreñimiento. Tanat no solamente es un auxiliar en el tratamiento de trastornos hepáticos, biliares, en dolores de congestión hepático-biliar, es un desintoxicante, un depurativo. Evita los problemas relacionados con el hígado, por ejemplo, las situaciones de barros y espinillas, color amarillento en la piel, piel palúdica, paño en la cara, mal olor de la boca, manchas en la piel, hígado inflamado, cálculos biliares, jarabe de Taná. Evita ese mal funcionamiento, la dificultad para evacuar, para evitar, se desarrollan cálculos biliares, cálculos renales, cálculos en la vesícula biliar, por un mal funcionamiento en el hígado, estreñimiento, colesterol, ácido úrico elevado. Jarabe Taná nivela los altos niveles de colesterol, triglicéridos, cólicos, náuseas, diarreas. Todo esto ocasionado por situaciones que pueden ser hasta parásitos, por mala digestión. Muchas personas padecen gota, reumatismo gotoso. Esto es ácido úrico. Buenas noticias. Llega a nosotros Jarabe Taná. Gracias, Señor, porque cuando salió Adán y Eva del huerto, el Señor dijo, espinos y cardos se producirá la tierra. Cardo mariano. Esto contiene, ¿verdad?, plantas medicinales, especialmente para desintoxicar, desinflamar, proteger todo tu organismo. Tienes ronchas, te intoxicas con facilidad, tienes inflamación del hígado, sufres de cólicos, tienes paño en la cara, barros y espinillas, tienes esa vista amarilla y ese aspecto palúdico. Muchas personas han venido a nosotros con hígado graso y con el padecimiento a un paso de la cirrosis hepática. ¿Dónde comprar Jarabe Taná? 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Este es tu programa de salud, la caravana de la salud. Vamos a un corte y regresamos.
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5: Las 9 con 44 minutos.
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0: 9:47, ya estamos en la recta final de la caravana de la salud Garrido y pues bueno, seguimos platicando acerca de los productos naturales. Ya estamos de vuelta, doctor Benjamín, y acá nos preguntan que dónde podemos conseguir los tratamientos que usted está, de los que está platicando.
1: En la caravana de la salud y también, ¿verdad?, aquí en Tuxtla Gutiérrez, en las tiendas naturistas y las farmacias Garrido, tiendas naturistas, el mismo. Estábamos hablando de este órgano, casi, digamos que después de la piel es un órgano, después de la piel, el hígado es el órgano más grande, es más grande que tus ojos, más grande que tu corazón, más grande que tus dos riñones juntos, más grande que tu vaso, que el páncreas. La buena noticia es que fue de una manera pensada por el creador del universo, esta mente maravillosa, infinita, Dios, que ordena el universo, que es el Todopoderoso, que está en todo y en todo, que todo lo sabe y por lo que estamos batallando diario. ¿Qué es lo que más enferma al hígado? Nuestro diario vivir. Diario tenemos que sufrir y pasar por problemas. Estoy dando gracias a Dios porque Adán no tenía suegra, pero no tenía cuñados, no tenía vecinos, no tenía... Bueno, pero sí, después sale del huerto y la vida se volvió una vida complicada. A mí no tenía ombligo, ¿eh? No, Adán no tenía ombligo ni Eva. Pero lo importante es que sí tenía hígado. Te voy a decir que cuando salió del huerto, Adán empezó a angustiarse, a preocuparse. Su hijo mayor mató al menor. ¡Qué tristeza, angustia, qué dolor para Eva! Y de ahí en adelante pasaron problemas, sufrimiento, amargura, traiciones, desvelos. Todo lo que tú pasas, también lo pasó Adán. Todo esto afecta al hígado. Hay algo que afecta al hígado también, señoras que guisan con leña, por favor, cambien un poquito ya. Yo sé que las tortillas tienen otro sabor y la carne asada tiene otro sabor, pero te voy a recomendar que ya guises menos con leña. Esa cocina de humo te está dañando el hígado, te está regentando la piel. Una persona que está con la cocina de humo, la mujer, todavía el hombre, perdón, pero lo que voy a decir es la verdad, está bien cachetón y la mujer se está arrugando, está envejeciendo.

tomando es un jarabe, se llama jarabe Tanat, es normal, así se llama, versión normal o clásica, pero tenemos una versión especialmente para los diabéticos que es cero azúcar. El jarabe de Tanat no le hace daño a el normal, el clásico, a las personas que no tengan diabetes, que tengan colesterol alto, les va a bajar el colesterol, les va a proteger el hígado. Jarabe de Tanat. Y pues no quiero despedirme sin antes mencionarle que nuestras células y todo nuestro organismo están expuestos

Gracias por sintonizarnos en el 97.7 FM. Nos escuchamos mañana para seguir cuidando tu bienestar de forma natural en La Caravana de la Salud Garrido. Que tengan un excelente día. 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

0: Las 10 en punto.
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3: Con las detenciones del exsecretario de Seguridad Pública y el exsecretario de Administración y Finanzas del gobernador Rubén Rocha Moya, quienes se entregaron voluntariamente y quedaron bajo la custodia de las autoridades de Estados Unidos, ¿será que los defensores de la Cuarta Transformación dejarán de pedir pruebas de las acusaciones? O mejor dicho, ¿estaremos ante la caída de un imperio político que se presume fue cimentado por el respaldo del crimen organizado? Las preguntas son muy pertinentes, ya que ambos exfuncionarios controlaban la seguridad y las finanzas del Estado, lo cual los convierte en testigos de los malos manejos y los oscuros vínculos de Rocha Moya. Además, que ambos exservidores públicos se hayan entregado de manera voluntaria, suponiendo que solicitaran una sentencia más indulgente a cambio de testificar y brindar información confidencial, representa un riesgo altísimo para Morena. Con ello, el partido ha quedado expuesto a acusaciones de narcopolítica, situación que agravará las tensiones de la relación bilateral y su legitimidad frente a los electores ya está deteriorándose. De hecho, encuestas recientes refieren que tras el escándalo de Rocha Moya, la popularidad de Morena y la presidenta Sheinbaum cayeron de manera estrepitosa. Por tanto, los morenistas seguirán pidiendo pruebas a pesar de la entrega voluntaria de estos exfuncionarios, o serán testigos mudos de la caída del régimen que prometió combatir la corrupción y que al parecer podría acabar peor que los que tanto criticó.
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2: Las 10 con 14 minutos.
3: La radio del diario, con el reporte del Servicio Meteorológico Nacional, el Clima Diario te informa. Hoy martes, San Cristóbal de las Casas, soleado. Máxima 27, mínima 14. Suchiapa, soleado. Máxima 37, mínima 23. San Fernando, soleado. Máxima 33, mínima 20. Berriozábal, tormentas eléctricas. Máxima 35, mínima 21. Chiapa de Corzo, soleado. Máxima 36, mínima 23. Tuxtla Gutiérrez, soleado. Máxima 37, mínima 22. El Clima Diario te informó. Ante el intenso calor, bebe abundantes líquidos, protégete del sol y guarda tus alimentos en lugares frescos.
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6: Playa Limbo, Última Vez.
1: Número 9.
6: Michael Jackson, Don't Stop Till You Get Enough.
1: Número 8.
6: Juan Magán y Omar Montes, Ayer La Vi. Ayer la vi
1: bailando por ahí. Número 7.
6: Taylor Swift, The Fate of Ophelia.
1: Número 6.
6: Michael Jackson, Beat It.
1: Número 5.
6: Olivia Rodrigo, Drop Dead.
1: Número 4.
6: Aitana, Superestrella.
1: Número 3.
6: Justin Bieber, Beauty and a Beat. Is Beauty
1: and a Beat. Número 2.
6: Michael Jackson, Billie Jean.
1: Número 1.
6: BTS, Swim.
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8: Buenos días, auditores de la radio del diario. Qué gusto saludarlos en esta mañana de martes. Soy Moisés Jurado, les comparto el reporte vial. Conduzca con precaución, en esos momentos reportan falla de semáforo sobre Boulevard 28 de Agosto y Boulevard Juan Sabines, en la parte norte poniente de Tuxtla Gutiérrez, muy cerca de las instalaciones de la Prepa 2. Comentarles también que el personal del ayuntamiento se encuentra en esos momentos laborando sobre el libramiento sur poniente a la altura de la 22 poniente entre las inmediaciones de la colonia Penipac y San José Libramiento, porque intentamos obviamente moderar la velocidad en esa zona. 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
1: Las 10 con 30 minutos.
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2: Las 10 con 45 minutos.
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1: Las 11 en punto.
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4: Con las detenciones del exsecretario de Seguridad Pública y el exsecretario de Administración y Finanzas del gobernador Rubén Rocha Moya, quienes se entregaron voluntariamente y quedaron bajo la custodia de las autoridades de Estados Unidos, ¿será que los defensores de la Cuarta Transformación dejarán de pedir pruebas de las acusaciones? O mejor dicho, ¿estaremos ante la caída de un imperio político que se presume fue cimentado por el respaldo del crimen organizado? Las preguntas son muy pertinentes, ya que ambos exfuncionarios controlaban la seguridad y las finanzas del Estado, lo cual los convierte en testigos de los malos manejos y los oscuros vínculos de Rocha Moya. Además, que ambos exservidores públicos se hayan entregado de manera voluntaria, suponiendo que solicitaran una sentencia más indulgente a cambio de testificar y brindar información confidencial, representa un riesgo altísimo para Morena. Con ello, el partido ha quedado expuesto a acusaciones de narcopolítica, situación que agravará las tensiones de la relación bilateral y su legitimidad frente a los electores ya está deteriorándose. De hecho, encuestas recientes refieren que tras el escándalo de Rocha Moya, la popularidad de Morena y la presidenta Sheinbaum cayeron de manera estrepitosa. Por tanto, los morenistas seguirán pidiendo pruebas a pesar de la entrega voluntaria de estos exfuncionarios, o serán testigos mudos de la caída del régimen que prometió combatir la corrupción y que al parecer podría acabar peor que los que tanto criticó.
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1: Las 11 con 16 minutos.
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0: 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Chiapa de Corzo, Chiapas. Un hermoso pueblo mágico considerado una de las poblaciones más antiguas del continente americano. Se fundó en marzo de 1528. Fue habitado por los españoles que llegaron al estado. Debido al caluroso clima, estos decidieron migrar a San Cristóbal de las Casas. De esta forma, la antigua Chiapa quedó habitada en sus inicios por los frailes dominicos y los indígenas de la región. Era llamada Chiapa de los Indios. Su nombre actual le fue puesto en honor a don Ángel Albino Corzo, destacado político liberal chiapacorceño. Su belleza arquitectónica de estilos barroco y mudéjar, como la Fuente de la Pila, que inspira en estilos árabes y elaborada únicamente con ladrillo, decora la plaza principal. Sus coloridas tradiciones y bellos edificios que sorprenden a los visitantes con sus maravillas naturales como el Cañón del Sumidero. Chiapa de Corzo originalmente fue poblada por la etnia Soctona, llamado por los aztecas como Chiapas, que en náhuatl significa agua que corre debajo del cerro. Los componentes básicos de la cocina local son el pozol, el tasajo y el cochito. 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
2: Las 11 con 30 minutos.
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2: Las 11 con 47 minutos.
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2: Las 12 con un minuto.
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4: Con las detenciones del exsecretario de Seguridad Pública y el exsecretario de Administración y Finanzas del gobernador Rubén Rocha Moya, quienes se entregaron voluntariamente y quedaron bajo la custodia de las autoridades de Estados Unidos, ¿será que los defensores de la Cuarta Transformación dejarán de pedir pruebas de las acusaciones? O mejor dicho, ¿estaremos ante la caída de un imperio político que se presume fue cimentado por el respaldo del crimen organizado? Las preguntas son muy pertinentes, ya que ambos exfuncionarios controlaban la seguridad y las finanzas del Estado, lo cual los convierte en testigos de los malos manejos y los oscuros vínculos de Rocha Moya. Además, que ambos exservidores públicos se hayan entregado de manera voluntaria, suponiendo que solicitaran una sentencia más indulgente a cambio de testificar y brindar información confidencial, representa un riesgo altísimo para Morena. Con ello, el partido ha quedado expuesto a acusaciones de narcopolítica, situación que agravará las tensiones de la relación bilateral y su legitimidad frente a los electores ya está deteriorándose. De hecho, encuestas recientes refieren que tras el escándalo de Rocha Moya, la popularidad de Morena y la presidenta Sheinbaum cayeron de manera estrepitosa. Por tanto, los morenistas seguirán pidiendo pruebas a pesar de la entrega voluntaria de estos exfuncionarios, o serán testigos mudos de la caída del régimen que prometió combatir la corrupción y que al parecer podría acabar peor que los que tanto criticó.
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0: Ya solo falta el café, mi querido Jeremy. Ya nos dieron nuestras tacitas. Ahora sí, un buen día, ¿eh? Felicidades por estos 4 años a Manolito Vázquez y a los ritmos latinos. 4 años de mover el cuerpo y la esqueleta. Qué rápido, Manolo.
1: ¿Qué?
0: Qué rápido, ¿eh? Y ya vi que tienes mucha audiencia. Gracias, gracias, de verdad. ¿Qué tal? ¿Cómo están? Muy buenas tardes, bienvenidos a La Remontada. 12 del día con 8 minutos, 9 minutos ya. Ya estamos completamente en vivo desde la Torre Digital del Diario de Chiapas. Mi querido Jeremy Javier, aquí anda con nosotros ya, listo para platicar de toda la información deportiva. Ya hay horarios, ¿eh? Ya hay horarios y fechas. Ayer lo anticipaba que podría ser el Estadio Ciudad de los Deportes, antes conocido como el Estadio Azul, el jueves a las 8, así quedó. Y el domingo será el partido de vuelta a las 7 allá en Ciudad Universitaria, en el Olímpico, en CU. La casa de los Pumas, la gran final del fútbol mexicano. Vamos a platicar de esa y de mucha más información. Natación que tuvo actividad este fin de semana. Y además, el Tocho Bandera y todo lo que ha sucedido alrededor de la información deportiva. Sean bienvenidos, les recuerdo el número en cabina 961-61-228-60 para toda la gente que está completamente en vivo con nosotros a través de la frecuencia del 97.7 y el 103.7. Ahí anda la comadre de Manolo, que es Selene Vázquez. Selene Vázquez, Selene Lazos, ya lo estoy confundiendo, ahora que Selene Vázquez, Selene Lazos. Selene Lazos está con nosotros allá en Palenque. Gracias, Selene. Aquí anda el buen Manolo mandándote saludos. Escúchenla. ¿Cuándo es los de Selene? De lunes a viernes a las 4. Está con Versus. Lunes y miércoles, tiempo extra a las 5. Ahí está, pues. Se pone muy bueno, ¿eh? Allá, aquí está el beso cachichurris. ¿Allá qué está? Ah, los besos tronados. Ah, mira. Los besos tronados de Selene Lazos. Saludos a Selene, escúchela pues con Versos y Tiempo Extra. Al buen compañero aquí de lunes a viernes a las 3 de la tarde. El show del patrón a las 4 también. Que se pone bueno el despapalle. Pero bueno, les decía, mucho que platicar el día de hoy con toda la información deportiva. Así que le vamos a ir platicando a detalle todo lo que ha pasado con todo en el mundo deportivo en esta última hora. Oh, hoy es tarde de regalos. Hoy es tarde de regalos. ¿Para qué andes contento? Dice el Manolo Vázquez.
2: No, la
0: ya verdad. Está con nosotros aquí Lalo Solís. Lalo, bienvenido a La Remontada.
2: ¿Qué tal, Jorge? Buenas tardes. No, no es para que, no es para, no, ni de regalo ni nada.
0: Nada.
2: Es para que lo perdonemos porque, porque no sé si a ti te llegó la invitación a la fiesta.
0: ¡Ah, hubo fiesta! Ah,
2: hubo fiesta.
0: ¡Ah!
2: Hubo fiesta y
0: hubo
2: pues
0: botana
2: bueno,
0: y todo.
2: De Tocho Morocho. Pero a mí la invitación no me llegó. A mí.
0: Ah, que luego no vas, dice.
2: Bueno, ya tendré yo la responsabilidad de ser
0: sí, claro.
2: Pero que alguien se justifique la no invitación diciendo que no vas, a mí se me hace doble.
0: Por eso tanta. Las tazas de
2: sí,
0: hoy.
2: Sí, por eso.
0: Ay,
2: mira, aparte pues, que te voy a decir una cosa. El aniversario este ya tienen como 3 semanas.
0: Ah, ya pasó, ya.
2: Sí, ya fue.
0: Fiesta vieja, entonces.
2: El aniversario este ya fue.
0: El otro año, dice.
2: El otro año otra taza. Este ya fue, pero pues como
0: ¿cómo?
2: Como que no hubo mucho éxito, que ya está. Al que llévelo, llévelo. Pero bueno, no, le agradezco a Manolito Vázquez la taza que nos acaba de traer del aniversario, quinto aniversario de Ritmos
0: Latinos.
2: ¿Cuarto?
0: ¿O a ti tocó el del quinto? Yo tengo la del cuarto.
2: Ah, ya, adelantadísimos.
0: Ya está cuarto y quinto, ¿cómo está?
3: A mí me dieron del segundo aniversario, cachudo.
2: No, bueno, pero ¿sabes qué? O sea, está durísimo el asunto porque, por ejemplo, la primera, ¿cómo podemos llamarle? La primera remesa de tazas conmemorativas traían de patrocinador la juguetería Burgers and Snacks.
0: Ajá.
2: A nosotros ya nos está tocando otro patrocinador.
0: A mí me tocó, ¿cuál te tocó a ti?
2: Beima.
0: A mí me tocó a Vico La Pacal.
2: No, Pacal.
0: Saludos a
2: Alberto. Bueno, ese es de Palenque seguro, sí, ya mandaron el recurso.
3: A mí me tocó Coca-Cola.
2: Pero en la taza te pusieron Coca.
0: Todos los créditos que vayan a cobrar, por favor, en Ritmos Latinos.
2: Así, por todas las facturas, los anuncios que hicimos ahí con Ritmos Latinos. Entonces, pues bueno, no vayas a pensar, ah, es que ya vi que sí es diferente.
0: Sí, son distintas.
2: A mí me tocó la de
0: la amarillita, la que está en la playa.
2: Este look bastante playero de Manolito Vázquez, se ve muy bien, por cierto. La camisa, por un momento pensé que era herencia de don el profe Lalo Isela, pero...
0: No, hombre, sí es cierto,
2: tenga,
0: ¿no?
2: Que Dios lo tenga en santa gloria, pero bueno, gracias Manolito Vázquez, eres muy amable. Escúchalo. Insisto, me hubiera encantado por lo menos tener la oportunidad de decirte, Manolo, no puedo ir, muchas gracias, porque ese sábado todavía... Pa, la hace el sábado a las 3 de la tarde.
0: De leyendas.
2: Y cubriendo vacaciones, padrino mío. Sí, entonces, no, ¿de dónde? Dime. Pero bueno, me hubiera encantado tener la posibilidad de decir, hermano, tengo mucho, perdóname, te agradezco la cortesía que
0: tengo
2: estás teniendo.
0: Tengo mucha chamba.
2: Pero nada.
0: No.
2: Por ahí anduvo circulando de manera informal una imagen en la que se supone...
0: Ah, no me digas que se pusieron.
2: Sí, no, bien. O sea, todo bien organizado, todo bien, pero pues... Entenderás que no puedes hacer... Ahí dicen, y dicen bien, me parece... No vayas a donde no te inviten.
0: Sí.
2: Entonces yo fiel a ese tema, pues ni cómo. Y encima con chamba, padre mío. Pero bueno, de todos modos, el agradecimiento con Manolito Vázquez, que ya se va porque ya vino el Didi por él.
0: Por eso tenemos el Didi de la radio. Ya salió. Salió el patrocinador, mira. Ya se va. Se va la moto. Didi. Ya decía yo que el casco.
2: Ya vamos a parar un poco.
0: Ni que fuera
2: este ritmo latino ahorita.
0: Vamos a la pausa y ahorita hablamos con más aquí en La Remontada.
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4: Las 12 con 15 minutos.
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5: La Radio del Diario, con el reporte del Servicio Meteorológico Nacional, el Clima Diario te informa. Hoy martes, San Cristóbal de las Casas, soleado. Máxima, 27. Mínima, 14. Suchiapa, soleado. Máxima, 37. Mínima, 23. San Fernando, soleado. Máxima, 33. Mínima, 20. Berriozábal, tormentas eléctricas. Máxima, 35. Mínima, 21. Chiapa de Corzo, soleado. Máxima, 36. Mínima, 23. Tuxtla Gutiérrez, soleado. Máxima, 37. Mínima, 22. El Clima Diario te informó. Ante el intenso calor, bebe abundantes líquidos. Protégete del sol y guarda tus alimentos en lugares frescos.
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7: Playa Limbo, Última Vez.
1: Número 9.
7: Michael Jackson, Don't Stop Till You Get Enough.
1: Número 8.
7: Juan Magán y Omar Montes, Ayer La Vi.
1: Número 7.
7: Taylor Swift, The Fate of Ophelia.
1: Número 6.
7: Michael Jackson, Beat It.
1: Número 5.
7: Olivia Rodrigo, Drop Dead.
1: Número 4.
7: Aitana, Superestrella.
1: Número 3.
7: Justin Bieber, Beauty and a Beat. Is a beauty
1: and a beat. Número 2.
7: Michael Jackson, Billie Jean.
1: Número 1.
7: BTS, Swim.
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0: Ya estamos de vuelta, seguimos con más aquí en La Remontada, a las 12 del día con 19 minutos. Gracias a toda la gente que nos escucha a través del 97.7, el 96.3 allá en Tapachula, el 103.7 de Palenque, por supuesto, con todas las sintonías y frecuencias de la Red del Diario. 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Lo decíamos ayer, Lalo lo confirmaron también ya los directivos de la Liga MX, jueves y domingo. Jueves la ida en Ciudad de los Deportes a las 8 y la vuelta a las 7 en CU.
1: Sí, ya definido, y pues bueno, está bien, al final del día entre mejores condiciones tengan los dos equipos para disputar este par de compromisos, mejor. Sí es triste que tengamos estos problemas en la Liga MX. Es triste porque, por ejemplo, ¿cómo contrarrestas esta situación en la que tú le pones en un cuaderno de cargas a un equipo de expansión para estar en la Liga MX, que debe tener un estadio con ciertas especificaciones, y Cruz Azul no tiene ni estadio?
0: Sí.
1: O sea, empezando por esa situación, dices, a ver, háblame de lo que quieras, tradición, lo que tú gustes y mandes, pero un estadio que debe ser tu sede, en este ciclo futbolístico, pues ahí está el tema de Cruz Azul, que jugó en el Azteca, en el Azulgrana,
0: en el Cuauhtémoc,
1: ahora de nuevo en el Azteca, otra vez en el Azulgrana.
2: Le faltó el Corregidora.
1: No, y porque estuvo, la verdad es que estuvo nada, pero bueno, entonces son esas situaciones. Y no, a ver, que no represente esto o que no lo perciba la gente que le va a Cruz Azul como un ataque, es bien sencillo. Un equipo tan grande con esa prosapia, es uno de los que más títulos tiene también, de los denominados grandes. Pero desafortunadamente, vean, está pasando apuros porque no sabe dónde jugar la ida porque no tiene estadio.
0: Qué feo.
1: Y es propiedad de una cementera, que es lo peor.
0: Sí, caray.
1: Entonces, bueno, pues ahí está este asunto. Estaba leyendo algunos datos, por ejemplo, aunque Wiki tomó el equipo en la última jornada del torneo regular, la fecha 17, y con los 4 partidos que ha dirigido, lleva 5 para ser campeón, necesitará por lo menos 7. Y es increíble que haya otro técnico con menos juegos que haya salido campeón.
0: ¿Quién fue?
1: Alberto Jorge del Toluca. Jorge del Toluca tomó el relevo ante la renuncia de Wilson Graniolati después de unos cuartos de final. ¿El final?
0: ¿En qué año?
1: Te lo digo en un momento. Pero
0: ¿cuántos tuvo? ¿4?
1: 4 partidos dirigió. Las semifinales y los 2 de la final.
0: Y
1: le ganó la final a Monarcas 4-1.
0: No.
1: Entonces, para que no piensen, ya después podemos comenzar a ver el asunto de todo lo que se está diciendo alrededor, como que si Wiki se queda, si Wiki gana, se queda, ¿no?
0: No. Pues ve lo que le pasó a Vicente Sánchez.
1: Bueno, ganó y no se quedó. Ahí sí fue a la inversa. Dice Alberto Jorge tomó la dirección técnica del Toluca en un famoso bomberazo tras la renuncia de Wilson Granelati durante la liguilla. Jorge tomó el banquillo de los Diablos Rojos para hacerse cargo de las semifinales y con la victoria en la ida y en la vuelta se instaló en la final ante el Morelia, quien le ganó por un global de 4-2. Relevos que han jugado finales: Guido Pizarro, Joel Wiki, ahora Robert Dante Siboldi, el último título con Tigres, entró de relevo por el Chima Ruiz. Y pues bueno, repitió una nueva etapa en el Sultán Norte, llegó Mohamed de relevo a Rayados y salió campeón. Entonces, pues bueno, ahorita te reviso bien en qué torneo fue
0: lo de Jorge,
1: lo de Alberto Jorge, para que ya tengamos el dato más preciso y podamos dárselo a conocer a la gente que nos está sintonizando con Toluca. A ver, TikTok. Y pues desafortunadamente fue en 2002. Fue en 2002.
0: 4 años.
1: Y ojo, que ese interinato, ya era un interinato de Wilson Graniolati. porque me parece que fue el equipo que dejó Ricardo La Volpe. Ese equipo lo dejó Ricardo La Volpe porque se fue a la selección nacional en 2002 después de Corea y Japón.
2: Sí.
1: Tomó la selección para llevarlos hasta el mundial en 2006.
2: Fue
1: 2002 y pues desafortunadamente acaba de morir. No, en 2024 se murió Alberto.
0: Hace dos años.
1: Sí. Pero es el entrenador que con cuatro partidos.
0: Ajá.
1: Logró ser con cuatro partidos y ganó. No. Y ganó el título.
0: Wiki le faltan dos.
1: Wiki se quedaría con siete. Cinco, se quedaría con siete. Tiene cinco hasta el momento.
0: Híjole. Bueno, si lo logra es una gran hazaña, ¿eh? Digo, a pesar de que no va a superar lo de Alberto Jorge, pero sí es. Son números que sí se van a quedar ahí en la historia. Entonces, le recuerdo. Partido de ida el jueves en la Ciudad de los Deportes, 8 de la noche, Cruz Azul va a recibir a los Pumas y la vuelta va a ser el domingo a las 7 en el Olímpico Universitario, CU, la casa de los Pumas. La final se quedó en la capital del país, en la Ciudad de México. Ahí está la gran final. Oye, por cierto, en redes sociales...
1: Ajá.
0: Estaba viendo una crítica que le hace precisamente David Faitelson a Javier Aguirre, porque dicen que salió a decir Aguirre en unas declaraciones que después de que termine el torneo, los que puedan sumarse a la concentración de la selección mexicana, porque él así lo requiera, lo podrán hacer. Entonces, la crítica va, y yo también le tomo un poquito de hilo a esto. Entonces, ¿para qué rayos concentraste a 55 fulanos?
1: No, pero no están concentrados los 55.
0: O bueno, ¿o para qué convocaste a 55 y para qué concentraste a los primeros 20, 22 que eran? Antes de que iniciara la liguilla, ¿los hubieses dejado jugar? Todavía estás terminando, ¿vas a terminar el torneo que 3 semanas
1: antes de
0: iniciar la Copa del Mundo?
1: Sí, sí, sí, no, pues es que ya...
0: O conforme se fueron quedando los equipos, se hubiesen integrado al tema trabajo de la selección. ¿No? Digo, cambió mucho
1: el panorama. Pero Jorge, todo va a tomar relevancia para bien o para mal, dependiendo de cómo le vaya la selección en el Mundial. No. Si por ahí México...
0: Yo no la veo después de fase de grupos, ¿eh?
1: No sé.
0: La veo difícil. No son rivales fuertes.
1: Pero la fase de grupos sí la pasa.
0: O tan fuertes.
1: La fase de grupos sí la pasa.
0: Pero yo no tengo tanta confianza.
1: Yo creo que a Sudáfrica se le puede ganar y a Corea se le puede ganar.
0: Yo pienso que la empata.
1: A lo mejor y con...
0: Pienso que la empata.
1: Con Chequia ya tenemos...
0: Ahí sí.
1: Pero en una de esas, yo te juro, jugando todos los partidos de la fase de grupos en Guadalajara y en Ciudad de México...
0: No se ve complicación para estar en la siguiente ronda.
1: No debería tener problema para ser primero del grupo.
0: Sí. Coincido, pero yo no confío.
1: Además, no te olvides, Jorge, que es el primer mundial con 48 selecciones, que al aumento de equipos va a disminuir la calidad,
0: sí.
1: Y va a disminuir la calidad de las selecciones que van a estar participando, imagínate.
0: Pues ve Marruecos,
1: si
0: Brasil.
1: Lo ves relativamente hablando, no, hay un grupo que sí parece, que el Francia con Senegal y no sé quién más, y Escocia, creo, no sé. Me parece que es el grupo que pudiéramos considerar algo complicado, pero fuera de eso... Todos están para que los sedes, los cabezas de grupo y todos esos pasen a la segunda ronda.
0: El Brasil-Haití, por ejemplo, del 19 de junio. Vale.
1: Bueno, Brasil
0: el
1: ahorita
0: Senegal,
1: está en
0: Noruega.
1: A Brasil no los molestes ahorita. Los brasileños están
0: en otro rollo, ¿no?
1: Pero como la vida, ¿no?
0: Sí, sí, sí.
1: La polémica se giró normalmente en torno a la probable convocatoria de Neymar Jr., que ya juega en Santos, ahí en Brasil, desde hace mucho tiempo, y que venía de un momento complicado. El ciclo futbolístico que terminó a finales de año tenía al Santos a punto de descender.
0: Uh-huh.
1: Neymar forzó la marcha porque traía una lesión en la rodilla, salvó al Santos, se operó, está volviendo apenas, no hace mucho.
0: Ajá.
1: Eso fue lo que generó la duda.
0: El retraso.
1: Si se podía incluir. Estuvo primero en los 55 y es la primera convocatoria que le hace a Ancelotti desde que tomó a la selección de Brasil a Neymar. Porque se la ha pasado lesionado, no es porque tenga bajo nivel. Ahora, si no tiene o todavía no está en su tope, ¿ya llevamos a la pausa? ¿O por qué nos presiona con el fondo?
0: Falta.
1: Entonces, si por ahí la pausa, la pauta no te la han dado las lesiones, tu nivel tope todavía no la alcanzas. Que aparezca Neymar, ahí es donde viene el asunto. Apareció Neymar ayer cuando se dio la definitiva y ahora empieza la problemática porque se dejaron fuera algunos otros jugadores que se consideran en Brasil pueden ser importantes.
2: Sí, sí.
1: Entonces, bueno, te digo, si hubiera estado sano Rodrigo, no va.
2: No va Neymar.
1: Hubieran incluido a Rodrigo ahí, pero pues bueno, al final del día es una figura. Imagínate que ya vamos a ver probablemente el último mundial de tres figurones del fútbol mundial.
2: Cristiano.
1: Perdón por no incluir a Paco Memo, mis Paco Believers, Messi. Pero Cristiano Messi y Neymar.
2: Y Neymar.
1: Seguramente va a ser.
2: Va. ¿Modric? ¿O ya se retiró?
1: Croacia va. Y va Modric también.
2: Y va Modric también.
1: Sí, sí.
2: Ahí van cuatro.
1: Sí, sí.
2: Polonia no estaba, ¿verdad?
1: Polonia no estaba, bueno, desafortunadamente.
2: Era el último Suecia. También de...
1: Sí, sí. Y hubo mucha polémica porque se enfrentaron en la repesca Polonia y Suecia.
2: Sí.
1: Y Suecia pasó a la repesca con 2 puntos únicamente en la clasificación. No. Pasó porque en otro torneo lo hizo muy bien. Y en penales eliminaron los suecos a los polacos. Así que imagínate. Robert Lewandowski por los penales no va...
2: Nada, tristísimo el asunto.
1: Pero bueno, entonces yo te digo, a mí me parece que sí, sobre Javier Aguirre van a empezar a surgir un montón de informaciones porque no han encontrado quizá la coherencia del discurso que estuvieron manejando previo a las convocatorias a lo que está sucediendo en estos días.
2: De acuerdo.
1: Lo único que va a suceder, insisto, para justificar todo esto que afectó a Chivas, que afectó a lo que ustedes quieran, calendarios, competiciones y todo el asunto. Todo depende cómo le vaya a la selección. Si la selección juega 6 partidos en el mundial, los 3 de grupos y 3 más, o 2 más si quieres, pasa un tercero, pasa aunque pierda. Estamos hablando de cuartos de final de esta Copa del Mundo. Para mí ya sería muy buen resultado.
2: Ojalá. Pues ojalá.
1: Ayer vi un video, ahorita que volvamos de la pausa, porque ahora sí nos vamos a la pausa, te voy a platicar de un video que vi de un... Hay un personaje en Monterrey, en el norte del país, que es de estos que hipnotizan.
2: Ok.
1: Y recuperaron un video en el que dicen quién va a ser campeón este torneo, pero también hablaba del mundial. Y ese video ya tiene más de año y medio.
3: ¡Ah, caray!
1: Tiene más de año y medio que salió.
2: ¿Hay campeón mundial ahí?
1: No. Pero... Ah, bueno, pero sí. Ahorita te voy a contar qué fue la predicción que hizo.
2: Ok, vámonos a la pausa. 12:31.
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6: Las 12:32.
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0: Ya de regreso a las 12 del día con 37 minutos. 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Ahora sí, cuéntame qué pasó, qué dijo ese video, esa predicción.
1: Estaba este personaje que se dedica a hipnotizar.
0: Ajá.
1: Creo que era en un espacio de Franco Escamilla, si mal no me equivoco, okay. Y tenían un invitado que estaba con una playera de los Pumas. Uh-huh. Y lo hipnotizaron y le dijeron, bueno, estamos en tal, pero vamos a hacer de cuenta que estamos viviendo en el 2026.
0: Okay.
1: ¿Quién es campeón del fútbol mexicano? Y dijo, sí, el campeón del fútbol mexicano en este 2026 son los Pumas. Porque es el año del mundial, es el mundial de las semifinales.
0: ¡No!
1: Eso dijo.
0: No.
1: Eso dijo. Y digo, no deja de ser una anécdota de alguien que se encuentra con el video.
0: Sí,
1: y dijo, ah, mira, que era bien, Pumas y semifinales.
0: Sí, sí, sí.
1: Pues vamos a vender ilusión. Pues está bien, pero al final del día, insisto, yo creo que...
0: Si los Pumas son campeones de fin de semana, voy a comenzar a creer
1: sí,
0: en
1: sí,
0: eso.
1: Va, voy a ir a meterle al parlay. Sí. Entonces, bueno, no, ajá. Pero ¿sabes qué pasa? Pumas va a ser campeón, Jorge, porque yo creo que...
0: Ese Cruz Azul.
1: No,
0: ¿por qué?
1: Pero no, porque a mí me parece que el fútbol que está haciendo Pumas es el antifútbol, es el de encerrarse, el de aprovechar ventajitas, el de agarrar los espacios, el de aprovechar, dar la patadita extra, meter en defensa. Sí. Y si a Cruz Azul le costó lo que le costó Atlas primero y Chivas después, yo creo que en el tema de solidez, solidaridad defensiva, esto de acomodarse mejor con sus líneas en el fondo de la cancha, me parece que Pumas lo está haciendo de manera espectacular. Y a Cruz Azul le va a costar abrir a los Pumas. Entonces, a partir de eso, yo creo que de ahí podemos comenzar. Yo, lo hemos mencionado, ya tiene muchos torneos que siempre terminamos hablando de que nos encanta que se dé la justicia deportiva. Uh-huh. Estaría espectacular que el Cruz Azul terminara avanzando, pero pues bueno, primero hay que enfrentarse entre estos dos. Y pues bueno, cuando se enfrentaron en temporada regular, el 14 de abril, uh-huh, empataron a 2 goles.
2: ¡Ah, caray!
1: Empataron a 2 goles y empató Pumas.
0: Ajá.
1: Con un autogol de Willardita. Pumas tuvo un expulsado al 68 también y eso. Ajá. Probablemente, pero fue 2-2 el resultado en la temporada regular. Se jugó en Ciudad Universitaria.
0: Ajá.
1: Y pues bueno, ahora en esta doble tanda, primero en Ciudad de los Deportes y después en Ciudad Universitaria, que es jueves y domingo.
0: Uh-huh.
1: Pues vamos a ver, pero yo creo que prepárense. A ver, me encantaría que Efraín Juárez me hiciera cerrar el hocico. Me encantaría. Uh-huh. Pero ahí les va. Camión atrás el jueves. Para no perder.
0: Sí.
1: No sé si haya que ganar, pero para no perder.
0: Sí.
1: Y dejamos toda Ciudad Universitaria para que Jordan Carrillo vuelva a una descolgada, para que Uriel Antuna en una descolgada, para que Carrasquilla a media distancia, una táctica fija, 1-0.
0: Boom, adiós,
1: camión de nuevo y se acabó. Así va a ser la final. tengo la impresión. Y Cruz Azul, que también se caracterizó con Joel Wiki ante Chivas por tener mucho orden atrás, pues yo creo que le va a batallar, porque una cosa es que puedes jugar muy ordenado y otra cosa es qué haces con el balón.
2: Así es.
1: Y si los dos equipos van a tener la intención de no tener la pelota,
2: con ello,
1: pues vamos a ver una final
2: aburrida.
1: Prepárense, y digo, no estaría bien porque vienes de ver finales espectaculares como la de Tigres-Toluca. Toluca-América. América, Cruz Azul, América, sí. En fin, no es como la posibilidad de esperar menos. Entonces, pues bueno, vamos a, ojalá y Efraín Juárez, Joel Wiki, no sé, porque aparte lo decíamos hace un momento, siendo apenas el segundo técnico con menos partidos para dirigir una final, pues no sé si te vayas a arriesgar tanto, sabedor de que del resultado de este par de juegos depende tu permanencia en el equipo. Sé. Joel Wiki, le cayó en las manos el equipo. No sé si esto del Arcamón hubiera sido en la jornada 4 o 5 del torneo.
2: Hubiera sido lo mismo, ¿no?
1: A Wiki le dan dos partidos mientras se conseguían otro entrenador. Sí. Eso es de fijo. Sí. ¿Qué pasa? Se tuvo que quedar Wiki porque corrieron al Arca en la fecha 16, tuvo que dirigir la 17 y la liguilla. Entonces, no es como que sea un técnico que diga, voy a tratar de ganarme este puesto haciendo que este equipo juegue espectacular, porque aparte necesitas tiempo para la idea.
2: Sí.
1: Tiene, a ver, quien diga que Wiki trajo la varita mágica se equivoca, al contrario. Deben ser conscientes que Cruz Azul futbolísticamente está lejos de su mejor versión en los últimos dos torneos con Larcamón. Sí. Eso es un hecho. Que si jugaba bonito, que jugaba feo, que si la idea no les gustaba, es otro
2: eso
1: tema.
2: Es distinto.
1: Pero que conste que aquí se los advertimos. Larca no ha construido carreras o proyectos sólidos con equipos grandes.
2: Sí.
1: Le ha costado mucho. Se aventaron, se arriesgaron, pues se pillaron a Vicente Sánchez. Y vean que lo de Vicente Sánchez estuvo complejo porque con él, aparte de ganar la Conca Champions y caer en liguilla también de una manera muy cerrada, Vicente tuvo el tema de extender una gran racha de juegos sin perder. Y ni eso sirvió.
2: Sí.
1: Ni eso sirvió. Y venía Vicente Sánchez de tomar un relevo que parecía también muy complicado.
2: Así es.
1: Entonces, cuando la situación funciona así, pues Cruz Azul debe reconsiderar. Evidentemente, darle la ilusión a Joel Wiki puede significar que el próximo torneo, con título o sin él, en 5 fechas lo estés despidiendo.
2: Adiós. Adiós, sí. No hay nada seguro.
1: No, es terrible, pero puede suceder y eso hay que considerarlo. Nada más, insisto, a lo mejor y ojalá lo espero que Efra y Joel me cierren el hocico.
2: Y que hagan un partido.
1: Que hagan una serie espectacular, tanto en la ida como en la vuelta.
2: Sí.
1: Pero yo le digo, ni espere tantos goles, ni espere fútbol espectacular.
2: Sí. Es más, ya que. Ya,
1: échense un volado y ya nos enfoquemos en el mundial.
2: Y sí, adiós. Vamos a ver qué pasa con el tema mundialista. Vámonos a la pausa, la última de este programa, a las 12 del día con 45 minutos.
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4: Las 12 con 45 minutos.
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0: Ya estamos de regreso, 12:48. 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
10: Muy buenas tardes, amigos de la remontada, ya te la sabes, aquí la Betty como siempre, escuchando la remontada. Muy buenas tardes.
0: Ah, me dice que anda animando, ¿qué?
1: Oye, el viernes, no sé si te comenté, viernes pasado. Ajá. Pues día del maestro, la Betty ya sabes que siempre anda celebrando cosas.
0: Ah, sí vino.
1: Trajo el pozol, trajo allá en recepción un hielera grande con pozol, frutita en algunos trastecitos y toda la banda del periódico, casi todos por el horario.
0: Ajá.
1: Casi todos pudieron echar su pozolito y comer su frutita gracias a la Betty. Un saludo, mi
0: gracias,
1: hermano.
0: Betty.
1: Por el buen detalle, acuérdate que estabas invitado, pero no pudiste estar. Pero bueno, ahí estuvo este buen momento.
0: A ver, para que aprenda. Cierto,
11: de hecho, hasta le cayó a cabina, pues, al final.
0: Ah, sí.
1: Vino aquí con nosotros un rato.
0: Ah, mira.
1: Me arrepentí después, pero bueno.
0: No, qué bueno. Gracias, Betty. TikTok
1: ya lo pudo conocer.
0: Es cierto que dice que se parece a cierto operador.
1: Dicen.
0: No.

0: Betty es medio rockero, trae las uñas pintadas y...
1: ¿A Palencia?
0: Cabello medio largo, no, y trae lentes oscuros. Es como que Enrique Bunbury, pero una versión de Plan de Ayala.
1: De la 7921. Sí, sí, sí.
0: Pero bien.
1: Todos,
0: bien.
1: A todos que están ahí en la 7921. Oiga, oye, si tú fueses... te dijeran, vámonos a ver la final, Lalo. Independientemente, ajá, le vas a las Chivas o no. Te dijera, vamos a ver la final. Ya sabes, okay, que es Cruz Azul Pumas.
0: Okay, okay.
1: ¿Cuánto estarías dispuesto a pagar por un boleto en el Estadio Ciudad de los Deportes?
0: ¡Hala! Por un muy buen lugar. A ver, de arranque yo te tengo, voy a ser sincero. Uh-huh. Yo te diría, Jorge, prefiero no ir porque sé lo, okay, que va a pasar.
1: Okay.
0: Y no va a haber dinero que valga, uh-huh, el pobre espectáculo que vamos a ir a ver. Si tú me dijeras América Chivas en la final,
1: okay,
0: a lo mejor y sí diré, a ver, voy a romper el cochinito, hermano, porque creo que sí, okay, vale la
1: pena. América Chivas.
0: Porque ¿cuánto? Puede ser histórico, no sé, un buen lugar que sería alguna plateíta en el Azteca, en el Banorte.
1: En el Banorte.
0: 5,000 o 6,000 puede ser.
1: Ok.
0: En el Akron, padre, lo que sea.
1: No, ay, sí,
0: es un espectacular,
1: sí,
0: estadio.
1: Espectáculo. Es un gran
0: que, digo, bueno, digo lo que sea dentro de sus límites, sí, pues tampoco, sí, sí, se, sí, extralimiten. ¿Por qué, George? Sí. ¿Cómo estamos con esos precios?
1: Imagínate, ahorita lo acaba de dar. A la 1:00 p.m. ya en unos minutos comienza la preventa.
0: Ok.
1: Mira, la preferente VIP,
0: ajá,
1: que es la más cara, $3,900.
0: Ah, bueno, está bien.
1: El platea A y B, $2,800. El preferente C, $2,400. Cabecera sur C y cabecera sur, $1,550. Y las personas con discapacidad, un monto de $1,100.
0: No, está bien.
1: A,
0: ¿no?,
1: los lugares de la final de ida.
0: Es que no ha llegado la raya.
1: No, no.
0: Oye, pero a ver, ¿3,700?
1: $3,900.
0: Es el preferente caro, VIP.
1: Bien.
0: Eso. 3,000, un poquito menos de $3,900 cuesta el boleto más barato para el juego 1 en el Madison Square Garden,
1: ah,
0: entre,
1: okay,
0: los Knicks.
1: Ya está la serie. Caps.
0: Sí, de hecho ayer San Antonio Spurs le ganó, le quitó el invicto a Oklahoma. Llevaba 8-0 en playoffs. Y ayer en doble tiempo extra ganó con una espectacular actuación de Wembanyama, 41 puntos.
1: Uh-huh.
0: Muy bueno, metió una canasta desde casi el logo del medio campo para empatar, sí, el juego, sí, a 108, sí, para mandarlo a tiempo extra. Pero muy bueno el partido. Tendrá que corregir Oklahoma para marcar a Wemby y lo demás ya se irá dando como consecuencia si es que tienen cómo hacerlo. Pero me sorprendió mucho porque 3,800 y tantos dólares. Estamos hablando como 60,000 pesos. El boleto más barato, que es hasta arriba en una esquina. El más caro porque el courtside, que le llaman,
1: ajá,
0: la orilla de cancha, eso no está en venta nunca. Ajá, ya se supone, sí, está, sí, sí, siempre apartado. Pero los inmediatos detrás, que son los VIPs, el más, bueno, el que lo está vendiendo en el precio más económico, $102,000.
1: $102,000.
0: Casi 2 millones de pesos. Millones. No. Por un juego.
1: Ay, aquí se van a quejar por los 3,900 pesos.
0: Pero bueno, a ver. Es el Madison Square Garden, sí. Los Knicks son claros favoritos para avanzar a la final de la NBA. Y pues es un escenario quizá junto con Yankee Stadium y algunos otros de los que existen en Estados Unidos, o el Dodger Stadium, sí, como usted quiera.
1: Icónico.
0: No se me vayan a sentir, son icónicos y son, sí, momentos que marcan mucha historia. Ahora, no me quiero ni imaginar qué pasa si en una de esas se le ocurre a los Knicks llegar a la final.
1: No, se va a duplicar. No,
0: eso va a estar terrible. Pero imagínate, 2 millones de pesos por un boleto, lo más cercano que se puede estar a la cancha.
1: Sí, está.
0: Para el juego 1, hermano.
1: Sí, no, aquí estamos austeros, cara.
0: Ah, es, bueno, tremendo. No, ahora, decían algunos estamos, porque hay unos que no tanto. Estaba escuchando, fíjate, Jorge, antes de, ajá, irnos ya, bueno, mejor vámonos ya, porque si no, Jeremy nos va a presionar. Mañana les platicamos de este tema, porque ciertamente el mundial de fútbol ya no es barato, pero no es exclusivo, uh-huh, de este mundial.
1: Sí.
0: Tiene por lo menos unos 5 o 6 ediciones de la Copa del Mundo, que no es que sea caro, es exclusivo.
1: Sí. Ese es un detalle. Bueno, ya les estaremos platicando mañana. Por lo pronto, nos vamos a las 12 del día con 56 minutos. Gracias, Lalo. Gracias, Jeremy. Gracias, Elena Lazos. Gracias a usted, que es en sintonía de la Radio del Diario.
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2: La una en punto.
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4: Con las detenciones del exsecretario de Seguridad Pública y el exsecretario de Administración y Finanzas del gobernador Rubén Rocha Moya, quienes se entregaron voluntariamente y quedaron bajo la custodia de las autoridades de Estados Unidos, ¿será que los defensores de la Cuarta Transformación dejarán de pedir pruebas de las acusaciones? O mejor dicho, ¿estaremos ante la caída de un imperio político que se presume fue cimentado por el respaldo del crimen organizado? Las preguntas son muy pertinentes, ya que ambos exfuncionarios controlaban la seguridad y las finanzas del Estado, lo cual los convierte en testigos de los malos manejos y los oscuros vínculos de Rocha Moya. Además, que ambos exservidores públicos se hayan entregado de manera voluntaria, suponiendo que solicitaran una sentencia más indulgente a cambio de testificar y brindar información confidencial, representa un riesgo altísimo para Morena. Con ello, el partido ha quedado expuesto a acusaciones de narcopolítica, situación que agravará las tensiones de la relación bilateral y su legitimidad frente a los electores ya está deteriorándose. De hecho, encuestas recientes refieren que tras el escándalo de Rocha Moya, la popularidad de Morena y la presidenta Sheinbaum cayeron de manera estrepitosa. Por tanto, los morenistas seguirán pidiendo pruebas a pesar de la entrega voluntaria de estos exfuncionarios, o serán testigos mudos de la caída del régimen que prometió combatir la corrupción y que al parecer podría acabar peor que los que tanto criticó.
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0: limpio, lo cual se liga perfectamente con todas estas actividades. Pero bueno, vamos a acabar de saludar. Saludamos a la Torre Digital, a todo el equipo de la Radio del Diario del 97.7 de FM, y por supuesto que saludamos al equipo de Vive Tuxtla, al buen Luis Morán en controles, a Pau Terrazas, nuestra community manager, a Asa Gómez, a Pepe Cruz, a todos los que conformamos este gran equipo que es Vive Tuxtla. Y también les quiero recordar que entren a Viva FM Tuxtla, pues semanalmente hay muchos contenidos diversos, hay campañas, hay servicios, hay actividades, eventos. De verdad, revisen nuestra página porque siempre van a encontrar algo de interés. Y bueno, nos vamos a ir a lo último de la administración municipal, pero antes les comparto la frase del día y dice: la juventud es el paraíso de la vida. La alegría es la juventud eterna del espíritu.
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0: El presidente municipal Ángel Torres, junto a su equipo de trabajo, encabezó una edición más del Lunes del Pueblo, esto en el patio del Ayuntamiento de Tuxtla Gutiérrez, en donde atendió temas de seguridad, alumbrado, obras públicas, servicios municipales, medio ambiente, desarrollo social, entre otros.
2: El alcalde Tuxtleco inauguró la pavimentación integral de la avenida Coral de la colonia Jardines del Pedregal, cuarta sección, una obra de más de 240 metros lineales que hoy brinda mayor seguridad, movilidad y bienestar a las familias de la zona.
0: Y en otros temas, y como parte de las acciones preventivas ante casos de dengue, brigadas de la Secretaría de Salud Municipal realizaron trabajos de fumigación y bloqueo epidemiológico en la colonia Lomas del Oriente. Las labores incluyeron atención en viviendas y refuerzo de medidas de control contra el mosquito transmisor.
2: Y dentro del programa Calles Felices, el alcalde Tuxtleco puso en marcha los trabajos de pavimentación en la colonia Insurgentes. La obra contempla más de 240 metros lineales con concreto hidráulico, además de servicios básicos como red de agua potable, red de drenaje sanitario, banquetas, jardinera, señalética, alumbrado público y pintura en las fachadas de la vivienda.
0: Temperatura el día de hoy: amanecimos este martes 19 de mayo con una mínima de 22 grados, pero una máxima de 37, que son los que tenemos en este momento. Es un día parcialmente soleado con una sensación térmica de 39 grados. Hasta el momento, un 5% de probabilidad de precipitaciones pluviales. Por ahí de las 3 de la tarde probablemente siga en ese 5% y el resto del día sin lluvia, vientos de 8 kilómetros por hora, humedad del 33% y no muy buena calidad del aire. Por ahí de las 10 de la noche seguiremos en 28 grados, va a ser un día bastante calientito, y ya por ahí de las 11, 26 graditos. El día de mañana, miércoles, baja un poco porque la máxima está en 34, a diferencia de hoy, pero definitivamente pues hay que estar muy alertas con el tema de hidratarnos, con el tema del bloqueador solar, con el tema de no asolearnos en las horas pico, en las horas más delicadas, si no es necesario, cuidar a los niños pequeños y a los adultos mayores.
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3: 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En el Parque del Oriente, de 9 de la mañana a 4 de la tarde. 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Escuelas participantes, en horarios matutinos y vespertinos establecidos por cada institución. ¿Y qué puedes llevar? 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
0: Gómez, por esta excelente cápsula del Chatarratrón, te mandamos nuestros saludos, te esperamos muy pronto a cada regreso. Y bueno, Luna, te quiero compartir que yo por la mañana estuve en el módulo del Chatarratrón de aquí del Parque Central. Okay. Está justo en la esquina que queda frente a la Michoacana, frente al edificio Corso, y ahí llevé unos teléfonos que ya estaban inservibles completamente, una tabletita ya viejísima, vi a otras personas entregando aparatos eléctricos y electrónicos. Y bueno, les queremos recordar que si quieren consultar la ubicación ahí están señalados todos los centros de acopio que va a haber hasta el día 31 de mayo. Hay que aprovechar de verdad esta campaña porque darle un destino adecuado a todos estos componentes eléctricos y electrónicos ayuda a que no contaminemos el medio ambiente. Ayuda de verdad a evitar que esos residuos tóxicos se vayan a donde no deben, a los mantos freáticos, a los ríos, al subsuelo, a muchas partes, al ambiente, simple y sencillamente. ¿Vas a traer algo tú, Luna?
2: Sí, fíjate, yo estaba viendo que tengo unos celulares, tengo pilas y tengo también un de estos para cargar. Se me fue el nombre, pero son de los que mantienen la energía durante un rato después de que se va la luz. Entonces voy a aprovechar para ir y entregar.
0: Excelente, pues hoy martes de participación ciudadana los invitamos a revisar esta campaña del Chatarratrón en la página de Facebook de la Secretaría de Medio Ambiente y Movilidad Urbana. Nos vamos a nuestra primer pausa, pero ya están acá nuestros invitados de la sección deportiva. No se vayan, volvemos a través de la radio del diario.
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4: La una con 15 minutos.
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Es Break Free, una de las rolas más memorables de Ariana Grande, si hablamos de que fue durante sus inicios en la que habló que ahora se ha convertido en una mujer totalmente diferente. Y es que esta rolita, bueno, pues también conquistó al mundo del Billboard Hot 100, colocándose en las listas de popularidad rápidamente en el top 10. Además, esta rola venía acompañada de Problem y Bang Bang.

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1: Qué rico martes, un martes calurosito, pero tenemos unos contenidos verdaderamente interesantes, deportivos, que a todos nos van a hacer vibrar el día de hoy. Antes de ir con nuestros invitados, les quiero compartir una información también relevante. Para los que tienen sus mascotas y las aman, recuerden que el Chucho Móvil es un servicio de la actual administración municipal que presta de verdad el servicio elemental que debemos tener con todas las mascotitas, con los perros, con los gatos, y el día de mañana se va a brindar atención en la colonia Plan de Ayala. Esto va a ser mañana miércoles 20 de mayo, estarán aplicando vacunas antirrábicas y desparasitantes en el parque central de la colonia Plan de Ayala a partir de las 8:30 de la mañana y hasta agotar existencia, así que corran la voz, lleven a sus perros, lleven a sus gatos, porque de verdad es un servicio que hay que aprovechar y que tiene muchísimo beneficio. Y rápidamente también les voy a compartir pues un evento muy lindo para las vecinas y vecinos del Jobo y sus alrededores, que se registren y que participen en el taller artístico gratuito Huellas y Relatos. Es un teatro multidisciplinario con el colectivo Niam Niam. Esto va a ser los días 7, 8, 13, 14, 20, 21 y 22 de mayo. Si no lograron anotar todas estas fechas, entren a la página de Facebook del ITAC. Ahí van a encontrar todo en lo relativo a NUCU, que es todas estas actividades culturales. Y esto se va a hacer en las fechas que les mencioné, 7, 8, 13, 14, 20, 21 y 22 de mayo, de 4 a 6 de la tarde. Está dirigido a niñas y niños de 3 a 12 años y será en la Biblioteca Pública Municipal Maximino Pérez Sánchez. Esto es parte del programa Arte y Cultura en tu Barrio. Recuerden, también será en el domo de básquetbol del ejido El Jobo. Esto también será el día 23 de mayo, para que anoten por ahí. Pero insisto, para registro y detalles, revisen la página de Facebook del ITAC y ahí van a encontrar toda la información.
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1: Estamos muy contentos en Vive Tuxtla porque desde la semana pasada arrancamos la sección deportiva de este programa. Iba a ser todos los martes y el día de hoy nos está acompañando nuevamente el director del INDE Tux, que es el Instituto del Deporte Tuxtleco, y se trata de Manuel Martínez. Bienvenido nuevamente, Manuel, ¿cómo estás?
2: Muy bien, gustoso de estar nuevamente en Viva FM. Gracias, Ana, por la invitación. Dulce, pues aquí estamos nuevamente en casa.
1: ¿Cómo te fue el fin de semana con los partidos que hubo? ¿Viste el fut?
2: Sí, tuvimos la oportunidad de ver. Mi corazón pertenece a un equipo que ya está fuera de del torneo, pero gustoso de ver buen fútbol. Creo que la garra Puma salió adelante y creo que el azul, con su historia, creo que van a tener un buen partido de ida y de vuelta.
1: Que son ya próximamente, ¿verdad?
2: Creo que es el día jueves y el domingo.
1: Y el domingo. Final. Perfecto. Ya lo estaremos comentando la próxima semana. Así yo será. Estudié en Ciudad Universitaria, así que soy Puma de corazón. Les deseo mucho éxito y mucha suerte. Pero Manuel no viene solo. Manuel viene muy bien acompañado de una entrenadora de fut y coordinadora de un evento que les va a encantar escuchar. Ella, pues es una gran atleta. Es head coach. Es licenciada en desarrollo humano. Y bueno, tiene una trayectoria deportiva impresionante que mejor ella nos va a ir platicando. Se trata de Mónica Sánchez. Hola, Mónica, ¿cómo estás?
3: Hola, buenas tardes. Un gusto saludarlas y conocerlos. Pues aquí, feliz de dar a conocer este gran evento que tenemos a puerta. Y pues gracias a este torneo yo he conocido a diferentes países.
1: ¡Qué bárbara, Mónica! ¿Qué edad tienes?
3: 31 años.
1: No, hombre, te ves como de 20. De verdad que el deporte, y aquí no, está Luna también para demostrarlo, que es un atleta.
4: Sí, la verdad es que estaba leyendo aquí mi queridísima Mónica, y de hecho me estaba presumiendo su playera, que dice que se lo dieron también en los Estados Unidos, ¿verdad? Sí. Platícanos un poquito de ello.
3: Sí, la verdad que el street soccer abarca a todos los países. Es un torneo a nivel internacional donde existe equipos vulnerables que muchos chavos no han podido trascender, que quieran jugar profesional. Entonces, a través de esta fundación se puede hacer y pueden representar a su país.
1: ¿Cómo entraste tú al street soccer?
3: Yo lo conocí en el 2012. Conocí el torneo, fui a un torneo nacional. En ese torneo nacional, yo no sabía que hacían una selección para representar al país. Entonces yo no quedé. Sí le eché todas las ganas y todo, pero pues no me eligieron. Me seguí preparando para llegar a ese torneo bien, para que yo pudiera ser parte de esa selección. Me lo propuse. Tardé 5 años para que yo pudiera ser seleccionada.
1: ¡Qué bárbaro! Wow. Ahora sí que toda una historia de esfuerzo, como suele ser todo lo que tiene que ver con el deporte. Y precisamente Manuel Martínez, director del INDETUX, nos estaba comentando que además de todos los eventos que este Instituto del Deporte Tuxtleco organiza, están súper bien equipados en coaches como tú, Mónica, y que en su momento ya irán visitándonos de otras categorías, ¿es correcto?
2: Así es, en el Instituto del Deporte Tuxtleco, dentro del desarrollo de las academias que tenemos, nos hemos ocupado de contar con un recurso humano de excelente calidad, actitud y una buena relación que tienen con básicamente con los padres de familia. Por en el desarrollo del deporte infantil, en la promoción, tenemos que inculcar valores. Claro. Y uno de esos valores es un ejemplo claro, Mónica, que tiene la excelencia, la superación. Y en ese sentido va encaminado nuestra actividad deportiva.
1: ¿Cómo conociste a Mónica, Manuel?
2: Pues Mónica, tuve la oportunidad de conocerlo hace 5 o 6 meses en el desarrollo de su servidor cuando ingresa en el Instituto del Deporte Tuxtleco. Y platicando básicamente con todos los compañeros, empezamos a observar que tienen un desempeño de alto rendimiento, no solamente a nivel local, sino nacional y, voy a decirlo, de manera mundial. Entonces, lo que hemos enfocado, y si pueden ver, visitar las páginas de Facebook o de Instagram del Instituto del Deporte Tuxtleco, hemos sacado la biografía de los compañeros para que vean los padres de familia en qué manos está el desarrollo deportivo de sus hijos. Sin olvidar que el Instituto del Deporte Tuxtleco hace promoción al deporte. Ya la excelencia deportiva ya la genera la otra institución del gobierno del estado, que es el INDEDEPORTE.
1: ¡Excelente!
4: Es una cosa maravillosa, porque aparte nos gustaría que nos contaran un poquito acerca de qué se trata el street soccer, porque muchos a lo mejor todavía como que no ubican y, a ver, platicaron.
1: ¿Cómo lo traducen?
4: Ajá, exacto.
2: Fútbol de barrio, de calle.
1: ¿Cascarita?
3: Sí, el street soccer se juega en una cancha pequeña. Okay. Se monta en un parque, en una cancha. Obviamente tiene reglas, pero prácticamente es para todos.
1: ¿Con mínimo cuántos jugadores?
3: Sí. 4.
1: Okay.
3: 4. Está súper. Se juega con un portero y 3 jugadores. El portero no puede salir de su área y cuando tú defiendes con 2 y cuando atacas, atacas con 3. Entonces no solamente es fútbol, también esto te ayuda a que tú te concentres a lo que tú estás haciendo. Que te olvides un poco de afuera, de tus problemas, de las cosas que tú vives. Y te concentres un poco al jugar fútbol. Porque sí pasa. Yo cuando lo conocí, yo decía, ay, es bien fácil. O sea, se juega bien, bien rápido. Son 7 minutos de juego, medio tiempo y medio tiempo. El segundo tiempo es igual de 7. Entonces yo dije, ah, se juega bien rápido, porque yo jugaba solo.
1: Como juego, dicen ahora, papita.
3: Ajá, papita, sí, no, la verdad, estar ahí dentro de la cancha, se siente súper largo el tiempo y la verdad que es para todos. Este año nos tocó organizar aquí, gracias al INDETUX, que nos abrió las puertas, y el Instituto del Deporte, para que sea un gran evento y que todas las personas puedan conocerlo, todos los municipios. Porque sí lo conocen, pero es muy pocas las personas que le llaman la atención. Entonces, yo creo que esto es para todos.
1: Súper. Tenemos muchas preguntas que hacerles al respecto. Nos vamos a ir a una breve pausa, pero volvemos con esta atleta, con esta entrenadora multicampeona en estatal y con el director del INDETUX, Manuel Martínez. Y esto es Vive Tuxtla a través de la radio del diario.
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7: La una con 30 minutos.
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0: 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Bruno Mars en esta canción, que fue parte de su álbum del año 2012. La canción nace del arrepentimiento profundo por errores propios y el temor a perder el amor de su vida. Él es Bruno Mars, When I Was Your Man, a través de Vive Tuxtlan.
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2: Bueno, si algo tiene Tuxtla es tradiciones, es sabor, gastronomía y mucha alegría. Y muestra de ello es el concierto que tendremos la oportunidad de vivir el día de mañana, totalmente gratuito. Concierto con la Marimba Orquesta Seguridad Pública del Coneculta Chiapas. Esto va a ser mañana miércoles 20 de mayo a las 6 de la tarde en el Parque de la Marimba. De verdad, vamos, porque además ahí encuentras antojos, encuentras emprendimientos, hay de todo de verdad en el parque y alrededores, y te pasas una tarde deliciosa. Es la magia de las maderas que cantan. Por favor, corran la voz y asistamos a todos estos eventos bellos que hacen de nuestras tardes un día especial, un día diferente.
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2: Qué rico, estamos platicando de verdad con Manuel Martínez, director del Indetux, y con Mónica Sánchez. Ella es una entrenadora de foot y coordinadora de un eventazo que ahorita Mónica pues nos va a compartir todos los pormenores, todos los detalles, porque ya está muy cerca. ¿De qué se trata, Mónica?
3: Es un torneo estatal, que este torneo trasciende para un nacional. Entonces, nosotros somos sede acá en Tuxtla y lo vamos a realizar en el Parque Bicentenario este sábado 23 y el 24 de mayo. Están invitados todas las personas que quieran meter equipo varonil y femenil.
2: ¿Edades?
3: Categoría libre de 16 hasta los 45 años y más.
2: Muy bien. ¿Vale?
3: O sea, es la oportunidad para todos, para los que están trabajando de limpia parabrisas, de los que están trabajando de bien, de los que quieran participar. No solamente porque pertenezcan a un equipo tienen el derecho a participar, no, aquí es para todos. Se puede inscribir en el 961-326-0146. Ahí mandan un mensaje, mandan el nombre de su equipo, cuántos participantes son, y pues ya están.
2: ¿Les puedes repetir el número?
3: 961-326-0146. Ahí se pueden inscribir. Va a haber un incentivo. Todo esto es totalmente gratis. No van a pagar arbitraje, no van a pagar la inscripción.
2: No hay costo de nada.
3: Nada. Al contrario, se le va a dar un incentivo al primero y segundo lugar, un premio económico, ahí hay una bolsa económica de 10,000 pesos, y se va a dividir entre los primeros lugares.
2: Oye, Mónica, y quienes ahorita no lograron anotar el teléfono, ya sea que van en el transporte o en el coche, ¿en dónde pueden encontrar toda esta información?
3: Están en las páginas oficiales del Indetux, del Instituto del Deporte y Street Soccer Chiapas. Ahí están todos la información. O bien ya pueden llegar con su equipo, se acercan donde vamos a estar haciendo el registro de jugadores y ahí se pueden anotar sin ningún problema.
0: Ay, está padrísimo. Aparte, la cantidad de oportunidades que te da el practicar Street Soccer, ya lo platicamos hace ratito con Moni. Bueno, pues has conocido muchos países.
3: Sí, la verdad que Street Soccer, como les platicaba, me ha abierto las puertas a nivel...
2: ¿A dónde te ha llevado?
3: Fui a Italia, estuve en Portugal y fuimos campeones ahí en Portugal, en Polonia. Creo que México es el equipo más fuerte a vencer. Yo creo que los otros países, Estados Unidos es un país muy fuerte, pero siempre México quieren vencer y nos hacen invitaciones para ir a participar en sus nacionales de ellos también.
0: Está increíble, o sea, la oportunidad de poder ir a hacer lo que más te gusta conocer, pero aparte también transmitir posteriormente ya a los jóvenes que de repente dicen, ay, es que a mí sí me gusta, pero pues de aquí ya no, ¿no? Todos nos vamos al fútbol tradicional y todo y dejamos de lado la oportunidad que tenemos ahí.
2: Por supuesto. Y Manuel, tú como director del Indetux, ¿qué nos puedes abonar de este gran esfuerzo que es el street soccer o fútbol de calle, si se le puede llamar de otra forma?
4: El fútbol de calle o street soccer lo que hace es convocar a jóvenes que tienen una cuestión de carencia social, que prácticamente tienen un desempeño de actividades un poco limitantes en cuanto al desarrollo social, pero que los involucran en torno de una convivencia deportiva para ser también familia, ser comunidad y trascender en un deporte que también es de conjunto, aunque se jueguen con 4 jugadores, pero también busca la asociación y el desarrollo deportivo en conjunto.
2: En equipo.
4: Y sobre todo es una aliciente que rompe esquema del fútbol tradicional, el soccer, el fútbol 7, el fútbol de sala, y es un espacio que no necesariamente tiene que ser techado, sino que puede ser en espacios libres y abiertos como el Parque Bicentenario, donde se va a instalar el espacio deportivo de street soccer que bien amablemente está coordinando Mónica.
2: ¡Qué maravilla! ¿Y cómo motivarían, Mónica, Manuel, a quien nos esté escuchando en este momento para que se inscriban, para que participen?
4: Bueno, aquí tienen la siguiente oportunidad, es participar, competir con otros compañeros en condición de igualdades, llegar a una final y posiblemente ser parte de un seleccionado estatal que a futuro pueda representar a Chiapas en un evento nacional.
0: Ay, eso está padrísimo. Y recordarle también al público que todavía tienen la oportunidad de inscribirse, ya sea acercándose o bien Oye, Moni, ¿cómo te podemos seguir en las redes sociales? Digo, de repente buscamos esa inspiración o el personaje para que, o sea, quizás alguien en este momento está desanimado. Y digo, conocer tu historia, la neta, está padrísimo. Porque ¿cuántos lugares has ido a conocer a través de este deporte que es tan bonito y que muchas veces tenemos el gusto de practicarlo, pero nos limitamos como porque nos da miedo, ¿no? Del, ay, ¿qué va a pasar, no?
3: Aparezco como Mónica Sánchez en Facebook y en Instagram. Mónica 20.
2: Y déjenme presumirles, dentro de los muchos logros de Mónica, es multicampeona en estatal, campeona mundial con la selección de México de street soccer, mundial de street en el 2023, en el 2024 también campeona y participante en la película The Beautiful Game, un juego bonito. ¡Ay, Mónica! Eres una actriz. Eres definitivamente multifacética, como dicen ahora, multitask. Muchas felicidades. Gracias. Mónica, de verdad. Es de verdad súper interesante para nosotros que la ciudadanía escuche testimonios como el tuyo. ¿Cómo los conminarías, cómo los motivarías a que participen en este campeonato?
3: Pues la verdad yo quiero invitar a cada una de las personas que nos escuchan que no se limiten, como dice aquí la licenciada, que no se limiten, que no nada más vean cómo estamos por fuera, ¿no? O sea, a veces unas personas dicen, no, pues tiene todo, se viste bien, va a lugares, pero a veces no saben todo lo que hemos pasado, a veces no saben lo que hemos tenido o qué problemas hay dentro de casa que dentro de la cancha te olvidas, ¿no? Entonces yo creo que no importa la edad, no importa lo que tú hayas vivido, lo que tú hayas pasado, que siempre hay una oportunidad para salir adelante. Yo en su momento fui seleccionada a nivel estatal, representé a Chiapas en el fútbol soccer, pero en ese entonces no había fútbol profesional, entonces yo dije, ¿qué hago aquí? ¿Qué va a hacer de mí? Claro. Entonces llegó street soccer y creo que cambió mi vida y me lo cambió por completo porque me dio muchas oportunidades, no solamente en el fútbol, sino que también gracias a ello he conseguido trabajo, soy una persona ahora disciplinada, que me gusta salir adelante, entonces ya no hay, creo, detalles para estar triste o para estar mal, sino que tengo que salir adelante para poder seguir trascendiendo.
2: Mónica, muchísimas gracias. Manuel Martínez, director del Indetux, gracias por traernos a esta guerrera del deporte, a Mónica Sánchez, que no sea la única vez, la queremos tener en cabina muchas otras veces con estos testimonios tan sensibles, tan valiosos, y pues les deseamos mucho éxito en este torneo. ¿Es torneo?
3: Sí, es un torneo.
2: En este torneo, ya les dijo Mónica, 23 y 24 de mayo en el Parque Bicentenario, e informes en el 961-326-0146. Nos vamos a ir a otra pausa, les agradecemos muchísimo y los esperamos el próximo martes. Vamos a una pausa y regresamos con campañas, invitaciones y recordatorios que a ti te interesan. 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
5: La una con 45 minutos.
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Larson y Since It Began es un himno del 2004, una ruptura de los más grandes íconos de la música pop. Esta chica que salió, bueno, pues de un programa, de un reality show, y logró tocar los primeros lugares. Cuando la canción llegó a Kelly Clarkson, ella viajó a Suecia para grabarla y pidió añadirle guitarras más pesadas para darle un sonido más alternativo y menos pop. Since It Began en Vive Tuxtla.

0: atención, público querido, porque los queremos invitar a participar en una jornada más del programa Retos en Salud Pública. Esto será el día de mañana, miércoles 20 de mayo, en el Parque Central de la Colonia Plan de Ayala, a partir de las 8 de la mañana. Se van a brindar servicios gratuitos de vacunación, asesoría médica dental y nutricional, toma de glucosa y presión arterial, pruebas rápidas de VIH y sífilis, vacunas antirrábicas para mascotas y servicios de descacharramiento, abatización y fumigación. Recuerden, mañana miércoles 20 de mayo en el Parque Central de la Colonia Plan de Ayala.
1: Y bueno, vecinos de Copolla y alrededores, paren oreja. Regístrense y participen en el taller artístico gratuito Ritmos Latinos, donde habrá cumbia, salsa y bachata. Está dirigido a jóvenes y adultos. Esto va a ser hoy, martes 19 de mayo, de 5 de la tarde a 7 de la noche, en el Museo Zoque de Copolla. Revisen requisitos y asistan. Corran la voz.
0: Y también quiero recordarles que va a haber un espectáculo escénico de danza inclusiva, sí. Será este 21 de mayo a las 7 de la noche en el Parque Bicentenario. Ven con toda tu familia, disfruta de una tarde llena de talentos, sorpresas y obviamente hay que correr la voz. No se olviden, es un espectáculo escénico de danza inclusiva este 21 de mayo a las 7 de la noche en el Parque Bicentenario.
1: Y una preguntita más, ¿han sido parte de NUCU, Arte y Cultura en tu barrio? Bueno, pues aquí está la oportunidad. Va a haber una jornada más de este programa el próximo 23 de mayo de 10 de la mañana a 1 de la tarde en el Domo del Parque del Jobo. Agenda la fecha 23 de mayo y asistan. Recuerden, todo esto lo pueden revisar en la página.

0: rico martesito nos estamos aventando. Ya los minutos se fueron muy rápido. Y tú, que eres una gran deportista, te hago una pregunta. ¿Te gusta correr? ¿Te gustaría correr la carrera de relevos para las mamás, Luna?
1: Ah, yo creo que sí me voy anotando.
0: Porque además se ve que eres una muy buena mamá. Bueno, pues esto va a ser el sábado 23 de mayo a las 8 de la mañana en el Parque Deportivo Caña Hueca. Carrera de relevos para mamá. Todavía nos están apapachando en este mes de mayo y podremos participar y ganar increíbles premios. Así que a correr la voz.
1: Pues vámonos a participar y obviamente también les quiero recordar que hay talleres de introducción a la curaduría los días 20 y 22 de mayo a partir de las 5 de la tarde en el Museo de la Marimba, ubicado en la octava poniente esquina con la Avenida Central, frente al parque del mismo nombre. Vámonos a conocer más de ello y por supuesto a darnos una vuelta por este museo.
0: Gracias, Luna. Y bueno, antes de cerrar el programa, dos recordatorios rápidos. Los servicios del Chucho Móvil el día de mañana en el Parque Central de la Colonia Plan de Ayala a partir de las 8:30 para todo lo que es vacunas antirrábicas y desparasitantes de perritos y gatitos. Y que recuerden revisar la página de Facebook de la Secretaría de Medio Ambiente y Movilidad Urbana Municipal para conocer los puntos de acopio del chatarratrón y que lleven ahí todos los electrónicos y eléctricos que ya no estén usando, todos esos aparatos para que no contaminen el medio ambiente. Gracias allá en la Torre Digital al equipo de la Radio del Diario del 97.7 FM. Gracias a Luis Morán, gracias a Pao, a Asa, a Pepe, a todo este gran equipo. Pero sobre todo, gracias a ustedes por habernos acompañado. Soy Ana Serrano y les deseo una tarde de martes deliciosa y que nos acompañen el día de mañana, porque es miércoles de nostalgia y tendremos temas muy sensibles y una música que les va a encantar. Cuídense mucho. Hasta luego.
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5: Playa Limbo, Última Vez.
3: Número 9.
5: Michael Jackson, Don't Stop Till You Get Enough.
3: Número 8.
5: Juan Magán y Omar Montes, Ayer La Vi.
3: Número 7.
5: Taylor Swift, The Fate of Ophelia.
3: Número 6.
5: Michael Jackson, Beat It.
3: Número 5.
5: Olivia Rodrigo, Drop Dead.
3: Número 4.
5: Aitana, Superestrella.
3: Número 3.
5: Justin Bieber, Beauty and a Beat. Is a beauty
3: and a beat. Número 2.
5: Michael Jackson, Billie Jean.
3: Número 1.
5: BTS, Swim.
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0: 60. 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
3: Con las detenciones del exsecretario de Seguridad Pública y el exsecretario de Administración y Finanzas del gobernador Rubén Rocha Moya, quienes se entregaron voluntariamente y quedaron bajo la custodia de las autoridades de Estados Unidos, ¿será que los defensores de la Cuarta Transformación dejarán de pedir pruebas de las acusaciones? O mejor dicho, ¿estaremos ante la caída de un imperio político que se presume fue cimentado por el respaldo del crimen organizado? Las preguntas son muy pertinentes, ya que ambos exfuncionarios controlaban la seguridad y las finanzas del Estado, lo cual los convierte en testigos de los malos manejos y los oscuros vínculos de Rocha Moya. Además, que ambos exservidores públicos se hayan entregado de manera voluntaria, suponiendo que solicitaran una sentencia más indulgente a cambio de testificar y brindar información confidencial, representa un riesgo altísimo para Morena. Con ello, el partido ha quedado expuesto a acusaciones de narcopolítica, situación que agravará las tensiones de la relación bilateral y su legitimidad frente a los electores ya está deteriorándose. De hecho, encuestas recientes refieren que tras el escándalo de Rocha Moya, la popularidad de Morena y la presidenta Sheinbaum cayeron de manera estrepitosa. Por tanto, los morenistas seguirán pidiendo pruebas a pesar de la entrega voluntaria de estos exfuncionarios, o serán testigos mudos de la caída del régimen que prometió combatir la corrupción y que al parecer podría acabar peor que los que tanto criticó.
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Continúa la mala calidad del aire en zona metropolitana de Tuxtla Gutiérrez. Autoridades advierten que exposición a partículas puede dañar la salud. Se registran temperaturas de hasta 45 grados en Chiapas. Cuidado con los golpes de calor. Integrantes de la organización campesina Emiliano Zapata realizan un bloqueo volanteo en el municipio de Venustiano Carranza. Y en México, investigan 7 negocios de los hijos del exgobernador de Sinaloa, Rubén Rocha Moya, para verificar sus movimientos financieros. Nuestro hashtag de hoy es Golpe de Calor. 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

0: Hola, ¿qué tal? Muy buenas tardes. Qué gusto que nos acompañe, como todos los días, en Chiapas a Diario. Son las 2:01 p.m. y le damos la más cordial bienvenida. Estamos agradecidos de que nos sintonice a través de todas las plataformas digitales como X, YouTube, TikTok, Spotify, Instagram, Facebook. En cualquiera de ellas, por supuesto, no se encuentra como Diario de Chiapas. Queremos darle la bienvenida también a todos los que nos sintonizan y escuchan a través de la radio del diario, el 97.7 de FM en Tuxtla Gutiérrez, toda la zona metropolitana y una muy buena parte de las regiones Altos, Sierra, Mezcalapa e incluso nos reportan que en La Frailesca. Gracias a todos ustedes y por supuesto les dejamos el siguiente número telefónico para que se puedan comunicar al 97.7 de FM. El número es 961-612-2860. Por supuesto, queremos darle la bienvenida también a nuestros amigos de Tapachula, los municipios aledaños y una muy buena parte de Guatemala que nos escuchan a través del 96.3 de FM. ¿Y a dónde se pueden comunicar? Al 962-311-2796. Bienvenidos amigos de Palenque, los municipios aledaños y una muy buena parte del estado de Tabasco que nos escuchan a través del 103.7 de FM. ¿Y a dónde se pueden comunicar? Al 916-282-1117. A todos esos números telefónicos usted puede llamar, pero también quiero dejarles el número telefónico de la cabina de Diario TV Multimedia. El número es 961-545-8889. Todos estos números están a su disposición para que nos haga saber la opinión o su opinión sobre la información que le vamos a presentar el día de hoy, pero también sobre la opinión que tenga de la pregunta del día que en este momento pongo a su consideración. La pregunta del día de hoy es: ¿sabe cómo prevenir un golpe de calor? Su participación para nosotros es muy importante. Por favor, háganoslo saber a través de los números telefónicos que le acabo de dar, pero también puede hacerlo a través de las plataformas digitales del Diario de Chiapas. Por cierto, nuestro hashtag de hoy es golpe de calor. Y etiquetándonos con este hashtag, puede decirnos lo que usted quiera. Aquí le daremos también lectura a todos sus mensajes. Bueno, vamos a iniciar con la información. Y no es una información agradable. Fíjese que las autoridades están reportando que hay una mala calidad del aire en la zona metropolitana de Tuxtla Gutiérrez. El riesgo es alto debido a las partículas suspendidas en la zona metropolitana. Por eso la Secretaría de Protección Civil exhorta a la población a seguir estas medidas de seguridad y de salud para evitar tener problemas respiratorios. Mire, evite actividades al aire libre. Además, se recomienda que niños, adultos mayores y personas con enfermedades respiratorias permanezcan en interiores. Evite la quema de basura, el uso de leña y limite el uso de vehículos particulares para prevenir el aumento de contaminantes. Mantenga puertas y ventanas cerradas para evitar el ingreso de partículas al domicilio y evite la exposición al aire contaminado, pues esto representa un riesgo directo para la salud. Podríamos enfermarnos por estar respirando este aire contaminado que hay en la zona metropolitana de Tuxtla Gutiérrez debido a las quemas agrícolas que puede haber en los alrededores, incendios forestales e incluso el uso de vehículos. Tome todas sus precauciones, así como también quiero pedirle que tome todas sus precauciones. Oiga, qué calor está haciendo, particularmente en Tuxtla Gutiérrez, aquí lo estamos sufriendo, tremendo el calor que está haciendo. Mire, de acuerdo con el pronóstico meteorológico que tenemos acá a la mano, estamos a una temperatura de 36 grados, pero la sensación térmica puede ser hasta de 40 grados centígrados. Por eso, la Secretaría de Protección Civil también está emitiendo algunas recomendaciones, pues se espera que en algunas zonas de Chiapas el termómetro llegue hasta los 45 grados, lo que podría provocar golpes de calor. Bueno, ante este aviso meteorológico, Protección Civil recomienda mantenerse hidratados, tomando agua constantemente, utilizar ropa ligera, gorras, sombreros o sombrillas si sale a la calle, además de usar, si está dentro de sus posibilidades, lentes de sol, aplicar protector solar y evitar la exposición prolongada al sol entre las 11 de la mañana y las 4 de la tarde. Evite dejar personas o mascotas dentro de vehículos estacionados bajo el sol. Y pues obviamente, aunque parece de sentido común, hay que recalcarlo, no los deje, o sea, no deje a los niños ni mascotas dentro del automóvil, y menos con los vidrios cerrados, porque esto puede causar graves consecuencias, usted lo sabe, hemos tenido noticias terribles de lo que ha ocurrido en algunos estados de la República, donde ya sea mascotas o niños se quedan al interior del vehículo y lamentablemente cuando regresa la persona hay noticias trágicas. Mire, en Tuxtla Gutiérrez para hoy se esperaba una máxima de 37 grados, que por supuesto ya las pasamos, ahorita le decía estamos a 38 grados. Con una sensación térmica de hasta 40. En San Cristóbal de las Casas, 27 grados como máxima. En Comitán, 29 grados como máxima. En Tapachula, 35 grados, aunque seguramente igual, pues estas temperaturas ya están rebasadas. En Palenque, 37 grados centígrados como máxima. Más adelante vamos a platicar con nuestros compañeros de Comitán y de Palenque para ver qué tal están las temperaturas en sus respectivas zonas. Ya hablaremos con detalle de eso un poco más adelante. Bueno, vamos a otro tema. Integrantes de la organización Casa Emiliano Zapata, o CES, se posicionaron esta mañana a la altura del balneario El Cascajal, donde realizan un bloqueo boteo, esto en el municipio de Venustiano Carranza. La López Hernández, integrante de la organización campesina Emiliano Zapata, señala que han decidido tomar la carretera para difundir y exigir al gobierno del estado la liberación de las presiones, más bien de las pensiones, de sus compañeros María de la Cruz Gómez, Natalia Hernández Solano y José Santos López Aguilar. Las pensiones de estos compañeros, dicen, fueron otorgadas a través de un decreto del Congreso del Estado de Chiapas en el año 2010, ya que fueron víctimas de un atentado en donde perdieron la vida dos personas y uno más quedó discapacitado. Estos hechos fueron a través de un accidente automovilístico provocado por policías ministeriales, donde sus compañeros fueron desviados de la carretera en el tramo carretero El Fortín el día 30 de septiembre del año 2009, en el periodo del gobierno de Juan Sabines Guerrero. Ante esta situación, pidieron al gobierno del estado y autoridades correspondientes la liberación de las pensiones que están retenidas de 4 meses correspondientes desde el mes de febrero al mes de mayo de este año, ya que en repetidas ocasiones han planteado ante las autoridades correspondientes esta petición y no hay ninguna respuesta. Así también solicitaron a las organizaciones defensoras de derechos humanos su valiosa intervención, ya que ante la negligencia de las autoridades se violentan los derechos humanos de sus compañeros. Es lo que dice este comunicado de los integrantes de la organización campesina Emiliano Zapata. Bueno, y fíjese que en Chapultenango están denunciando nuevamente a los mototaxis. Vamos a enlazarnos vía telefónica con mi compañero Ramiro Gómez, corresponsal en la región de Mezcalapa, para que nos dé los detalles. ¿Qué tal, Ramiro? Muy buenas tardes, bienvenido.
1: Muy buenas tardes, tenemos esta información de lo que ocurre en la región norte del estado de Chiapas. En medio de inconformidades por parte de concesionarios de mototaxis, el gobierno municipal de Chapultenango fue señalado por presuntamente promover la incorporación de 13 nuevas unidades de transporte en beneficio de funcionarios y personas cercanas a la administración local. De acuerdo con denuncias de permisionarios, entre los posibles beneficiarios se encuentran integrantes del ayuntamiento, como la síndica municipal, regidores y familiares de la regidora Carla Aguilar. Los transportistas señalaron que actualmente ya existe un número considerable de mototaxis operando en el municipio y advirtieron que la autorización de más unidades afectaría directamente a quienes cuentan con concesiones vigentes. Los inconformes acusaron al presidente municipal, Amancio Federico Lucas Hernández, de utilizar su posición para impulsar nuevas concesiones. Según los denunciantes, días atrás el alcalde sostuvo una reunión privada con el delegado de transporte, Roldán Álvarez, en las instalaciones de la presidencia municipal. Aseguran que representantes del grupo de concesionarios intentaron participar en el encuentro, sin embargo les fue negado el acceso. Tras esa reunión, señalaron que algunas de las personas relacionadas con las nuevas unidades acudieron a realizar trámites y pagos ante Hacienda del Estado. Los permisionarios sostienen que actualmente existe un cierre vehicular autorizado por la Secretaría de Transporte en Tuxtla Gutiérrez, documento que afirman limita el ingreso de más unidades al municipio. En el mismo contexto, denunciaron el caso de Rafael Gómez, integrante de la agrupación de concesionarios y extrabajador del ayuntamiento, quien presuntamente fue separado de su cargo tras participar en las inconformidades del sector. De acuerdo con el testimonio del propio Rafael Gómez, personal del ayuntamiento le solicitó firmar su renuncia voluntaria. Los denunciantes aseguran que el presidente municipal sostiene que el extrabajador solo está alborotando a la gente. Reportó para Chiapas a Diario, Ramiro Gómez.
0: Muchas gracias, Ramiro, que pases muy buenas tardes. 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Vamos a hacer nuestra primer pausa comercial. En un momento regresamos.
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3: Las 2:14.

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1: La radio del diario, con el reporte del Servicio Meteorológico Nacional, el Clima Diario te informa. Hoy martes, San Cristóbal de las Casas, soleado.
2: Máxima, 27.
1: Mínima,
2: 14.
1: Suchiapa, soleado.
2: Máxima, 37.
1: Mínima,
2: 23.
1: San Fernando, soleado.
2: Máxima,
1: 33.
2: Mínima,
1: 20.
2: Berriozábal,
1: tormentas eléctricas.
2: Máxima,
1: 35.
2: Mínima,
1: 21. Chiapa de Corzo, soleado.
2: Máxima,
1: 36.
2: Mínima,
1: 23. Tuxtla Gutiérrez, soleado.
2: Máxima,
1: 37.
2: Mínima,
1: 22. El Clima Diario te informó. Ante el intenso calor, bebe abundantes líquidos, protégete del sol y guarda tus alimentos en lugares frescos.
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0: Muchas gracias, gracias por continuar con nosotros. 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Saludos, don Pepe, gracias, gracias por todas sus atenciones. Bueno, vamos a seguir con la información. Fíjese que los empresarios, los comerciantes, dicen que las tiendas chinas que se han puesto en diversos puntos de la capital chiapaneca y también seguramente en otros municipios del estado, pues no han provocado el cierre de otras empresas.
1: Ante el aumento de tiendas de origen chino en la capital chiapaneca, no se ha registrado cierres de negocios afiliados a la Cámara Nacional de Comercio, Servicios y Turismo de Tuxtla Gutiérrez, aseguró su presidente, Miguel Blas Gutiérrez, quien afirmó que estos establecimientos operan de manera formal, generan empleos y contribuyen a la economía local.
2: En la Cámara, definitivamente el 99%, si no es que 99.9% son empresas locales, no hay empresas chinas. Las pocas empresas chinas son empresas que están formalmente establecidas y que están generando empleo. Entonces, dentro de la Cámara no tenemos esta situación.
1: Asimismo, Blas Gutiérrez explicó que la estrategia se centra en fortalecer a las empresas locales mediante programas de capacitación.
2: Comercios. Entonces, estamos trabajando en la actualización, estamos trabajando en capacitaciones, estamos trabajando en poder darles todas las herramientas a nuestros afiliados para que podamos seguir creciendo en la economía de nuestro estado.
1: El presidente de Canaco señaló que el principal desafío es fortalecer a las empresas locales para que sean más competitivas y continúen impulsando la economía de Chiapas. Para Diario Media Group, Cintia Ruiz.
0: La Benemérita Universidad Autónoma de Chiapas, sin lugar a dudas, es un centro de estudios de los más solicitados por quienes buscan cursar una carrera. Muestra de ello es que más de 19,000 estudiantes de preparatoria ya están viendo su futuro en la UNACH.
3: Una carrera universitaria es la aspiración y sueño de miles de jóvenes chiapanecos. Cada ciclo escolar, la demanda por ingresar, por ejemplo, a la Benemérita Universidad Autónoma de Chiapas ha ido en aumento por estudiantes egresados de preparatorias y bachilleratos. El rector de UNACH, Osvaldo Chacón Rojas, informó que durante este año la institución registró un incremento del 25% en solicitudes de ingreso en comparación con cifras reportadas antes de su llegada a la rectoría. Chacón Rojas sostuvo que el crecimiento en la demanda refleja un mayor interés de las juventudes por estudiar en la máxima casa de estudios de la entidad, aumento que ha sido un reto institucional por ampliar la cobertura sin descuidar la calidad educativa.
4: La universidad rompió, logró que un 25% más de jóvenes solicitaran su registro a la universidad. Hace dos años, antes de que yo llegara, la universidad había recibido 15,500 solicitudes de ficha de ingreso a la universidad, 15,500. Este año fueron 19,500.
3: En ese contexto, el catedrático explicó que la universidad mantiene gestiones ante instancias federales para ampliar su oferta académica, particularmente en áreas de alta demanda. Precisó que uno de los proyectos prioritarios corresponde a medicina humana, licenciatura que históricamente concentra el mayor número de aspirantes cada semestre. Además, indicó que la universidad consiguió ampliar su capacidad hospitalaria y de infraestructura educativa para incrementar espacios en esa licenciatura. El rector recordó que durante el último año se abrieron espacios universitarios en municipios como Guerrero Zaval y Cacahuatán, mientras que otras de las apuestas institucionales se concentra en fortalecer la educación a distancia. Para Diario Media Group, Ainer González.
0: Vamos. Vamos a enlazarnos en este momento con mi compañero Moisés Jurado, el reportero vial. ¿Qué tal, Moy? Buenas tardes. ¿Por dónde te encuentras el día de hoy? Vaya calor que hace en Tuxtla Gutiérrez. Tú lo sabes bien.
5: Vaya calorcito, 36 grados centígrados, lo que marca en esos momentos el termómetro aquí en la capital chiapaneca, con una sensación térmica de 38. Comentarte que me encuentro justo sobre la parte del sur poniente de Tuxtla Gutiérrez, en el libramiento sur, en donde se pues está el entronque tanto de Terán, para los que van también a la colonia Buenos Aires de Terán. En esos momentos, pues bueno, se encuentra la autoridad competente de tránsito municipal, pues está acuerpando y abanderando ahí a un tráiler tipo madrina de esos vehículos que transportan vehículos automotores, y lo que está generando un tráfico bastante complicado para los que vienen saliendo de Terán, tanto por los que vienen por la parte de la UNACH, de Boulevard Buenos Aires, o también por la Quinta Oriente, que sería ya frente a lo que es esta arena metropolitana universitaria de la UNACH. Comentarte que el tráfico pues ha detenido a vuelta de rueda, así que sea tantito paciente, o inclusive, pues bueno, incorpórese nada más al Boulevard Belisario Domínguez, donde también el tráfico en esa zona, pues bueno, se hace presente. Y hablando del Boulevard Belisario Domínguez y Boulevard 28 de Agosto, justo ahí sobre la colonia Jardín Corona, el día de hoy también se reportó falla de semáforos, la cual ya está restablecida por parte del personal de semaforización. Cabe mencionar que, pues bueno, dilató algo de tiempo esta falla, sin embargo, pues bueno, también estuvo ocupado por elementos de tránsito municipal. Por la mañana, comentarte que también se registró un hecho de tránsito en la parte oriente de Tuxtla Gutiérrez, justo en la calle Pensil y 20 de noviembre de la colonia Bienestar Social, dejando como saldo a un motorista lesionado luego de que esta camioneta de la marca Suzuki, pues bueno, le hiciera corte de circulación al lugar. Pues bueno, arribaron diferentes corporaciones y tránsito municipal para realizar las diligencias correspondientes. Y ahora, en esta parte poniente, al extremo sur poniente de Tuxtla Gutiérrez, justo sobre la calzada Emiliano Zapata, que conecta tanto a la colonia Loma Bonita, Terán, Real del Bosque, Bonanza y demás, pues bueno, maneje con precaución, principalmente en el sentido de norte a sur, a unos metros de la entrada de las instalaciones de la Secretaría de Protección Civil del Estado. Ahí se encuentra pues este socavón que el día de hoy se formó. Hubieron elementos de tránsitos acuerpando esta área. Se espera obviamente los trabajos por parte del ayuntamiento, así que se espera que también pues en esta zona haya reducción de carril para los que se dirigen hacia Loma Bonita, Real del Bosque o hacia el nuevo libramiento sur Manuel Velasco. Así que a manejar con precaución, y todavía continúa pues pesado el tráfico en la parte sur poniente de Tuxtla Gutiérrez, así que considere vías alternas. Inclusive ahorita vemos un tráiler que se pasó la preferencia yéndose a Terán, ahí es muy complicado la circulación, y bueno, esperemos que también hayan más elementos de tránsito acuerpando pues en esos momentos este caos vehicular derivado pues a la falla mecánica de una pequeña madrina de doble caja. Así que imagínate, mi estimado Fernando Cantón, calorcito, tráfico, así la situación aquí en Tuxtla Gutiérrez.
0: Oye, Moy, hay que pedirle mucha paciencia a los automovilistas, prudencia, porque además del tráfico, quienes van manejando tienen que lidiar con el calor, si es que no llevan aire acondicionado, que muchos no llevan, por ejemplo, en el transporte público. Y bueno, eso puede provocar encrispamiento entre automovilistas, puede terminar peor la cosa. Y mucha atención a las autoridades de tránsito con lo que acaba de decir Moy, necesitan estar presentes por la gente, o en ese caso el camión que se pasó, Moy, la preferencia, dices, ¿va?
5: Sí, se pasó un tráiler, ya se incorporó al, digamos, al carril con dirección hacia Terán, en vez de incorporarse hacia la colonia Buenos Aires o en esta parte de, en la avenida Cardenal también, que son las calles interiores de esta colonia, pues bueno, optó por irse derecho, digamos, ¿no? Entonces, esperemos que pueda circular en esa zona, porque también las calles son muy reducidas en la parte de Terán, y bueno, a veces esos tipos de vehículos pesados a esta hora pues complica más la movilidad aquí en la capital chiapaneca.
0: No, imagínate que provoca un accidente, estranguló la zona.
5: Es correcto, Fernando. Imagínate, ahorita nomás por este vehículo, las dos entradas, los que vienen de Terán y vienen de Poniente a Oriente y se incorporan por la parte de la UNAS, ¿no? El Boulevard Buenos Aires. Y los que vienen de la Quinta Oriente, también aquí hay otro accidente que estamos viendo, un choque por alcance. Estamos viendo que también hay dos vehículos ahí detenidos. Entonces, pues el tráfico ahora sí está caótico de los que van saliendo de Terán y van a tomar el libramiento. No hay otra salida, ni modo. Es la única que tenemos en esta zona.
0: Pues mucha paciencia. Gracias, Moy. Que pases muy buenas tardes.
5: Igualmente, Fernando. Excelente tarde.
0: Gracias a mi compañero Moisés Jurado. Vamos a hacer un corte comercial. En un momento regresamos.
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8: Las 2:27.
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12: Playa Limbo, Última Vez.
6: Número 9.
12: Michael Jackson, Don't Stop Till You Get Enough.
6: Número 8.
12: Juan Magán y Omar Montes, Ayer La Vi. Ayer La Vi.
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12: Taylor Swift, The Fate of Ophelia.
6: Número 6.
12: Michael Jackson, Beat It.
6: Número 5.
12: Olivia Rodrigo, Drop Dead.
6: Número 4.
12: Aitana, Superestrella.
6: Número 3.
12: Justin Bieber, Beauty and a Beat. Is a beauty
6: and a beat. Número 2.
12: Michael Jackson, Billie Jean.
6: Número 1.
12: BTS, Swim.
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0: Muchas gracias por continuar con nosotros. Es momento de enlazarnos hasta las instalaciones de Diario TV Multimedia Comitán, en donde mi compañera Ada Ivette Morales ya está lista con su información. ¿Qué tal, Ada? Bienvenida. Muy buenas tardes.
13: Hola, Fernando. Muy buenas tardes. Saludos a que nos ven y nos escuchan a través de las plataformas digitales y también por la radio del diario. Ya tenemos la información que ha trascendido y en el municipio de La Trinitaria se está llevando a cabo importante evento con la participación de representantes comunitarios, autoridades y promotores turísticos. Se lleva a cabo el tercer encuentro regional de paraísos indígenas en el estado de Chiapas, teniendo como sede el centro ecoturístico Ecos de Siscao en este municipio de La Trinitaria. Durante la jornada inaugural se desarrollaron actividades y ponencias enfocadas en el fortalecimiento del turismo comunitario, la conservación de las áreas naturales protegidas y el impulso de proyectos sustentables en comunidades indígenas. En el encuentro están participando instituciones como el Instituto Nacional de los Pueblos Indígenas, el Fondo Nacional de Fomento al Turismo y representantes del sector turístico y ambiental, quienes han destacado la importancia de promover destinos responsables que generen el desarrollo económico sin afectar el patrimonio natural y cultural. Las actividades continúan y el día de hoy hay espacios de diálogo e intercambio de experiencias entre las comunidades y prestadores de servicio turístico de distintas regiones del estado. En este encuentro cabe destacar que también se cuenta con la participación del Centro Ecoturístico Las Guacamayas. Y en el municipio de Comitán se llevó a cabo una importante conferencia, Activa tu casco, activa tu vida.
14: El Teatro de la Ciudad Junchavín de Comitán reunió a integrantes de distintos clubes de motociclistas que atendieron el llamado a participar en la conferencia Activa tu Casco, Activa tu Vida, enfocada en fomentar la prevención de accidentes y fortalecer la cultura vial. Durante la actividad se abordaron temas relacionados con seguridad vial, conducción responsable y recomendaciones para reducir incidentes en motocicleta, uno de los medios de transporte más utilizados.
15: Básicamente esta es la primera estrategia a través de capacitación, es más fundamental, de hecho es una de las estrategias de este gobierno, tratar de apuntarle, de apostarle a la capacitación, a la concientización y a la misma infracción. Una infracción es pagable, pero la concientización, esto te va a perdurar de por vida. Y vamos a minimizar con ello el riesgo de siniestralidad en hechos de tránsito.
14: El evento fue impulsado por el gobierno del estado de Chiapas a través de la Secretaría de Seguridad del Pueblo, la Fiscalía General del Estado, en coordinación con el Ayuntamiento Municipal de Comitán, como parte de las acciones para promover una cultura de responsabilidad y respeto en las vialidades. Las autoridades reiteraron el llamado a las y a los motociclistas a priorizar la seguridad, respetar el reglamento de tránsito y utilizar correctamente el equipo de protección para prevenir tragedias.
15: Tratar de difundir la cultura vial y junto con ello ir creando una conciencia en cada uno de los conductores de motocicletas.
14: Además, se presentaron datos estadísticos sobre siniestros en motocicleta registrados en el estado de Chiapas. Para Diario Media Group, a David Morales.
13: Y ya que hablamos de la prevención, queremos compartirles esta imagen que también es para generar conciencia. Estamos viendo a una madre de familia que fue captada por este medio informativo circulando a bordo de una motocicleta, incluidos dos menores de edad, sin equipo de protección adecuado y exponiéndose a un posible accidente. La imagen vuelve a poner sobre la mesa la importancia de reforzar la cultura vial y el uso obligatorio del casco, y también tomar las precauciones, ya que se trata de niños que están a bordo de una de esas unidades que últimamente se han registrado múltiples accidentes en el estado de Chiapas. Y en otra información, el Ejército Mexicano está fortaleciendo el acercamiento con estudiantes en el municipio de Comitán. Por ello es que integrantes del 15 Regimiento llevaron a cabo el recibimiento en sus instalaciones a estudiantes, docentes y padres de familia de la Escuela Primaria Benito Juárez de este municipio como parte de una visita guiada. Durante el recorrido, las y los asistentes conocieron diversas áreas de la unidad militar, así como el uso del material, equipo y funciones que desempeña el personal, desde jefes, oficiales y tropas en sus labores diarias. Las actividades que realizaron permitió que las niñas y niños convivieran también de cerca con elementos del Ejército Mexicano, la Fuerza Aérea y la Guardia Nacional, el cual fortalece la confianza y el vínculo entre las Fuerzas Armadas y la población. Y esta ha sido la información de este día. Nos vemos y nos escuchamos el día de mañana. Que tengan una excelente tarde.
0: Oye, Ada, esa imagen que nos acabas de presentar y que todos pudieron ver en plataformas digitales y, como lo describiste, para la radio del diario, es muy común en muchos municipios, e incluso en Tuxtla Gutiérrez los he llegado a ver, cómo en una motocicleta van de entre 3 y hasta 4 personas, 4 integrantes de una familia, sin considerar los riesgos que esto representa, no solo para su físico, para la vida. Un accidente en motocicleta sin protección, y de acuerdo a las imágenes que nos presentaste en este momento, podrían ser fatales para los tres, Ada.
13: Así es, lamentable que no, que muchos conductores de estas unidades, tanto mujeres y hombres, no tomen conciencia del riesgo que corren, sobre todo cuando llevan niños a bordo. Sobre todo el sobrecupo tiene conocimiento que nada más pueden ir 2 personas. Sin embargo, aquí hay padres de familia que llevan 3 personas. Cabe destacar que en el estado de Chiapas, recientemente en la zona costa, se registró un fuerte accidente. Sí. Donde perdió la vida un menor de edad y su papá y su mamá se debate entre la vida y la muerte. Es muy lamentable.
0: Sí, totalmente de acuerdo. Me tocó ver esas imágenes terribles por cierto. Y por favor, quienes nos escuchan y tienen una motocicleta, tomen conciencia del riesgo que corren al ir en sobrecupo y sobre todo sin ningún tema de protección. Gracias, Ada, que pasen muy buenas tardes. Nos vemos y escuchamos el día de mañana. Oye, Ada, antes, prometimos que cuando estuviéramos con ustedes nos iban a decir qué tal está el clima por Comitán en tu caso.
13: Tenemos una tarde muy calurosa, estamos a 31 grados, así que las personas que nos vayan a visitar en estos días, tomen sus precauciones, hay calor en esta región de la zona del estado de Chiapas.
0: Muy bien, Ada, pues muchas gracias, nos vemos y escuchamos el día de mañana. Vámonos ahora a Palenque, a las instalaciones del 103.7 de FM, la radio del diario, en donde mi compañero Cristian Castro ya tiene lista su información. Y lo mismo te pediría, Cristian, que nos platiques qué tal está la temperatura por Palenque. Bienvenido.
16: Hola, ¿qué tal, Fer? Excelente tarde para ti y para todo el auditorio. Es un gusto ya estar con ustedes con la información más importante ocurrida en las últimas horas aquí en Palenque y esta región del estado, donde comentarte rápidamente que la temperatura en estos momentos es de 37 grados con una sensación térmica de 43, así que continúan las altas temperaturas aquí en el municipio y es importante seguir haciendo el llamado a la población a sobre todo mantenerse hidratados, porque vaya que sí está haciendo bastante calor. Y sobre todo, pues sí es importante mantenerse hidratados ante estas altas temperaturas. Y bueno, arrancando con la información, justamente también con temas que tienen que ver con accidentes, y es que alrededor de la medianoche de este martes se registró un accidente en el cual la conductora de una camioneta, pues perdió el control y terminó impactándose contra una vivienda. Los hechos se registraron en lo que es la calle Francisco Javier Mina, esquina con la avenida Manuel Velasco Suárez, en el centro de esta ciudad. Y es que de acuerdo a los datos recabados, se trató de una camioneta color blanca 4x4, la cual era conducida por una mujer que venía acompañada de otra persona más, y al pasar por esta zona, la cual es una bajada muy pronunciada, la fémina perdió el control de la camioneta, arrastrando a su paso a una motocicleta para después impactarse contra una vivienda, deteniendo así la unidad. Aunque el caballo de acero, el cual estaba estacionado, pues quedó completamente aplastado entre la camioneta y la pared de la vivienda. A pesar de lo aparatoso del accidente, los tripulantes de la camioneta lograron salir ilesos únicamente con el susto y resultando con daños materiales de consideración. Al lugar arribaron elementos de la Policía Municipal y de Tránsito y Vialidad Municipal, los cuales tomaron conocimiento de los hechos con el propósito de deslindar responsabilidades. Además, por supuesto, que ordenaron que una grúa trasladara las unidades al corralón. Así que, pues, lamentable accidente en el cual pues esta mujer pierde el control de la camioneta y termina impactándose contra una vivienda. Afortunadamente no se registraron personas lesionadas, pero sí es importante seguir haciendo el llamado a manejar con precaución. En otra información, Protección Civil Municipal llevó a cabo un curso, un taller teórico práctico sobre primeros auxilios, esto dirigido a personal del área calle 911, que es el centro de atención de llamadas de emergencia, perteneciente a la Secretaría de Seguridad del Pueblo. En este curso, los participantes, 14 trabajadores de este centro de atención de llamadas de emergencia, pudieron aprender de manera teórica y práctica temas de suma importancia como son el soporte básico de primeros auxilios, área segura, estado de conciencia, la maniobra de Heimlich, además del RCP, quemaduras, hemorragias y heridas, fracturas y el transporte de lesionados. En este sentido, el secretario municipal de Protección Civil, Héctor Rafael Armendáriz Aquino, señaló que es muy importante que los trabajadores aprendan estos temas para que puedan actuar ante cualquier incidente que se pudiera presentar durante sus actividades diarias al servicio de la población, de modo que incluso puedan salvar una vida. Por último, reiteró que es esencial que no solamente los ciudadanos y estudiantes, sino todas las corporaciones, oficinas gubernamentales y empresas tengan estos conocimientos y, por supuesto, pues de esta manera sepan cómo reaccionar ante cualquier situación. Así que pues una importante capacitación teórica y práctica que recibieron lo que es el personal del Centro de Atención a Llamadas de Emergencia 911 de este municipio de Palenque por parte de Protección Civil. Importante que se sigan llevando a cabo estos cursos porque pues es esencial tener estos conocimientos básicos para de esta manera poder actuar ante cualquier situación.
0: Así es, Cristian. Bueno, pues muchas gracias por la información. Nos vemos y escuchamos el día de mañana.
16: Así es, excelente tarde para todos. Nos vemos y nos escuchamos el día de mañana.
0: 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Vamos a hacer nuestra última pausa comercial del día. En un momento regresamos.
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8: Las 2:43.
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0: Muchas gracias por continuar con nosotros. Vamos a enlazarnos vía telefónica hasta la Ciudad de México con mi compañero Luis Carlos Silva. Nos tiene información relevante sobre las investigaciones que se están realizando en contra de los hijos del ex gobernador de Sinaloa, Rubén Rocha Moya, que como usted sabe ha sido acusado por el gobierno de Estados Unidos de colaborar con el narcotráfico. ¿Qué tal, Luis? Bienvenido, muy buenas tardes.
1: Fernando, con el gusto de saludarte a ti y a los amigos del auditorio. Efectivamente, el cerco contra el gobernador con licencia Rubén Rocha y sus familiares en Sinaloa se sigue cerrando por parte de la Unidad de Inteligencia Financiera. Esta área de la Secretaría de Hacienda ha iniciado la revisión de todos los movimientos económicos y financieros que han realizado las empresas de sus hijos. Estamos hablando de José de Jesús Rocha Ruiz, Rubén Rocha Ruiz y Ricardo un tercero, quienes han tenido pues varias actividades diferentes, claro, en las entidades muy cercanas al estado de Sinaloa, y las empresas vinculadas a ellos están bajo sospecha por operaciones de triangulación financiera y posible lavado de dinero. A pesar de que existen unas investigaciones ya preliminares respecto a esta situación por parte de la Fiscalía General de la República, la misma dependencia, la de la Unidad de Inteligencia Financiera, ha detectado movimientos inusuales. Esas operaciones, Fernando Auditorio, encendieron las alertas de los sistemas antilavado una vez que los Estados Unidos formalizó el proceso contra el entonces gobernador en funciones, Rubén Rocha Moya. No hay que olvidar que el pasado fin de semana se entregaron en la Unión Americana dos de los implicados de estos nueve que habían sido señalados, y bueno, el titular de Administración Tributaria del Estado de Sinaloa, José Carlos Cárdenas Mellado, pues principalmente es investigado porque es uno de los accionistas de una de las firmas que están siendo sujeto de una auditoría e investigación. Se trata de Águila del Norte, también conocida como una empresa fantasma o fachada de la familia Rocha Ruiz. Otra que está bajo las investigaciones es la que inyecta soluciones, así como una empresa manipuladora y sobre todo manufacturera, que ha sido investigada por temas de salud desde hace poco más de 2 años. En agronegocios, en Águila del Norte y en otros grupos empresariales se tienen pues varios indicios que están siendo hasta el momento perfectamente localizados. Se presume, Fernando Auditorio, que entre 2017 y 2022, bajo el alias del Tornado Dionisio, se facilitaron operaciones para los herederos del Chapo Guzmán, lo cual permitió la instalación de oficiales corruptos en diferentes áreas del gobierno. Esto fue lo que detonó parte de las investigaciones que Estados Unidos inició, y es por eso que existe ya un trabajo de alerta, una actividad de alerta por parte de la Unidad de Inteligencia Financiera, mientras que la Secretaría de Hacienda le va a reportar a la Fiscalía General de la República todos y cada uno de estos movimientos. En el momento en el cual el gobierno de Estados Unidos entregue las pruebas que dice tener, en ese momento se van a contrastar con lo que hasta el momento sigue investigando la Unidad de Inteligencia Financiera. Todo un escándalo que sigue persiguiendo a la familia Rocha Moya directamente en el estado de Sinaloa. Mi reporte, estimadísimo Fernando, muy buenas tardes.
0: Gracias, Luis, que pases muy buenas tardes. Nos escuchamos el día de mañana. Es momento de los deportes con Lalo Solís.
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3: ¿Qué tal? Muy buenas tardes, bienvenidos a la información deportiva en Chiapas a Diario. Y pues bueno, además de una muy buena información acerca del fútbol mexicano y toda la final que ya tiene definidas las fechas en las que se disputan la ida y la vuelta, también hay bastante información local, destacando por supuesto una actividad ciclista en honor a un santo patrono. Aquí está la información.
4: La Liga Uniflag dejó resultados importantes rumbo al cierre de la fase regular, especialmente en el Open Femenil y Open Mixto, donde comienzan a definirse posiciones de cara a la postemporada. En el Open Femenil, South Crew abrió la actividad con una sólida victoria de 24-0 sobre Powerpuff, manteniéndose como uno de los equipos más consistentes del torneo. Más tarde, Pambolera reafirmó su dominio en la categoría al imponerse 19-6 a Borregas, en un duelo donde se volvió a mostrar equilibrio ofensivo y defensivo. Por su parte, las Jaguares de la Unicach lograron una importante victoria de 28-12 sobre Toxic, resultado que mantiene vivo sus aspiraciones rumbo a semifinales. Ya en la segunda parte de la jornada, Toxic volvió al emparrillado y consiguió una victoria de 20-0 sobre Powerpuff, en duelo de doble actividad para ambas escuadras. Dentro del TNT femenil, Ocelotes Blancos de la UNACH firmó una actuación contundente tras derrotar 25-0 a Valquirias, mostrando dominio desde las primeras series ofensivas y una defensa que anuló por completo a su rival. en la última jornada del judo de la Olimpiada Nacional CONADE 2026 que se realiza en el estado de Yucatán. La chiapaneca María Fernanda Cruz Bolom en la categoría sub-21 femenil de los 63 kilogramos se cuelga el oro para Chiapas y se convierte en pentacampeona nacional al ganar 5 veces el metal dorado en diferentes categorías y sedes de la Olimpiada Nacional y Juegos Nacionales CONADE. En el inicio de sus competencias, Cruz Bolom derrota a la seleccionada de Jalisco para seguir con Veracruz y luego con la representante de Yucatán. Ya en la fase de semifinales derrotó a la clasificada estatal de la Universidad Autónoma de México y en la final ante la representante de Nuevo León para llevarse su 5ª presea dorada para Chiapas. Jessica Montserrat Gómez en el sector de la sub-24 femenil con más de 70 kilogramos se cuelga la medalla de plata, mientras que la medalla de bronce fue por conducto de Osman Daniel García Cordero de la sub-24 varonil, con lo que concluyó la participación de la delegación chiapaneca de esta disciplina en la Olimpiada Nacional CONADE 2026. La parroquia de la Santísima Trinidad presentó el programa oficial de sus festividades patronales 2026, que se realizarán del 23 al 31 de mayo en Tuxtla Gutiérrez. Uno de los eventos centrales será la rodada ciclista familiar, programada para el domingo 31 de mayo a las 6 de la mañana, con salida desde el atrio de la parroquia, ubicado en la décima sur poniente número 1728, entre 14 y 15 poniente sur, en la popular colonia Jamaipac. Los organizadores detallaron que el donativo de inscripción será de 50 pesos y precisaron que la ruta tendrá una extensión de 5 kilómetros y estará abierta a personas de todas las edades. Además de la rodada, el programa contempla el tradicional novenario del 23 al 30 de mayo con rezo del Santo Rosario y las celebraciones eucarísticas, noches culturales con grupos musicales, kermés y una magna orquesta el 31 de mayo. El próximo domingo 7 de junio se llevará a cabo la segunda edición de la Gran Copa Berriozábal 2026 de Taekwondo, donde se espera el arribo de más de 700 competidores de diferentes municipios de la entidad, así como delegaciones de estados vecinos. El organizador del evento y director de la Escuela de Taekwondo Panamericano Power Boys, Obed Hernández Olán, destacó que ya iniciaron con los preparativos del magno evento, el cual tiene confirmada la asistencia de escuelas de Ocosocuautla, Tapachula, Tonalá, Comitán, Tuxtla, Cintalapa, Jiquipilas, entre otros. Detalló que para esta edición están abiertas las modalidades de motricidad, formas y combate completo convencional y electrónico de la marca

0: Clausura 2026 tendrá a Cruz Azul como finalista y Joel Wiki se convierte en el segundo técnico que menos partidos necesitó para clasificarse a la gran final. El estratega de la máquina tomó las riendas del equipo en la última jornada de la fase regular y por ahora se mantiene invicto en los 4 juegos de la liguilla que ha dirigido con el sueño intacto de conquistar el título. Si bien algunos técnicos han requerido de tan solo un semestre al frente de su equipo para llegar al partido por el título e incluso para coronarse, como es el caso de Antonio Mohamed con Toluca, Andrés Jardiné con América y Guido Pizarro con Tigres en la historia más reciente, Joel Wiki se instaló en la instancia definitiva tan solo después de 5 partidos y en caso de conquistar el título lo lograría después de tan solo 7 episodios. El entrenador argentino Alberto Jorge tomó la dirección técnica del Toluca en un famoso bomberazo tras la renuncia de Wilson Graniolati durante la liguilla. Jorge tomó el banquillo de los Diablos Rojos para hacerse cargo de las semifinales y con victorias en la ida y en la vuelta se instaló en la gran final ante Morelia, a quien le ganó por un global de 4-2. Para Diario Media Group, Eduardo Solís.
1: Chécate ese dato, Fer, el entrenador de Cruz Azul, aunque pareciera que con muy pocos partidos tendría que ser algo histórico, ¿no? Hubo otro entrenador antes que con menos partidos no solamente jugó una final, sino que ganó un título. Fueron solamente 4 los que dirigió Alberto Jorge al Toluca en aquel proceso que se menciona mucho, en el que primero la Volpe dejó al Toluca, lo tomó Wilson Graniolati, después Wilson Graniolati presentaría su renuncia después de los cuartos de final y se quedaría Alberto Jorge para llevar al Toluca hasta el campeonato venciendo a Monarcas Morelia. Ese es algo de lo que se recuerda mucho. Solo 4 partidos dirigió Alberto Jorge, pero posteriormente en el resto del torneo también dirigiría, pero en esa ocasión quedó campeón solamente dirigiendo 4 partidos. Joel Wiki lleva hasta hoy 5.
2: 5 partidos. Y mira, yo quiero pensar, bueno, mi favorito es Cruz Azul. Quiero pensar que le van a dar continuidad si llega a ser campeón.
1: ¿A Cruz Azul?
2: Sí.
1: ¿A Wiki?
2: Al Wiki.
1: Digo, sería lo lógico, el deseo, pero hay que ser conscientes en un tema. Joel Wiki está teniendo su primera experiencia dirigiendo un equipo de Liga MX y solamente ha dirigido 5 partidos. Y si futbolísticamente analizas, los 2 contra Chivas no lo vi superior nunca. Y contra el Atlas también le costó bastante trabajo. Recuerda la ida que ganaba 2-0, le empataron a 2 y con un penal terminó imponiendo condiciones. A ver...
2: Pero yo, está en la final, Alex.
1: Sí, no, claro, y está bien, Vicente Sánchez ganó la Conca Champions y lo echaron también. Entonces, a lo que voy yo es a lo siguiente, ¿de qué te sirve prometerle la continuidad con el título si 5 fechas de arrancado el próximo torneo lo vas a despedir por malos resultados?
2: Pues bueno, es fútbol, finalmente.
1: ¿Por qué no mejor planificar de mejor manera, buscar un proyecto a mediano, largo plazo con un estratega que te venga a convencer futbolísticamente y lo sueltas desde el arranque del torneo?
2: Se me hace... un poco injusto, pero
1: así
2: bueno,
1: funciona el fútbol mexicano.
2: Funciona el fútbol. Y bueno, Lalo, te acordarás que también hubo un entrenador que cerró hace algunas temporadas con Guadalajara y venía del equipo inferior de Chivas.
1: Sí, claro, Ricardo Cadena.
2: Exactamente. Y tampoco le dieron la continuidad.
1: No hubo manera.
2: No hay manera, ¿verdad?
1: No hubo manera.
2: Y bueno, Lalo, ¿cómo vamos entonces? ¿Cómo van las apuestas? ¿Qué dicen las casas de apuestas sobre el partido?
1: Evidentemente,
2: final?
1: Por justicia deportiva, Fernando Pumas tendría que ser campeón.
2: Okay.
1: Fue el mejor equipo de la temporada regular, por un gol de diferencia con Chivas. Pero bueno, a mí me parece que prepárese la gente que está esperando la final para ver una final bastante aburrida, porque ninguno de los dos va a querer arriesgar.
2: ¿Sabes qué, Lalo? Que es interesante y que sí hay que poner mucha atención. Ojalá el arbitraje no sea factor.
1: Hay que ver a quién designan.
2: Pues habrá que ver.
1: Hay un problema ahí también porque se supone que Cruz Azul tiene un árbitro vetado, Pumas tiene un árbitro vetado, la tercera opción pues también está ahí con sus situaciones que no le permiten tener mucha certeza para ser la que aparezca, y el que va a pitar la vuelta seguro sí o sí es César Ramos Palazuelo, el que pitó el partido de Chivas contra
2: el mundialista.
1: Cruz Azul, el mundialista. Están decidiendo quién va a arbitrar la ida el próximo jueves.
2: Pues para ser mundialista lo hizo mal.
1: Regular.
2: Mal. No lo defiendas, mal. Gracias, Lalo.
1: A ti, Fernando, qué placer. Nos vemos mañana.
2: Qué placer, Lalo. Y qué placer que nos hayan acompañado todos ustedes en Chiapas a Diario. Gracias por escucharnos, gracias por vernos a través de plataformas digitales y, por supuesto, sintonizarnos en la radio del diario. Los esperamos, los invitamos a que nos acompañen el día de mañana en punto de las 2 de la tarde en Chiapas a Diario. Mientras tanto, hoy ya Lalo y yo le presentamos las noticias para que usted tenga el poder de la información. Que tenga buen provecho y una excelente tarde.

0: 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Centro Ecoturístico Lagos de Colón. Este sitio es un sistema lagunario que se encuentra a la altura del ejido Cristóbal Colón, muy cercano a la zona arqueológica El Lagartero. Los Lagos de Colón son un paraje creado por un río procedente de Guatemala que al entrar a Chiapas reduce su velocidad, se separa en múltiples brazos y forma una serie de encantadoras pozas cristalinas con tonos verde y azules. Las lagunas son de aguas cristalinas y de baja profundidad interconectadas entre sí por canales de una superficie de 350 hectáreas, donde se encuentran 44 hermosos lagos que permiten apreciar las diversas tonalidades en azul ultramar. El colorido de los lagos, aunado a la exuberante vegetación formada por guanacastles, caobas, cedros y chicos zapotes, logra un perfecto equilibrio con la naturaleza al combinarse armónicamente con la fauna existente, representada por una gran diversidad de peces y aves, así como algunos reptiles y mamíferos. Los Lagos de Colón son un balneario natural. ¿Cómo llegar? De Comitán se transita por la carretera federal número 190. Se recorren 56 kilómetros hasta San Gregorio Chamic. De este lugar se desvía hacia la izquierda para continuar por un acceso pavimentado de 12 kilómetros hasta llegar al ejido Cristóbal Colón. 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
0: Las 3 en punto. 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
2: Con las detenciones del exsecretario de Seguridad Pública y el exsecretario de Administración y Finanzas del gobernador Rubén Rocha Moya, quienes se entregaron voluntariamente y quedaron bajo la custodia de las autoridades de Estados Unidos, ¿será que los defensores de la Cuarta Transformación dejarán de pedir pruebas de las acusaciones? O mejor dicho, ¿estaremos ante la caída de un imperio político que se presume fue cimentado por el respaldo del crimen organizado? Las preguntas son muy pertinentes, ya que ambos exfuncionarios controlaban la seguridad y las finanzas del Estado, lo cual los convierte en testigos de los malos manejos y los oscuros vínculos de Rocha Moya. Además, que ambos exservidores públicos se hayan entregado de manera voluntaria, suponiendo que solicitaran una sentencia más indulgente a cambio de testificar y brindar información confidencial, representa un riesgo altísimo para Morena. Con ello, el partido ha quedado expuesto a acusaciones de narcopolítica, situación que agravará las tensiones de la relación bilateral y su legitimidad frente a los electores ya está deteriorándose. De hecho, encuestas recientes refieren que tras el escándalo de Rocha Moya, la popularidad de Morena y la presidenta Sheinbaum cayeron de manera estrepitosa. Por tanto, los morenistas seguirán pidiendo pruebas a pesar de la entrega voluntaria de estos exfuncionarios, o serán testigos mudos de la caída del régimen que prometió combatir la corrupción y que al parecer podría acabar peor que los que tanto criticó.
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0: ¡Qué show! Los saluda con el gusto de siempre su compañero, señoras y señores, damas y caballeros, niños y niñas, choferes y pilotos, choferes y pasajeros, pilotos y copilotos. ¿Cómo estamos, gente del Didi, del Uber, del taxi, del colectivo, del camión, de la mototaxi, del bicitaxi? De donde quiera que usted nos esté escuchando, si está en su casa, está en su trabajo, va pasando por el centro, ahí está con toda la bocina. Saludos, buenas tardes. Qué rollito primavera. Martes 19 de mayo.
1: ¡Wow! Impresionante.
0: Martes 19 de mayo. Hoy toca martes de Roxito, yo creo. Yo creo que hoy le vamos a dar al martes de Roxito. A menos que usted me diga, ¿sabes qué, compañere? Hoy no pongas rock. Hoy vete con martes normal, vete con regional mexicano, vete con corridos tumbados. Pues yo voy con el regional mexicano, Pero si usted me dice, no, compañere, vámonos con el martes de Roxito, pues le damos al martes de rock. Usted decide qué canción quiere escuchar. Te comparto el teléfono en cabina por si no nos has agregado, si no nos tienes registrado, ¿qué estás esperando? Ahí te ve el número para llamadas, para dejar tu WhatsApp, para mandar tu audio, para mandar la canción, el artista, la banda, lo que tú quieras mandar. Esta es la línea 961-61-228-60. Ahí te va de nueva cuenta el número por si no alcanzaste a anotarlo. Ahora sí, saca el teléfono, saca dónde apuntar. Ahí te va de nueva cuenta. 961-61-228-60. Yo ya cumplí pasándote el número. Ahora te toca cumplir comunicándote, echando el cotorreo. Aquí vamos pim, pam, pom. De izquierda a derecha. Martes de rock, pues está bien. Pero si usted me dice que no, que no vayamos con martes de rock, pues no vamos con martes de rock. Pero si usted me dice que sí, pues nos vamos con martes de rock. Arrancamos con Soda Stereo. Esto se llama Persiana Americana. Y lo escuchas en la 97.7. Recuerda que nosotros estamos contigo. Contigo a todos lados.

A la vez, perdón, es que el Alex Lora viene de vez en cuando aquí a la cabina, sobre todo los martes. Ya ven cómo es este brother, que le encantan los martes de rockcito. Oigan, ¿cómo la estamos pasando? Hoy martes de rock, ¿usted qué dice, coqueto? ¿Usted qué me dice? No, tazo dorado. ¿Usted, coqueto, qué me dice? Saludos a la terminación 9306. Dice, martes de rockcito, compañero. Claro que sí, mi hermano. Dice, saludos desde el Uber. Ahí está, ya se reportó la banda del Uber. A ver, ahora que se reporte la banda del Didi. Mira, este brother es del Uber. Que se reporte alguien del Didi. Que se reporte alguien del taxi, no sé. Que se reporte alguien del colectivo. Que se reporte alguien del mototaxi. O alguien que simplemente está escuchando en su casa o en su trabajo. A ver, quiero ver de dónde nos escuchan. Aquí por lo menos ya se reportó un brother del Uber. Ya se reportó un brother del Uber. Saludos al buen Jorge Santiago. También dice, martes de rock. Va pues, ustedes quieren martes de rock. ¿Yo quién soy para negarme? ¿Yo quién soy para decir que no? ¿Quién soy yo para negar a lo que la audiencia quiere escuchar? ¿Qué canción quieren oír? Vámonos con algo de... ¿Le parece si los Caligaris? Me siento medio futbolero el día de hoy. Esto corre a cargo de los Caligaris y se llama Kilómetros. Y lo escuchas en la 97.7 con tu compa Yere. Te recuerdo el teléfono en cabina para que te reportes. Para que nos digas cuántos kilómetros vas recorriendo el día de hoy. Y qué canción quieres escuchar. 961-61-228-60. Es momento de que se reporten los demás transportistas. Esto se llama Kilómetros en la 97.7 en este martes de rock.

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1: Las 3 con 17 minutos.
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0: 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Ahí quedó nomás. Oigan, ¿con qué canción nos vamos ahora? Usted decide, usted manda. ¿Usted quiere martes de rock? Nosotros nos vamos con martes de rock. ¿Con qué rolita nos vamos? Díganme por ahí. Saludos a la terminación 3409, al buen Kakaroto Goku. Saludos al buen Kakaroto, dice, reportándose desde la ruta 1. Saludos a la ruta 1, esa que va de todo el bulevar, toda la avenida central. Va de punta a punta, va de punta a punta la ruta número uno. Saludos aquí también a la terminación 9306, dice, ¿puedes poner porfa la rola de Nostalgia del Tri? Va, vámonos con Nostalgia del Tri. Antes vamos a contestar aquí a ver quién se está reportando. Bueno. Sí, bueno.
1: Muy buenas tardes.
0: Está duro el sol, ¿verdad, padrino? Está hardcore el sol, ¿no? ¿Qué rollo, mi
1: Betty? ¿Cómo andamos?
0: Aquí echando el martes de rock. Dinos, cuéntanos, ¿para qué somos buenos? Platícanos.
1: Bueno,
0: nada,
1: que ya te olvides que si qué van a poner. Es martes de rockito, ya quedó martes de rockito.
0: Ah, pues no, es que luego la banda se pone medio arisca. De que no, ¿por qué
1: nada,
0: martes de rock?
1: Ya llevamos como 3 veces con puro martes de rock y ya quedamos hinchados.
0: Está bien, yo sigo poniendo lo que el público pide. Aquí es lo que la banda pide. Ahorita voy con algo del Tri, esto que se llama Nostalgia. ¿Quieres alguna canción especial, mi Betty?
1: Ah, La Planta de Caos.
0: La planta, la de... ¿Cómo va la letra?
1: ¿Ah?
0: Pero que sea desértica.
1: Sí.
0: Va,
1: desértica. Así si la riego, no. No me preocupo. Porque besar muy bien. ¡Wow!
0: Y esta pues, y Betty, nada más vamos a poner antes una que nos pidieron del Tri. ¿Te late? Me da chance. Y esta pues, y Betty, saludos pues para toda la banda de Plan de Ayala, la 7921. Mira, ya se reportó la ruta 1, la 79.
1: Yo pensé que había dicho la mejor ruta es la 1. Dije, no, ya va a tener problemas mi compa.
0: No, digo que ya se reportó. Yo quiero que se reporte más rutas. Quiero armar mi flotilla.
1: Me agrada.
0: Y estás pues, mi Betty. Ahorita ponemos tu canción. Órale, Betty, ya estás. Ahí está, pues nos pidieron mientras la de Nostalgia. Que se siga reportando la banda, que se sigan reportando las rutas. Vamos a ver qué otra ruta nos va sintonizando. O también gente que va en el Uber, en el Didi, en el taxi, repórtese. Esto se llama Nostalgia, martes de rock en la 97.7 con tu compa Yere.

0: la vez, así me sale igualita la canción, ¿no? Sí. Canto casi idéntico al Tri. Canto casi muy, pero muy idéntico. Te recuerda el teléfono en cabina para que te reportes. Es tu momento de reportarse. Si nunca te reportaron en la primaria o en la secundaria, no te preocupes. Hoy te puedes reportar, pero con nosotros en la 97.7. 961-61-228-60. Aquí estamos echando el cotorreo.
1: Compañero, ese de la 79 casi te quiere chupar tu truza.
0: ¡Oh, oh, Eti! ¿Vas a permitir eso, pequeña? Mira, eso te lo mandó mi compa de la Rota 1, el buen Kakaroto, el Saiyajin de sangre pura, el Saiyajin de sangre pura. Mira lo que te dice.
1: Compañero, ese de la 79 casi te quiere chupar tu truza.
0: ¿Vas a permitir eso? Bueno, más o menos latina. Lo que no latinas es que yo no uso truza, uso boxer, para más comodidad. O es más cómoda una truza. Bueno, pues primero nos habían pedido la canción de La Planta de Caos, y es lo que vamos a poner porque la banda quiere escuchar La Planta. Esta canción que no muy se escucha cuando vas a un bar de rock. Esto se llama La Planta y la escuchas en la 97.7 con tu compa Yere. Hoy es martes de Roxito.

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2: Las 3 con 33 minutos.
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0: Ya estamos de vuelta. Oigan, ya hay respuestas. Se está poniendo muy buena esta novela. Se está poniendo muy buena esta novela entre la banda de la 7921 y la banda de la Ruta 1. Hay respuesta. Hay respuesta. Y dice más o menos de esta manera. ¿Dónde está la respuesta?
1: Hey, mi compañero, esperate que cotorrea la banda. Que manda ahí su número. Sí, anda la Ruta 1, pero que mande su número económico. Que mande su 20. ¿Cómo le apodan al vato?
0: Eso del sub 20 no sé qué significa, pero yo escuché que te dijo que eras un económico, es lo que le entendí. ¿Cómo lo ves, Ruta 1? ¿Te vas a dejar?
1: Y ha de ser el rey Cazaroto, el rey de los caseros,
0: ¿Te vas a dejar, Ruta 1? ¿Te vas a dejar, Ruta 1? Que no eres Cacaroto, dice. Tú lo escuchaste cómo te dijo, ¿no? No, está terrible esto. En lo que resuelven ahí los asuntos entre la 79 y la Ruta 1, yo les quiero decir que llegó desde tierras muy lejanas hasta Tuxtla Gutiérrez el sorprendente circo chino de Pekín. Este circo que ha estado, pues, a todo lo que da. Acompáñanos a disfrutar del arte y las acrobacias de estos grandes artistas con su espectacular función, con todas las comodidades de una carpa climatizada. Nuestros amigos del circo chino de Pekín están instalados en el estacionamiento del estadio Víctor Manuel Reina y los boletos están disponibles únicamente en las taquillas del circo de 10 de la mañana a 9 de la noche, además de que también aceptan tarjetas de crédito. ¿Cómo son las funciones? ¿Cómo está el show de las funciones? Pues bueno, déjame decirte que de lunes a jueves hay una función a las 7:30, viernes y sábado cambia la cosa. ¿Por qué? Porque el viernes y sábado hay doble función a las 6 y a las 8:30, y los domingos triple cartelera. Domingo funciona a las 4, a las 6:15 y a las 8:30 p.m. La radio del diario, la 97.5 está contigo en los mejores eventos. Déjenme decirles, ya hay respuesta de más banda del transporte público, ya respondió la Ruta 1, ya respondió la Ruta 79, ya respondió otro transporte público. Ahorita les voy a decir qué dijeron estos barroajanes. Antes vamos a mandar un saludo a la terminación 2066. Dice: hola amigo compañere, ¿será que nos puedes poner Mi Agüita Amarilla? Ah, chihuahua, nada. Bueno, la canción sí. Te puedo poner Mi Agüita Amarilla. Saludos desde la CCI. ¡Holo, Bencho! ¿Qué es la CCI? Se escucha imponente, pero no recuerdo cuáles son las siglas. CCI. Saludos de la familia Hernández Gordillo. Va, pues, pidieron Mi Agüita Amarilla y eso es lo que pide el público. Aquí lo que pide la banda se escucha. 97.7, martes de Roxito con el compañere. 961-61-228-60.

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1: Oigan, la neta, déjenme decirles que hoy sí se le están rifando. Bueno, la neta siempre se la rifan, pero hoy se le están rifando más con las recomendaciones. En cuanto a canciones, saludos a la banda que se le anda rifando. Gracias a todas las personas que andan aquí reportándose. Miren, watchen, a ver. Gente, ya les había dicho que ya respondió la ruta 1, ¿eh? Ya respondió la ruta 1. Nada más que no recuerdo dónde habían por arrancado el mensaje. Creo que de acá, ¿no?
2: Es que quiere turno aquí.
1: Sí, no, a ver.
2: Ayer ese de la 79 casi te quiere
1: chupar. Ah, bueno, aquí había iniciado, pero mira, esta fue la ruta
2: 1, papi, quiere turno en la ruta.
1: Ahí va, bueno, ¿qué respondió la ruta 1?
2: Es que quiere turno aquí en la ruta 1, papi, quiere turno en la ruta 1.
1: ¿Cómo?
2: Aquí ando, mi 20, aquí ando por la escuela de enfermería. La CCI es hermanita de la OCC. Ey, ponte una rola mejor, la de Laura no está, Laura se fue.
1: Sopas, ahorita ponemos la de Laura no está, Laura se fue. Ala, hasta parece que soy ese cantante igual. Ya respondió, ya hubo respuesta a la 7921 y la ruta 1. Pero déjenme decirles, también se unió a la discusión otro medio de transporte. ¿Qué nos dijo el otro medio de transporte en la modalidad de taxi? Pues bueno, esto fue lo que nos dijo, se unió a la telenovela.
3: Apoyamos totalmente la versión de mi buen amigo la Betty. Ese es un cacaroto totalmente. Vamos a apodar el carnicero porque ha de oler puro de esos que huelen a caca. Ha de matar puro marranito de la ruta 1.
1: ¡Ey, ruta 1!
3: De parte del taxista más guapo de todo Conejolandia, apoyando a la ruta 7921, la Betty.
1: Mira, ruta 1.
3: Mero, mero. Rey bandolero.
1: Mira, ruta 1, ya salió apoyo de la 7921, ya salió el garrote de la 7921. Ruta 1, te falta jalar más banda porque te están agarrando a montones. Ahorita seguimos con esta novela del transporte público. Antes, mandamos un saludo al Inge Felipe que se anda reportando. Este brother, este Inge, hombre, cómo se la rifa también con las canciones. Manda unas joyitas de repente y hoy dice: saludos, compañere, martes de Roxito, puedes poner No Puedo Más de Lir and Roll. Lolo, vencho. Pues lo que pida el Inge, porque él se la rifa, se ha ganado ese puesto.
4: Y si...
1: esto se llama... ¿cómo se llama? Lir and Roll, me dijo. Ah, no se llama Lir and Roll. A ver, aguanten, déjenme... volvemos a checar aquí el audio, pero tenemos un... Ahora sí. Esto se llama No Puedo Más, de Lir and Roll. Y lo escuchas aquí en la... ah, chihuahua, espérenme. Sé que aquí me está entrando otra llamada. ¿Quién está llamando acá, güey? Creo que ya está, creo que ya podemos. Ya podemos continuar ahí, producción. Me dicen si ya podemos continuar con las canciones. A ver, pues, creo que en él. Bueno, voy con la de Laura no está entonces, porque aquí me dice la producción que no podemos poner esa canción mientras. Bueno, no sé qué está pasando. Laura no está. En la 97.7, te recuerdo el teléfono en cabina 961-61-228-60 para que tú también te reportes y te unas a esta novela.

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1: Las 3:48.
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0: Listo, listo, ya estamos de vuelta, ya estamos aquí echando el cotorreo. Ya va a finalizar esta novela entre transportistas que andan peleando el día de hoy, entre la 79, entre el Deiser que se unió a la campal, la Ruta 1, pero la neta todo queda aquí en buen cotorreo, Todo queda en buen cotorreo. Terminamos esta primera novela, este primer round. Solo me despido con este mensaje que le dejó la Ruta 1 al buen Deiser Vázquez, porque se metió, dice, nadie lo había llamado, no tenía vela en el entierro y se vino a meter a defender a la Betty. Este mensaje es para el buen Deiser Vázquez. Bueno, está bien chido el mensaje en mudo. Es que fue fue el lenguaje de señas, carnal. Si no la viste, ya es tu bronca.
1: De ahí chupalo su truza de la Betty.
0: Ese mensaje fue para el Deiser, que por cierto el Deiser también nos había pedido una canción, si no estoy mal. Dice, puedes poner la de Ahora que no vives conmigo de Tex-Tex, de parte del taxista más guapo de toda Conejolandia. Va pues, me late. Ya como penúltima canción, porque ya casi nos lanzamos, ya son, ya quedan menos de 10 para las 4 y pues hay que darle con Tokio. Esto se llama Ahora que no vives conmigo, lo escuchas en la 97.7. Te recuerdo el teléfono en cabina ya para despedirnos, 961-61-228-60.

0: Y señoras y señores, ha llegado el momento
1: de despedirnos, de decir adiós.
0: Hoy, como es martes de rock, nos vamos a despedir con esa rolita de fondo. Los invito a que no se despeguen de la 97.7. A partir de las 4 le cae el show del patrón con su humor tan irreverente, ya lo conocen. Saludo para el patrón que ya debe venir en camino. Digo, espero. Ya nos vamos a lanzar. Ha llegado el momento de decir adiós, goodbye, hasta la próxima, hasta la vista, baby, sayonara, ahí en los vidrios, ya te la you know, porque el tiempo se nos ha terminado y pues la neta ya nos tenemos que retirar. Espero que le hayan pasado chido el martes de rock, yo me lo pasé a todo dar. Hoy se puso bueno con esta gran novela. Gracias Dios por permitirme hacer radio un día más, un martesito de rock. Recuerda, manda, que todo es cotorreo. Ruta 1, Ruta 1, tú ya eres parte de la 97.7, ya estás en nuestro core, hermano, pero ahora sí hay que aguantar la carrilla de la banda que te manda saludos. Es más, la Betty se quiere despedir.
2: Muy buenas tardes, mi compañero. Hay un saludote ahí para mi amigo, el de la Ruta 1, que le apodan el Chupatruza.
0: No, que va, estos bros van a terminar siendo mejores amigos, ¿eh? Es lo que va a pasar, yo lo sé. Los invito a que no se despeguen pues de la 97.7, porque ahorita viene el show del patrón con su humor tan irreverente, ya lo conocen.
3: ¿Viste cómo eres, pues, Beatriz?
0: Cuídense mucho, pues, que en sintonía de la radio del diario. Me despido con una rolita que también suena en todos los bares de rock and roll a cargo de Hombres G. Me despido con Devuélveme a mi chica. Cuídense mucho, que tengan una excelente tarde. Provechito, se van a comer, sigan echando ganas al trabajo si están chambeando. Que Dios los bendiga, pasen excelente tarde. Quedan en sintonía de la radio del diario. Y recuerden que nosotros estamos contigo a todos lados.

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0: Las 4 con un minuto. 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
2: Con las detenciones del exsecretario de Seguridad Pública y el exsecretario de Administración y Finanzas del gobernador Rubén Rocha Moya, quienes se entregaron voluntariamente y quedaron bajo la custodia de las autoridades de Estados Unidos, ¿será que los defensores de la Cuarta Transformación dejarán de pedir pruebas de las acusaciones? O mejor dicho, ¿estaremos ante la caída de un imperio político que se presume fue cimentado por el respaldo del crimen organizado? Las preguntas son muy pertinentes, ya que ambos exfuncionarios controlaban la seguridad y las finanzas del Estado, lo cual los convierte en testigos de los malos manejos y los oscuros vínculos de Rocha Moya. Además, que ambos exservidores públicos se hayan entregado de manera voluntaria, suponiendo que solicitaran una sentencia más indulgente a cambio de testificar y brindar información confidencial, representa un riesgo altísimo para Morena. Con ello, el partido ha quedado expuesto a acusaciones de narcopolítica, situación que agravará las tensiones de la relación bilateral y su legitimidad frente a los electores ya está deteriorándose. De hecho, encuestas recientes refieren que tras el escándalo de Rocha Moya, la popularidad de Morena y la presidenta Sheinbaum cayeron de manera estrepitosa. Por tanto, los morenistas seguirán pidiendo pruebas a pesar de la entrega voluntaria de estos exfuncionarios, o serán testigos mudos de la caída del régimen que prometió combatir la corrupción y que al parecer podría acabar peor que los que tanto criticó.
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3: La Radio del Diario, con el reporte del Servicio Meteorológico Nacional, el clima diario te informa. Hoy martes, San Cristóbal de las Casas, soleado. Máxima 27, mínima 14. Suchiapa, soleado. Máxima 37, mínima 23. San Fernando, soleado. Máxima 33, mínima 20. Berriozábal, tormentas eléctricas. Máxima 35, mínima 21. Chiapa de Corzo, soleado. Máxima 36, mínima 23. Tuxtla Gutiérrez, soleado. Máxima 37, mínima 22. El clima diario te informó. Ante el intenso calor, bebe abundantes líquidos, protégete del sol y guarda tus alimentos en lugares frescos.
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0: se vive y se disfruta la adolescencia. Yo estoy en los 15, recién cumplidos. 15 dije.
1: No, ni merda.
0: Oh, pues, 15 años tengo. Tengo 15 años de vida. ¿Y saben qué? Ya no sé si es el calor ambiental o mi cuerpo que me está exigiendo. Vamos a dejar abierta la convocatoria. A ver quién se anima a entibiar al patrón.
2: ¿Qué?
1: A ver, tengo miedo en este momento.
0: A ver quién se atreve. No cualquiera es atrevida, déjenme les digo.
3: ¿Qué?
0: Pero bueno, si se van a vendar el tiro, aviéntenselo bien chingón. Porque la neta, estamos bien contentotes hoy. Martes 19, leche 9 de mayo. Tenemos a alguien en la línea más patronesca del mundo. Buenas las tengas, mejor las pases. ¿Con quién tengo el gusto?
4: Muy buenas tardes.

0: Güey, aguanta. Creo que te pidieron como que todos la parada, güey, porque te ves medio loco, güey.
1: Pero si me quieres hacer favor, páramela, ¿no?
0: No, o sea... Bueno, sí, te la puedo parar si quieres. ¿Te vas a dar o qué?
1: Es como estaba hablando que alguien que te diera calor, dije yo, es la hora que le tengo que marcar al patrón para que yo le dé calor.
0: Ni que fuera yo estufa, y pues...
1: fuerza.
0: Ni que yo fuera mi microonda. Oye, ¿dónde andas ahorita, güey?
1: Ahorita andamos aquí en el cantón porque le estamos haciendo servicio a la nave.
0: Wow. Oigan, ¿no se han publicado las fotos del compa Betty que vino a darnos con todo el pozol de cacao? Déjenme decirles que me tocó batirle el pozol.
1: ¡Qué rico!
0: Oye, entonces hoy no jalaste, güey.
1: Sí, salí porque es que voy a llevar al veterinario, al Yoshi.
0: Oye, güey, sácame una duda, güey.
2: ¡Ah, caray!
0: No, espérame, sin albur, güey. Espérame, sin albur. Sácame una duda, güey. ¿La 7921 pasa por la Quinta Poniente?
1: ¿Qué?
0: ¿Sí pasa por ahí?
1: Sí, Quinta Poniente y Tercera Sur.
0: ¿Sí, verdad? No manches, yo no sabía eso, güey. Te vi el domingo, güey. No manches, diario pasas por tu casa y tú que ni te fijas cuenta, güey. ¿Qué?
1: No, como no me hablaste, no, yo me dan 5 letras.
0: No, pues, ay. Hubiéramos ido, gordo.
1: Ya te lo sabes. Córtalo. Córtalo, total, es gratis.
0: Oye, güey.
1: ¿Qué onda?
0: Bueno, entonces en servicio mañana ya se reactiva la 79, güey.
1: Simón.
0: Ok, entonces si eras tú, porque ahí decía el show del patrón Corazón Santo.
1: Decía pues ahí, es el único.
0: Decía ahí,
1: era que él es el único colectivo a nivel internacional que tiene la barra programática de la radio del día.
0: Sí, ya me di cuenta. Y aparte vi al compañero, vi a la remontada. Oye, aclárame un punto, güey. Vi que decía ahí los ritmos latinos. ¿Qué? ¿No? Ajá. Pero decía Manolo, con Manolo Vázquez, pero con la V muy chiquita, güey. ¿Por qué?
1: Porque es chiquita.
0: ¿Cómo que la tiene chiquita, güey? ¿Y a qué la andas viendo tú?
1: No, o sea, que era chiquita de la radio del diario. Ajá.
0: Oye, ¿sabías una cosa?
1: ¿Qué, mi amor?
0: Ya se va a terminar el show del patrón, ¿sabías eso?
1: No manches.
0: Ya va a terminar el show del patrón.
1: ¿Y ahora cómo se va a llamar?
0: No, ya se va a acabar el show del patrón.
1: Cal.
0: Ya, escuché unos comentarios que no me latieron para nada.
1: Ajá.
0: Y la neta es de que se va a tener que terminar el show.
2: Ah, caray.
1: Pues mira, para que no se acabe el programa, voy a hablar ahí con mi amigo Diego Morales.
0: Otro también.
1: ¿Voy a decir qué?
0: Ese güey es muy mamón.
1: Le voy a decir.
0: ¿Ah? Ese. No, pero neta, se va a acabar, güey.
1: No, ma.
0: Sí, neta, güey.
1: No.
0: Va a tener que decir bye bye. Mira, todo principio tiene un final. Tú lo sabes. No hay nada eterno más que el amor que le tenemos a Jesucristo. ¿Sí o no? Amén.
1: Tienes mucha razón.
0: Ah, bueno. No hay nada eterno en esta vida más que nuestro amor hacia Él. Así que bueno, pues ni modo. Tenía que pasar, iba a pasar. Se va a acabar el show. Y así es esto.
1: Hablaremos. Tendremos que reunir aquí en la capital de Tucha.
0: Pues sí.
1: Vamos a tener que hacer la cooperación para que no se vaya.
0: No, sí, no creo que me lleguen al precio.
1: Por dinero, dime.
0: No. Aquí no sufrimos por dinero.
1: Ah, bueno.
0: Tampoco nos estamos muriendo de hambre, ¿verdad?
2: ¿Qué?
0: Claro, aunque sea caviar con tortilla y sal. Digo, ¿cómo es que era? No.
1: Frijoles del saco de anterior.
0: Ajá.
1: Con queso de embarro.
0: No, frijoles embarrados de embarro. Así es, mi querida Betty. ¿Cómo ves?
1: Pues dice la noticia, va.
0: Sí, güey, es que dice el Laser Vázquez, patrón. ¿Qué dice?
3: Si se va a acabar el show del patrón, déjale la batuta a la Betty.
0: Se la voy a dejar. Pero ir.
1: Pero mejor ahí que está el compañero al lado tuyo, dale ahí la batuta. A ver si toca la flauta.
0: ¿Te gusta tocar la flauta, güey, o qué? ¿Te gusta tocar la flauta?
1: No, no, ahí el compañero, ahí el compañero.
0: O la trompetota. O la tuba.
1: O las sobas.
0: O las sobas. El Sebas, más bien. ¡Te quiero, Betty! Te mando un beso en el Mimiski y me voy a la primera pausa.
1: Va, que va, pues, mi patroncito chulo, cuídate sí. mucho. I love you forever, ya sabes.
0: Te mando un besote especial en el Mimiski.
1: Va, que va, mi patroncito chulo, ¿sale? Cuídate mucho.
0: Oye, después de esta canción, ¿qué te puedo complacer del señor El Chapo de Sinaloa?
2: ¿Qué?
1: Ya casi no he citado.
2: Ah, caray.
0: ¿Cuál te gusta?
1: Difícil. ¿El Chapo de Sinaloa?
0: Del Chapo de Sinaloa. Hoy no,
1: que puro chapito. Ahí te la dejo a tu criterio, mi
0: amor. Órale, pues. Yo te voy a dedicar una. En la siguiente te dedico una.
1: Va, que va.
0: Y canción también.
1: Ya está. Pero ahorita estás al aire, no puedes ir al baño.
0: Ajá, ¿te decís? Ándale, pues. 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

0: ¡No! Esperen, él aún no se va. Bueno, sí, da un corte.
1: Las 4 con 19 minutos.
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0: Saludos, saludos, mi Diego. Te estamos escuchando de regreso después de una vueltecita por algunos lugares aquí del estado de Chiapas. Ya estamos de vuelta aquí en Ciudad Peluche. Saludos.
1: A su mecha, no dice ni quién es, pero yo me imagino que ha de ser el hermano de Juan Gabriel, porque te haría un tonito así medio ojo. Así
2: ¡rapero!
1: Medio...
2: ¡rapero!
1: ¿O no será hermano de Johnny Mossap? Ah, sí, yo creo que sí. Le di a su canción.

0: Saludos para el camarada Daniel Maza. Daniel Maza de Velasco. Sí, Daniel Maza de Velasco. Porque dicen que la ahora la moda, la moda impone de que el hombre debe de llevar el apellido de la mujer.
1: Ah, caray.
0: Es decir, si, por ejemplo, el señor productor Jeremy Javier, ¿qué sos? ¿Martínez? ¿Qué? No. ¿Cómo es que es tu apellido?
2: Jeremy Javier Capurreal.
1: ¿Qué?
0: ¡Jeremy! ¿Cómo te apellidas?
2: Jeremy Javier Maza.
0: Jeremy Javier Maza
2: Mossad.
0: No, de Vázquez, por ejemplo, tendría que ser en este caso.
1: ¿Qué?
0: De la pareja, pues.
1: Ah, caray.
0: No, pero no, doña Lulú, no de Manolo Vázquez, es de la señorita Vázquez.
1: No sirve para nada.
0: Ay, Dios mío. ¿Cómo que se llama la canción? Me das morido.
2: La noche perfecta.
0: No manches, esta canción te la quiero dedicar a ti. A ti que me estás escuchando, cosita santa.
1: Sí,
0: que sí, es que está escuchando, porque luego se hacen como que están viendo y no están viendo, están enseñando, escuchando. Y no.
1: ¿Qué?
0: La vecina es la que le hace favor y dice, ay, te mando saludos al patrón. Sí, así es. Desafortunadamente, pero bueno, la noche perfecta. Dedícasela a esa persona tan especial para ti. Dedícasela a esa persona a la que tiene tu corazón, la que se ha ganado tus 5, tus 6 sentidos, tus pasatiempos, tu tiempo, tus besos, tus abrazos, tus pensamientos. Dedícasela. La noche perfecta nos la canta el Chapo de Sinaloa. Estás escuchando el show del patrón aquí a través de la radio del diario 97.7.
3: Llegamos los dos buscando un hotel.
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2: Las 4 con 31 minutos.
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0: esas vivencias que ese cantautor detalla. Vía Láctea, ya no puedo decir internacional, Vía Láctea. Ricardo Arjona.
1: Ah, caray.
0: 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Lo que el Seco no dijo, así se llama su tour aquí en México. Lo que el Seco no dijo. 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
1: ¿Qué?
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1: ¿Qué?
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2: Las cosas que no vuelven más. Ya son las 9:23 y el cadáver del minuto que pasó.
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0: Cari Aj dice, bueno, AGG. Hacer G, ja, dejé, dejé ver tú, dejé ver tú. Vino a Majavi, ande buggy, ande buggy, ande pi. Hacer G, ja, dejé, dejé ver tú, dejé ver tú. Vino a. Ay, me la sé, güey. No manches, yo soy del 2020 para acá en la música.
1: ¡Impresionante!
0: Ok, dice mi hermano, buenas tardes, ¿cómo estás? Bien, gracias, corazón santo. Dice, dice el Juaco, saludos para todo, todo Radio Naranjo 106.7 FM, voz de Berzabal. Mi hermano, buenas tardes, ¿cómo estás? Si puedes saludar a la señora Isabel, que se acaba de extraviar aquí en la... mentira, ¿qué? No es cierto. Doña Lulú, aguante, es parte del show.
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0: Exacto. Puedes saludar a la señora Isabel, te escucha todos los días y te envío el mensaje por acá, Radio Naranjo, bendiciones. Te escucha en la cocina económica Isa de Berriozábal. Ya le costó un desayunito con frijoles refritos y platanito frito. ¿O qué dice, señor productor? ¿Estoy en lo correcto o me estoy abusando de la
3: confianza? Estás en el correcto, patrón. Somos dos, entonces son dos desayunos.
0: Somos dos, y, pero iríamos cuatro, ¿no, güey?
3: Claro, claro.
0: Para que amarre, pues.
3: Para que pegue.
0: ¿Mediodía o en la mañana, güey? Para que amarre con el pozole de cacao bien frío.
3: Uf, a mediodía, yo creo, para que amarre mediodía. Rico.
0: A mediodía, es un hecho. Primeramente, Dios, ¿verdad? Pero que nos llegue la invitación. Saludos para todo, todo Berriozábal a través del 106.7 FM, quienes nos retransmiten a través del 97.7. Mando un saludo muy especial también para el 103.7 FM, la radio del diario en Palenque, al 96.3 FM en Tapachula, Chiapas, la radio del diario. Recuerden que estamos en cuatro frecuencias ya, haciendo el conjunto con Radio Naranjo, voz de Berriozábal. Güey, ¿qué crees, señor productor?
3: ¿Qué crees? Dígame, dígame.
0: Güey, me estaba escuchando cosita santa, güey. Esto creo que ya bailó. Mi muerte.

0: hacen en mi misi, cosita santa. Bueno, vámonos con saludos para fans de no sé quién, para 777, para Gatito Blanco y Zapatito Azul. Dime cuántos años tienes tú. Saludos para Lili R. Mayoral hasta la Ciudad de México. Dice Cari que si ando tomando café con este calor, pues
1: no, ni merda.
0: Este frío se llama té helado. O sea,
2: ¿qué? Ah, caray.
0: Cómprate un mapa. Cómprate un mapa y ubícate, Cari. Oigan, y la neta es de que esta canción está muy buena también, legendaria del Chapo de Sinaloa, porque ella se cansó de esperar. Se cansó de esperar y tienen que escuchar lo que dice la letra, Póngale mucha atención. Put attention. Paren la oreja y póngale mucha atención. Se cansó de esperar, recostada en la cama. El Chapo de Sinaloa se apodera, son las 4.

0: Yo digo que cuando un amor no es tuyo, ya no le busques.
1: Ah, caray.
0: Ya, déjala volar, que pronto volverá.
1: ¿Por qué, señor? ¿Por qué?
0: Déjala ser libre y no la busques más. Esa es otra canción, puertorriqueña, de hecho. Pero hoy estamos cantando puras canciones del Chapo de Sinaloa, ¿ok? Esta canción habla de un hombre aferrado a su vieja, a su yegua, ¿no? Y uno no es caballo, uno deja, pasa a ser de toro, pasa a ser un güey. Una persona aferrada a su mujer, un hombre que está aferrado a su mujer.
1: ¿Qué?
0: Le desea el mal para que venga a su bien. Él es una persona de bien.
1: Ah, caray.
0: Se llama Para que regreses. Corre a cargo del Chapo de Sinaloa. No te muevas porque el show.

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1: Cosita Santa.
2: Las 4 con 46 minutos.
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0: canta.
1: Le canta, más bien dicho, porque aquí sigue con nosotros.
2: Ah, caray.
1: Pero esta canción se la vas a dedicar, ¿qué?, a una persona. Si en la anterior te dije que una persona especial para ti, esa tiene que ser el hombre de tu vida.
2: Ah, caray.
1: Digo, si invertimos pues el sexo de la de las personas que aparecen en la letra, ¿verdad?
2: ¿Qué?
1: De la mujer de tu vida, la luz de tus ojos. Ay, me estoy viendo muy mamón, güey. Espérame, espérame, me voy a echar un trago de este cristalino que me acabo de comprar.
0: Puta, qué rico, ¿eh?
1: Oh, está fuerte este bebé. Esta canción tiene que ser dedicada a esa persona, a la persona más especial. La persona más especial en tu vida. Llámese que es tu mamá, que es tu papá, que es tu pareja.
2: ¿Qué?
1: Que es tu hermana, que es tu hermano, que es tu sobrina, que es... No, no, no es cierto. Retiro lo dicho. Retiro lo dicho. Retiro lo dicho. Esta canción es para ti. Es para ti. Que te la dedica tu pareja. Porque esa pareja tuya te ama, te adora y te quiere con todo su corazón santo. ¿Ok? Se la dedico a Jeremy.
2: ¡Ah, caray!
1: Tienes que poner el efecto, güey.
0: Pues. ¡No, ni merda!
3: Es que me agarraste en curva, ¿qué?
1: Sí, güey.
3: Yo te lo iba a dedicar primero.
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1: No es cierto, ya está reclamando cosita santa, güey. ¿Por qué es así, señor productor?
5: Mi mujer me gobierna.
1: No manches.
5: Esta vaina me gusta.
1: Compórtate, mija. Agarra el pedo. Bueno, está bien, esta va para cosita santa, de mí para ella.
2: ¿Qué?
1: Y tú también dedícasela a alguien más. Ahí, al que va al lado tú en el carro, en la combi. No sé, a quien tú quieras. Se llama Le hace falta un beso. Y esta es la original. Con el Chapo de Sinaloa.

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2: Bendito Misael Arturo Leiva por haber escrito esta canción.
3: Sangre por sangre.
2: Yo. Ojalá que la hayan escuchado. Más cositas, anda a ver si sigue ahí conectada. Porque luego, ay, sí te escuché y no es cierto. Puro chile relleno, güey. Pero ni modo, así es esto de la artisteada. 4:55 PM. Gracias por estar con nosotros. Gracias por estar compartiéndonos a través del 97.7 FM, 96.3, 103.7 y 106.7 FM. Gracias a todos los TikTokers, las TikTokers, los cibernautas a través de la radio del diario.com. Gracias por sus comentarios, gracias por sus llamados, gracias por sus mensajitos de WhatsApp. Yo estoy muy agradecido. Soy una persona muy agradecida y le agradezco a Dios por esta oportunidad, esta tarde, de haber convivido junto a ti a través del micrófono del 97.7, la radio del diario. Llegué contento y me iré aún más contento de la cabina. ¿Saben por qué? Porque estuve con ustedes, cobijado de ustedes, acuerpado de ustedes, que sin ustedes yo no soy nada ni nadie, ¿ok? Son las 4:56. Si ya comiste, si estás comiendo o si vas a comer, que tengas muy buen provecho, corazón santo. Y pues, damas y caballeros, recuerden que el estrés y la tristeza son nocivos para la salud. Así que con la pena, pero yo...
4: ¡Oh! ¡Oh! ¡Oh! ¡Chúpala!
2: Yo ya me voy.

0: Gracias, doña Lulú, tía Juárez, don Pedrito, tío Gustavo, toda la familia de Plan de Ayala, mi querido Betty, Deiser Vázquez, el Luigi Gutiérrez, Cosita Santa, a la Tóxica, no, pero no tú, Cosita Santa, la Tóxica es ahí, Tania Corzo, Sebastián Yatra, ah no, Sebastián Olaz, y Dios Padre Celestial, el que me dio la vida, y el que te dio la vida, y nos une como familia, y tal vez no consanguíneos, pero hermandad espiritual del Todopoderoso nos da licencia. Nos vemos a través del TikTok y nos escuchamos a través de la radio. ¡Hasta Miami! ¡Bye, bye!
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2: Las 5 en punto.
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4: Con las detenciones del exsecretario de Seguridad Pública y el exsecretario de Administración y Finanzas del gobernador Rubén Rocha Moya, quienes se entregaron voluntariamente y quedaron bajo la custodia de las autoridades de Estados Unidos, ¿será que los defensores de la Cuarta Transformación dejarán de pedir pruebas de las acusaciones? O mejor dicho, ¿estaremos ante la caída de un imperio político que se presume fue cimentado por el respaldo del crimen organizado? Las preguntas son muy pertinentes, ya que ambos exfuncionarios controlaban la seguridad y las finanzas del Estado, lo cual los convierte en testigos de los malos manejos y los oscuros vínculos de Rocha Moya. Además, que ambos exservidores públicos se hayan entregado de manera voluntaria, suponiendo que solicitaran una sentencia más indulgente a cambio de testificar y brindar información confidencial, representa un riesgo altísimo para Morena. Con ello, el partido ha quedado expuesto a acusaciones de narcopolítica, situación que agravará las tensiones de la relación bilateral y su legitimidad frente a los electores ya está deteriorándose. De hecho, encuestas recientes refieren que tras el escándalo de Rocha Moya, la popularidad de Morena y la presidenta Sheinbaum cayeron de manera estrepitosa. Por tanto, los morenistas seguirán pidiendo pruebas a pesar de la entrega voluntaria de estos exfuncionarios, o serán testigos mudos de la caída del régimen que prometió combatir la corrupción y que al parecer podría acabar peor que los que tanto criticó.
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Mr. Worldwide, T-Pain, el que no

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1: Las 5 con 18 minutos.
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0: 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Chiapa de Corzo, Chiapas, un hermoso pueblo mágico considerado una de las poblaciones más antiguas del continente americano. Se fundó en marzo de 1528. Fue habitado por los españoles que llegaron al estado. Debido al caluroso clima, estos decidieron migrar a San Cristóbal de las Casas. De esta forma, la antigua Chiapa quedó habitada en sus inicios por los frailes dominicos y los indígenas de la región. Era llamada Chiapa de los Indios. Su nombre actual le fue puesto en honor a don Ángel Albino Corzo, destacado político liberal chiapacorceño. Su belleza arquitectónica de estilos barroco y mudéjar, como la Fuente de la Pila, que inspira en estilos árabes y elaborada únicamente con ladrillo, decora la plaza principal. Sus coloridas tradiciones y bellos edificios que sorprenden a los visitantes con sus maravillas naturales, como el Cañón del Sumidero. Chiapa de Corzo originalmente fue poblada por la etnia Soctona, llamado por los aztecas como Chiapas, que en náhuatl significa agua que corre debajo del cerro. Los componentes básicos de la cocina local son el pozol, el tasajo y el cochito. 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
2: Las 5 con 32 minutos.
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1: Las 5 con 48 minutos.
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